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7: Lleve GAE Mundial te da la hora.
8: Las 8 y 25 minutos.
7: Hora Mundial.
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0: Escuchemos al ministro del Poder Popular para la Educación, Héctor Rodríguez.
1: Nosotros tenemos una afectación de cerca de 1.000 escuelas en los 23 municipios donde hubo afectación por el terremoto. De esas 1.000 escuelas, 900, nosotros revisamos todas las escuelas con nuestros equipos de ingenieros, 900 tienen daños menores. Quiere decir que su daño no pone en riesgo la estructura de la escuela. Estamos en un proceso, bueno, de reparar paredes, vidrio, grietas que se hicieron, pero no hay ningún riesgo en regresar a la escuela. Hay 87 que no se cayeron, que creemos que podemos reparar, se están haciendo estudios de profundidad, pero que tienen daño estructural. A lo mejor regresarán en el futuro si los estudios que estamos haciendo indican que se puede hacer una reparación estructural. Y hay 11 escuelas, tres públicas y el resto privadas o subsidiadas, que se cayeron y que hay que hacerlas de nuevo, ¿no? ¿Qué estamos haciendo con el caso de las 87 que no van a estar listas el 14 o las 11 que se cayeron? Estamos rezonificando. ¿Qué significa rezonificar? Colocando al niño en la escuela más cercana al lugar donde hoy está habitando. Estamos en ese proceso de rezonificación. La escuela más cercana, en algunos casos, es una escuela en la misma comunidad, en otros casos, es una escuela en la parroquia vecina, en otros casos, una escuela en el municipio vecino, porque hay lugares donde, bueno, el daño fue en varias escuelas.
0: Escuchábamos al ministro del Poder Popular para la Educación, Héctor Rodríguez.
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6: Llega a Que cante mi gente desde la parroquia Leoncio Martínez en la ciudad de Caracas, Nimbilla, con el tema Camino a Marte, de la autoría de Fer Sánchez. Vamos a escucharlo.

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1: YBKE Mundial te da la hora.
2: Las 9:00 minutos.
1: Hora Mundial.

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0: Rebeca E. Mundial te da la hora.
1: Las 9 y 25 minutos.
0: Hora Mundial.
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0: Escuchamos palabras de la presidenta de la República Bolivariana de Venezuela, Delcy Rodríguez.
3: Luego del duplete sísmico implementamos distintos programas, planes. El Plan Venezuela Renace, que es para recuperar las viviendas afectadas y que las personas, las familias puedan volver a su hogar. Es una gran felicidad. Y estamos entregando acá en Santa Teresa 96 viviendas. Pero sumando La Guaira, sumando Aragua, ya estaremos entregando 339 viviendas. Nos da mucha emoción. Y aquí estamos entregando además financiamientos para 220 beneficiados y entregando financiamiento para 20 juntas de condominio. Cada financiamiento, cada intervención del Plan Venezuela Renace tiene detrás la historia de una familia. Y eso es lo que más importa, porque un número es el número. Y nosotros queremos seguir avanzando para entregar más cantidad de viviendas rehabilitadas. Pero detrás de esa vivienda está la historia de ustedes.
0: Escuchábamos palabras de la presidenta de la República Bolivariana de Venezuela, Delcy Rodríguez.
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0: 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Escuchemos al ministro del Poder Popular para la Educación, Héctor Rodríguez.
1: Hay que agradecerle porque las comunas del país, todas las alcaldías, las gobernaciones se han involucrado y bueno, ha sido un trabajo integral. 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
0: Escuchábamos al ministro del Poder Popular para la Educación, Héctor Rodríguez.
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0: Escuchamos palabras de la presidenta de la República Bolivariana de Venezuela, Delcy Rodríguez.
3: Nuestro reconocimiento por el papel que juegan en la comunicación en Venezuela. Frente a las incógnitas, a las preguntas que se nos puedan presentar, la respuesta está en Bolívar, en la lucha por la independencia de Venezuela. Y ese proceso por la independencia está vigente. Es la batalla diaria que da hoy nuestra Venezuela y que yo llamo el bien común, que es la paz y la tranquilidad de nuestro pueblo y de nuestro país. Ese bien común, ese bien superior, es al que nos debemos quienes tenemos responsabilidad de conducción en momentos históricos, no solamente para Venezuela, en momentos históricos para la humanidad. Y la humanidad enfrenta tremendos y terribles desafíos. Y uno de ellos justamente tiene que ver con la comunicación y el papel que está jugando la inteligencia artificial, que están jugando los algoritmos en materia de comunicación, donde la comunicación como la conocemos tradicionalmente o los medios tradicionales está pasando a otra etapa, como la humanidad está pasando a otra etapa y donde nosotros, ustedes y nosotros, servidores, tenemos una tremenda responsabilidad.
0: Escuchábamos palabras de la presidenta de la República Bolivariana de Venezuela, Delcy Rodríguez. 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
7: YBKE Mundial te da la hora.
8: Las 10 y 0 minutos.
7: Hora Mundial.
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0: GBKE Mundial te da la hora.
1: Las 10 y 25 minutos.
0: Hora Mundial.
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0: 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Escuchemos al ministro del Poder Popular para la Educación, Héctor Rodríguez.
1: No hay ningún problema del uso de la tecnología con la educación. O sea, el hecho de que tú tengas conectividad a internet y puedas acceder a un conjunto de libros, de literatura que en físico a lo mejor no la tienes en el momento, es una maravilla. El problema es la adicción que te genera todo este tema de las redes sociales. El tema es no saber utilizar los mecanismos de inteligencia artificial como un proceso para conseguir una información, facilitar la búsqueda de una información es mala. Ahora, el proceso creativo, el proceso de resolución del problema en la escuela no lo puede sustituir la tecnología, tiene que ser un hecho que desarrolle todo el potencial de los niños, pero lo que sí estoy convencido es que si la respuesta es solamente viendo el fenómeno en los niños, estamos cometiendo un error. O sea, hay que ampliar un poquito y decir, epa, ¿qué nos pasa como familia? ¿Qué nos pasa como sociedad? ¿Se trata solo de las redes? ¿Se trata de que no estamos comiendo juntos? ¿Que no hay la conversa en la mesa? ¿Que no le leemos a nuestros hijos? ¿Que nuestros hijos no nos ven leyendo? ¿Que no estamos escribiendo? Es decir, es un debate que tiene que dar la sociedad y no de poner a los niños en un paredón leyendo, y creo que tenemos que vernos a nosotros un poquito también.
0: Escuchábamos al ministro del Poder Popular para la Educación, Héctor Rodríguez. 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
3: Llega a Que cante mi gente desde la parroquia La Candelaria en la ciudad de Caracas, Domingo Rendón, con un tema autoría de José Gregorio Millán titulado Llanero de este milenio. Vamos a escucharlo.

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1: Una mujer traicionada se convierte en leyenda. El misterio de la Sayona. La Sayona es una famosa leyenda venezolana que cuenta la historia de una mujer traicionada por su esposo. Consumida por el dolor, se convierte en un espíritu vengativo que recorre las noches en busca de hombres infieles. Con su vestido blanco y un rostro aterrador, aparece para castigar a aquellos que han sido desleales. Su grito resuena en la oscuridad, llenando de terror a los hombres del pueblo. La leyenda no ha terminado. El eco de su dolor perdura. Y hoy sigue vagando en pena la Sayona.
0: Escuchamos palabras de la presidenta de la República Bolivariana de Venezuela, Delcy Rodríguez.
2: Además tenemos el plan de construcción de nuevas viviendas, donde también estamos enfocados. Vamos aceleradamente, ustedes pronto van a poder ver las personas que están en los campamentos porque perdieron su hogar, perdieron sus enseres, sus pertenencias personales, van a poder tener una vivienda. Tenemos viviendas unifamiliares también de transición para que podamos descargar a los campamentos y las personas puedan recuperar un espacio, bien sea en viviendas transitorias unifamiliares, bien sea en viviendas nuevas que se están construyendo, pero también estamos enfocados en el financiamiento para comprar en el mercado secundario y para dar apoyo financiamiento para alquiler de vivienda. Todos en su conjunto nos tiene que llevar a solucionar lo más rápido posible el impacto que ha tenido el doble terremoto en la vida de los venezolanos y de las venezolanas. Y es un impacto alto, hay zonas de destrucción total. Y bueno, perdimos muchos venezolanos, muchas venezolanas, lamentablemente perdieron su vida, pero los que quedaron con vida, que es la esperanza, que es el futuro, que sepan que tienen oportunidad y que van a tener un hogar para reposar sus angustias, su alma, pero también sus alegrías. Y la alegría de ustedes es nuestra alegría.
0: Escuchábamos palabras de la presidenta de la República Bolivariana de Venezuela, Delcy Rodríguez.
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0: GBKE Mundial te da la hora.
1: Las 11 y 0 minutos.
0: Hora Mundial.
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0: YBKE Mundial te da la hora.
1: La 1:25.
0: Hora Mundial.
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1: Una mujer traicionada se convierte en leyenda. El misterio de la Sayona. La Sayona es una famosa leyenda venezolana que cuenta la historia de una mujer traicionada por su esposo. Consumida por el dolor, se convierte en un espíritu vengativo que recorre las noches en busca de hombres infieles. Con su vestido blanco y un rostro aterrador, aparece para castigar a aquellos que han sido desleales. Su grito resuena en la oscuridad, llenando de terror a los hombres del pueblo. La leyenda no ha terminado. El eco de su dolor perdura y hoy sigue vagando en pena la Sayona.
0: Escuchamos palabras de la presidenta de la República Bolivariana de Venezuela, Delcy Rodríguez.
2: Luego del duplete sísmico implementamos distintos programas, planes. El Plan Venezuela Renace, que es para recuperar las viviendas afectadas y que las personas, las familias puedan volver a su hogar. Esa es una gran felicidad. Y estamos entregando acá en Santa Teresa 96 viviendas. Pero sumando La Guaira, sumando Aragua, ya estaremos entregando 339 viviendas. Nos da mucha emoción. Y aquí estamos entregando además financiamientos para 220 beneficiados y entregando financiamiento para 20 juntas de condominio. Cada financiamiento, cada intervención del Plan Venezuela Renace tiene detrás la historia de una familia. Y eso es lo que más importa, porque un número es el número. Y nosotros queremos seguir avanzando para entregar más cantidad de viviendas rehabilitadas. Pero detrás de esa vivienda está la historia de ustedes.
0: Escuchábamos palabras de la presidenta de la República Bolivariana de Venezuela, Delcy Rodríguez. 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
8: YBKE Mundial te da la hora.
9: La 1:50.
8: Hora Mundial.

0: Escuchemos al ministro del Poder Popular para la Educación, Héctor Rodríguez.
1: Hay una tendencia en la sociedad en echarle la culpa al niño. ¿Pero qué estamos haciendo los padres cuando nos hablan? ¿Estamos pegados a un teléfono o soltamos el teléfono, llegamos a la casa y vemos a los ojos? Nuestros hijos nos ven con un teléfono, con un libro. Nos ven con un teléfono, nos ven haciendo ejercicio. Cuando estás en la mesa, estás dialogando sin teléfono. O sea, yo creo que tenemos que ampliar un poquito el problema y decir, sí, esto está afectando a los niños, pero no es un problema de los niños. Es un problema sobre todo de los adultos. Hay un problema de adicción a la pantalla, a las redes, al escroleo, que es generalizado, y los niños lo que están es copiando nuestros hábitos de comportamiento. Si nosotros no asumimos nuestra adicción y no la trabajamos, no va a haber regulación que valga. Pues tú puedes decir, bueno, el muchacho no puede entrar a las redes antes de los 16 años, chévere, pero mi papá y mi mamá pasan toda la noche viendo redes sociales hasta la 1, 2 de la mañana. No lo estoy viendo leyendo, no lo estoy viendo haciendo ejercicio, no lo estoy viendo conversando. Entonces, yo creo que la reflexión tenemos que ampliarla un poquito más y preguntarnos como sociedad, como familia, si la tecnología nos va a usar a nosotros o nosotros vamos a, entendiendo que esto es un problema de adicción. Esto no es un problema de solamente esfuerzo, voluntad, pero hasta que no discutamos con sinceridad el problema, no lo vamos a poder atender.
0: Escuchábamos al ministro del Poder Popular para la Educación, Héctor Rodríguez.
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0: Escuchamos palabras de la presidenta de la República Bolivariana de Venezuela, Delcy Rodríguez.
4: Nuestro reconocimiento por el papel que juegan en la comunicación en Venezuela. Frente a las incógnitas, a las preguntas que se nos puedan presentar, la respuesta está en Bolívar, en la lucha por la independencia de Venezuela. Y ese proceso por la independencia está vigente. Es la batalla diaria que da hoy nuestra Venezuela y que yo llamo el bien común, que es la paz y la tranquilidad de nuestro pueblo y de nuestro país. Ese bien común, ese bien superior, es al que nos debemos quienes tenemos responsabilidad de conducción en momentos históricos, no solamente para Venezuela, en momentos históricos para la humanidad. Y la humanidad enfrenta tremendos y terribles desafíos. Y uno de ellos justamente tiene que ver con la comunicación y el papel que está jugando la inteligencia artificial, que están jugando los algoritmos en materia de comunicación, donde la comunicación como la conocemos tradicionalmente o los medios tradicionales está pasando a otra etapa, como la humanidad está pasando a otra etapa, y donde nosotros, ustedes y nosotros, servidores, tenemos una tremenda responsabilidad.
0: Escuchábamos palabras de la presidenta de la República Bolivariana de Venezuela, Delcy Rodríguez.
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2: YBKE Mundial te da la hora.
3: Las 2:00.
2: Hora Mundial.
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1: YBKE Mundial te da la hora.
2: Las 2 y 25 minutos.
1: Hora Mundial.
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de Armando Reverón, un pintor peculiar que surcó el siglo XX para convertirse en uno de los artistas plásticos más célebres del arte moderno venezolano. Fascinado por la acción de la luz sobre las formas, Reverón hizo de ella el alma de sus cuadros. Pintó objetos cotidianos, desnudos femeninos y paisajes marinos deslumbrantes con óleo, tiza, cartón, papel y más, creando su mágico universo de azules, blancos y sepias tan admirado dentro y fuera del país. En 1954 suspiró por última vez el conocido maestro de la luz.

0: los llanos orientales vivía un joven que pasaba el día silbando y bebiendo. Era malcriado y siempre cumplían sus caprichos. Un día, enojado porque no le gustó la comida, obligó a su padre a salir a cazar un venado. Al no encontrar nada, este joven lo golpeó y lo mató. Luego le dio las vísceras a su abuela para que las cocinara. Su familia, horrorizada, lo castigó y lo maldijo. Y desde entonces, el silbón vaga por la llanura, cargando los huesos de su padre en la espalda. Se dice que mide 6 metros y emite un silbido escalofriante. Busca borrachos y mujeriegos para chuparles el ombligo, y si no lo escuchan una noche, alguien de la casa amanece muerto. Cuidado con el silbón.
1: Escuchemos al ministro del Poder Popular para la Educación, Héctor Rodríguez.
2: Hay que agradecerle porque las comunas del país, todas las alcaldías, las gobernaciones se han involucrado y bueno, ha sido un trabajo integral. Una escuela que tenga un buen mantenimiento estructural y luego un mantenimiento permanente, limpiar el techo para que no se acumulen las hojas y no pierdas la impermeabilización. Si se rompe una tubería en el baño, arreglarla al momento, te puede durar 4 o 5 años sin tener un mantenimiento integral. Eso quiere decir que si tienes 27 mil instituciones, deberías estar cerca de las 4 o 5 mil para hacer la recuperación. Nosotros hemos venido incrementando capacidades, pero sigue siendo insuficiente.
1: Escuchábamos al ministro del Poder Popular para la Educación, Héctor Rodríguez.
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1: YBKE Mundial te da la hora.
2: Las 2:50.
1: Hora Mundial.

0: escuchamos palabras de la presidenta de la República Bolivariana de Venezuela, Delcy Rodríguez.
1: Este premio, como lo hemos visto este año, lo reconozco, debe seguir así. La comunicación debe servir de plataforma para un país que busca un camino distinto, porque sabemos que el extremismo nos llevó a las bombas, a los misiles. Y yo he llamado desde el programa de Convivencia Democrática y Paz a que la comunicación esté al servicio de la convivencia. Por eso este Premio Nacional de Periodismo, yo digo que se da en un momento extraordinario de cambios en la humanidad, pero cambios en Venezuela también, y el derecho que tiene el pueblo venezolano a la felicidad social y económica. Y la comunicación como plataforma debe estar al servicio de esos intereses vitales que como república, que como pueblo nos hemos trazado, como la del pueblo venezolano, que le ha permitido enfrentar las situaciones tan terribles que hemos vivido en el año 2026, porque meses más tarde, en junio del 2026, enfrentamos el duplete sísmico, y allí estuvieron ustedes, llevando la verdad a nuestro pueblo, arriesgando sus vidas, yo lo sé, en edificios que podían caer, ayudando al pueblo venezolano a recuperar, a rescatar a hermanos y hermanas que aún estaban con vida bajo los escombros. Así que se los reconozco y se los agradezco en nombre del gobierno, en nombre de nuestro pueblo, porque sé que se organizaron. Los felicito, los reconozco y exalto esta forma de comunicación, no perturbada por intereses de los grandes capitales, sino siempre al servicio del pueblo y de la verdad.
0: Escuchábamos palabras de la presidenta de la República Bolivariana de Venezuela, Delcy Rodríguez.

los llanos orientales vivía un joven que pasaba el día silbando y bebiendo. Era malcriado y siempre cumplían sus caprichos. Un día, enojado porque no le gustó la comida, obligó a su padre a salir a cazar un venado. Al no encontrar nada, este joven lo golpeó y lo mató.

0: las vísceras a su abuela para que las cocinara. Su familia, horrorizada, lo castigó y lo maldijo. Y desde entonces, el Silbón vaga por la llanura, cargando los huesos de su padre en la espalda. Se dice que mide 6 metros y emite un silbido escalofriante. Busca borrachos y mujeriegos para chuparles el ombligo. Y si no lo escuchan una noche, alguien de la casa amanece muerto. Cuidado con el Silbón.
1: Escuchemos al ministro del Poder Popular para la Educación, Héctor Rodríguez.
2: Hay que agradecerle porque las comunas del país, todas las alcaldías, las gobernaciones se han involucrado y bueno, ha sido un trabajo integral. Una escuela que tenga un buen mantenimiento estructural y luego un mantenimiento permanente, limpiar el techo para que no se acumulen las hojas y no pierdas la impermeabilización. Si se rompe una tubería en el baño, arreglarla al momento, te puede durar 4 o 5 años sin tener un mantenimiento integral. Eso quiere decir que si tienes 27 mil instituciones, deberías estar cerca de las 4 o 5 mil para hacer la recuperación. Nosotros hemos venido incrementando capacidades, pero sigue siendo insuficiente.
1: Escuchábamos al ministro del Poder Popular para la Educación, Héctor Rodríguez.
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1: YBKE Mundial te da la hora.
2: Las 3 y 25 minutos.
1: Hora Mundial.
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0: Escuchemos al ministro del Poder Popular para la Educación, Héctor Rodríguez.
3: La sociedad influye en la educación. La educación no es solamente un hecho escolar. Cuando recibimos el ministerio hace 2 años, lo recibimos con las heridas de lo que había pasado en el país, de lo que viene pasando en el país de los últimos 10 años. Yo fui ministro antes del bloqueo y de las sanciones, yo fui ministro hasta el 2014, prácticamente fui ministro en la última etapa de la bonanza, y es completamente distinto lo que recibí a ese momento. Era un ministerio, bueno, que tenía capacidad de construir 300 escuelas nuevas, entregar 40 millones de libros en un año, entregar 3 millones de computadoras Canaima, donde teníamos el maestro mejor pagado de América Latina. Y 10 años después, cuando me toca regresar, bueno, tienes un ministerio que está afectado por las dificultades económicas, con un maestro que su ingreso se vino al suelo, con migración de profesionales, con migración de familias que dejaron al niño con la abuela, con el tío, que se rompió su dinámica familiar, con escuelas que se afectan con la debilidad de los servicios como electricidad, agua, transporte. En esos 10 años también tuviste el COVID. Más allá del gran esfuerzo que hizo la familia venezolana por acompañar, nada sustituye la relación maestro-estudiante. Después del COVID se impuso una dinámica del horario mosaico, y además estás en el medio de una realidad. Hay un retroceso generalizado en países con debilidades económicas, y el factor determinante es la adicción a las pantallas, a las redes sociales, el uso de las inteligencias artificiales. Entonces también recibimos una educación con esas debilidades.
0: Escuchábamos al ministro del Poder Popular para la Educación, Héctor Rodríguez.
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2: YBKE Mundial te da la hora.
3: Las 3:50.
2: Hora Mundial.

0: de Armando Reverón, un pintor peculiar que surcó el siglo XX para convertirse en uno de los artistas plásticos más célebres del arte moderno venezolano. Fascinado por la acción de la luz sobre las formas, Reverón hizo de ella el alma de sus cuadros. Pintó objetos cotidianos, desnudos femeninos y paisajes marinos deslumbrantes con óleo, tiza, cartón, papel y más, creando su mágico universo de azules, blancos y sepias tan admirado dentro y fuera del país. En 1954 suspiró por última vez el conocido maestro de la luz. Escuchamos palabras de la presidenta de la República Bolivariana de Venezuela, Delcy Rodríguez.
1: Por este 18 aniversario, desde su nacimiento ya tienen mayoría de edad. Algunos nacieron en revolución, otros estaban muy chiquiticos cuando el comandante Chávez llega al poder en 1998. Y a mí me complace estar aquí con una generación que vivió otra república, que vivió la Cuarta República y que sabe las penurias de la juventud durante la Cuarta República, durante el punto fijismo, con un balance terrible de desaparecidos, torturados, de represiones. Ese es el balance, y que nosotros siempre pedimos a Dios que nuestra juventud, que la juventud venezolana de hoy, de mañana, nunca pueda ser víctima del fascismo ni del extremismo. Ustedes son una juventud forjados en la lucha y en el amor, no en la contradicción de lo que significa la resistencia frente al puntofijismo. Son otra juventud, y son una juventud como Chávez la concibió, para que estuvieran, Rosinés, al lado de los jóvenes de Venezuela, de los estudiantes, de los trabajadores, entender sus aspiraciones, entender sus sueños, traducirlos, no para estar desconectados.
0: Escuchábamos palabras de la presidenta de la República Bolivariana de Venezuela, Delcy Rodríguez.
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0: Escuchemos al ministro del Poder Popular para la Educación, Héctor Rodríguez.
4: La educación a nivel mundial, pero en Venezuela con mayores dificultades por todo este tema del bloqueo, está en una situación muy compleja y nos toca a todas y a todos primero asumirla como una tarea colectiva. La educación, la escuela tiene una inmensa responsabilidad, pero si no está acompañada de la familia, si no está acompañada de los medios de comunicación, si no está acompañada de la comunidad, es muy difícil avanzar. Nosotros nos pusimos unos retos de estabilización. Primero, recuperar la matrícula. Nosotros recibimos 5,5 millones de estudiantes. Nuestras estimaciones dicen que en edad escolar en Venezuela, porque tienes que hacer todos los cruces de migración, debemos estar cerca de los 7 millones en edad escolar. Nosotros hemos venido de estos dos años escolares incrementando. Nos falta todavía, según nuestras proyecciones, cerca de 900,000. Entonces ese es el primer reto. ¿Cómo recuperamos matrícula? ¿Cómo como sociedad trabajamos para que ningún niño quede fuera del sistema educativo?
0: Escuchábamos al ministro del Poder Popular para la Educación, Héctor Rodríguez. 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
3: YBKE Mundial te da la hora.
4: Las 4:00.
3: Hora Mundial.
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Feliz día, familia. Feliz día. Y veíamos a familia. Esta familia unida, esta familia siempre pendiente. Llega el mundial, siempre pendiente de la Venezuela, víctima. Feliz y bendecido día, familia. Lo quiero mucho. Gracias, gracias, gracias por ese apoyo. En nombre de Alejandro Silva, que es el presidente del Circuito Mundial.

0: pueblo, de saldar deudas históricas en todos los terrenos educativos, salud, sino también la defensa de nuestra economía que benefició a muchos sectores de las clases medias y altas. Porque la situación a la que se llevaba Venezuela producto de ese modelo neoliberal era el debacle para todos. Entonces, realmente la revolución bolivariana se convirtió en un escudo de defensa de toda Venezuela, de su economía, de su política, de su cultura, de su identidad, de su existencia. Eso es Chávez. Y se convirtió en un símbolo para América Latina y para el mundo. Y permitió equilibrio del universo en una fase clave, en un momento enorme con la derrota del ALCA. Entonces, bueno, sería largo decir. Entonces, pero quienes crecieron con eso, con ya esas conquistas, con esos derechos, con esa democracia que se prueba todos los días, que va a... ¿Cuántos procesos electorales tenemos? 38 procesos electorales. O sea, es decir, eso, esa gente que nace en eso y luego sufre las sanciones, el bloqueo, la pérdida, porque en este caso fue el bloqueo y toda una estrategia para generar desesperanza, la pérdida del sentido de la patria, porque queremos patria si no tenemos papel toalé, el estímulo a la migración, toda esa el empeño por generar la guerra, así ellos crearon boquetes dentro de lo que fue el bloqueo, que tenía que ver con el impulso a la delincuencia, que era delincuencia común y ellos lo convirtieron en delincuencia organizada, la penetración con fariseos hipócritas, falsas iglesias, creando todo un intento de quebrantar también hasta la espiritualidad y la unidad que tenemos como nación, toda una estrategia en lo económico para reivindicar solo lo privado y que lo público, lo colectivo no tuviese ningún valor, porque lo que uno permitía es que el Estado venezolano comprara ni un tornillo, pero lo privado sí. Entonces todo un plan desde el convertir la delincuencia en un paradigma en la vida del territorio, todo eso estaba ahí. Entonces, y las ONG penetrando para que mucho de ese bono demográfico que no se iba por la migración no estuviese trabajando en las escuelas, en los hospitales, sino en las ONG. Es una estrategia sistemática, permanente, para quebrantar todo lo que hicimos. Y hay una juventud que se está formando en esa, no solamente vivió bloqueo, que con el contrabando de extracción, con el robo de nuestra moneda, con las guarimbas, con la guerra psicológica, con la guerra mediática, con todo eso, sino que además viene un COVID que pretendía llevarnos a una situación. En el New York Times, en el Washington Post decía, Venezuela será el epicentro del COVID, de la pandemia y no sé qué. Es decir, todo eso tratando de llevarnos a una hambruna, se hizo de todo. Y nosotros resistimos y avanzamos. ¿Por qué?
1: Esa es una buena pregunta.
0: Eso, ¿cómo se hizo? Y ahí yo reivindico el valor y la cualidad chavista y bolivariana de Nicolás Maduro.
1: Sí, señor.
0: Que en medio de esa adversidad agarró y creó los comités locales de abastecimiento de producción.
1: Y dijo, espérate, todo el mundo para su casa, la economía puede esperar, pero primero va la vida.
0: Va la vida.
1: Eso es lo que en los sistemas capitalistas, empezando por el centro del capitalismo, dijeron, no, espérate, la economía está en riesgo, mejor vamos a trabajar, y se contagió.
0: Exacto. Pero digo, primero, contra el bloqueo y el intento de sembrar la hambruna, creó los comités locales de abastecimiento de producción. No le dijo a la empresa privada distribuye, no le dijo al Estado distribuye, sino el pueblo se hace cargo.
1: Sí, sí.
0: Eso es clave.
1: Esa es la clave.
0: Eso es fundamental. Creó un mecanismo para hacer gobierno electrónico, para que la patria, creó la plataforma patria, para que la gente le llegara el bono de manera directa.
1: Porque la banca nos había bloqueado, porque
0: claro,
1: la banca nos tenía bloqueado.
0: Porque nos robaron la moneda y nos bloqueó la banca.
1: Exactamente.
0: Y él inventó, pero inventó con el pueblo como protagonista, es decir, siguiendo el espíritu de Bolívar y de Chávez. Y eso es una cosa extraordinaria, pero él ha podido hacer eso si no hubiésemos avanzado en la construcción de consejos comunales, desde los primeros comités de tierra urbana hasta las mesas técnicas.
1: Sin el golpe de limón no hubiese podido hacer.
0: No, pero además que se sembró desde que llegó, es decir, Chávez llegó diciendo hay que organizar al pueblo, cada necesidad se tiene que convertir en un movimiento, cada movimiento en una organización, y esa organización tiene que convertirse en una instancia de poder en su territorio. Esto ha sido un trabajo gigantesco y 27 años, que es una de las cosas que tenemos que reivindicar. Nosotros hablamos de la historia, pero de la historia.
1: Ajá.
0: Pero y esta es historia viva en la que somos protagonistas y que está siendo tergiversada a esa juventud. Un desafío de esta juventud es tener

0: claro esta historia que estamos construyendo hoy. Si no la tenemos clara, nos perdemos. Ajá. Y el avance económico no es garantía. Bolivia tuvo con Evo Morales un avance económico extraordinario. Ecuador tuvo con Rafael Correa un avance económico extraordinario. Si no hay conciencia, organización y poder popular, se pierde todo. Y ese es otro desafío.
1: Fíjate, primero el mensaje de Fran Velázquez. Primero, bueno, aquí nos saludan desde el estado Anzoátegui, desde Barinas, desde Bolivia, Bolívar, Caracas, Miranda y Sucre. Y nos manda Fran Vázquez B un mensaje bien bonito, dice: camaradas combatientes, Tania Blanca Grecia, desde el Consejo Productivo de Trabajadores, saludos. Después dice Víctor Acosta: saludos Tania desde Maracaibo. Blinsen Zambrano dice: saludos, es importante también siempre explicar estas realidades a los que están empezando la juventud. Dios es amor, saludos, Dios las bendiga, un panel con digna representación de generaciones. Fíjate, Yo planteé el debate aquí entre nosotras deliberadamente, ¿no? Porque estamos en un momento muy complejo, muy difícil, en el que Venezuela se está asegurando su paso a la vida futura, inmediata, ¿no? Hemos estado en mesas de convivencia, de diálogo, nos hemos sentado con sectores de la oposición, se han sentado los sectores económicos unos con otros, y la Venezuela de bien, digamos, la que quiere, está buscando mecanismos para avanzar. Pero si no... Si este debate, que estamos dando nosotros aquí, no se da en la familia, no se da en la comunidad, ¿verdad? Que nos permita ver en dónde estamos ahorita, de dónde venimos y hacia dónde avanzamos, nos podemos perder en el camino. Yo creo que vale la pena meter el dedo en la llaga y debatir este tipo de cosas, porque a veces pasa que, bueno, la juventud dice: ay, ya viene otra vez mi abuelo, mi mamá con esos cuentos que nos cansan, de que hacen los cuentos de la... Y no, porque no han vivido esta realidad, pero han vivido otra. Vivieron la pandemia. El señor, el compañero de Argentina con el que estábamos hablando, dijo algo muy importante. Dijo: en Argentina está avanzando como nunca antes el crimen organizado, las bandas paramilitarizadas. Eso ya lo vivimos en Venezuela.
0: ¿Y Ecuador ahorita?
1: Y Ecuador, por eso te digo, hay juventud que está viniendo de esos países, y tenemos que hablar de esas cosas, porque eso no es historia de la Cuarta República en Venezuela. Eso nos intentaron sembrar acá, esos sectores que ahora quieren estar de vuelta y ganar las elecciones, y dime con quién andas y te diré quién eres. Andaban con sectores del crimen organizado, andan con sectores del crimen organizado. Entonces, eso es historia reciente, que si no la ponemos en la mesa del debate se nos olvida, que nos querían meter en la cultura del pranato y toda esa cosa, a la juventud lo tenían ya hablando como pranes, midiéndose por esa cultura, y eso lo acabamos de vivir, ¿me explico? Esa decisión en la pandemia, es decir, hay temas de esta historia recientísima y de la que estamos viviendo ahorita que vale la pena debatir con sinceridad y con valentía, porque si no tenemos claro eso, ¿verdad? Si no tenemos claro eso, no podemos avanzar. Yo voy a cometer una infidencia aquí, pues. Para eso uno es periodista chismoso. Pero estamos hablando entre las universidades, ¿verdad? Que me parece una extraordinaria iniciativa de la ministra San Juan y de la viceministra Socorro Hernández, que es la que está llevando a cabo esto, ¿verdad? Sentar a las universidades debatiendo temas importantes de currículum, de cupo, de investigaciones, de bienestar estudiantil, de metas, de todo lo que significa la universidad, que es un universo, porque es universidad. Y en ese debate, en esa mesa, planteamos esto: bueno, ¿de dónde estamos partiendo? ¿De dónde estamos partiendo en este momento en Venezuela? Porque si a la juventud que nació en revolución no internaliza, asume, no es que se lo cuente uno y digan qué fastidio que me están echando atrás el cuento, sino que no internaliza, no asume que no habían universidades, ¿verdad? Antes, y que ahora sí tienen universidades, y que hubo una misión Sucre y que el bloqueo nos las torpedió, y que logramos llevar nosotros con el comandante Chávez la universidad a cada municipio, y no nos planteemos de que hacia esa realidad podemos volver porque tenemos todas las posibilidades. Entonces, entre otras que surjan ahora, pero digamos esa que ya la conocemos y que fue exitosa, que sacó de la pobreza y del aislamiento a mucha juventud, si no partimos de allí, no sabemos para dónde vamos. Grecia.
0: No, de acuerdo, punto para Tania, punto para Tania. No, bueno, estoy totalmente de acuerdo con la identidad, y era algo que de manera recurrente el presidente Nicolás nos estaba diciendo. O sea, hay que saber de dónde venimos para tener la brújula clarita de cuál es el proyecto, cuál es el plan,
2: cuál es la estrategia, hacia dónde vamos a marchar. Entonces, bueno, yo estoy totalmente de acuerdo con lo que está planteando Tania, pero además al principio ella englobaba el hecho de, estábamos hablando de la tecnología, estábamos hablando de la era, de la época, de los desafíos y retos de este momento, y ella hablaba del miedo. Yo creo que hoy, como gran desafío y gran reto que tenemos los jóvenes, es precisamente romper el miedo. Y el miedo se rompe con conocimiento, se rompe con acción. El miedo se rompe cuando nos movemos. Y por eso también lo recalcábamos el día del aniversario de la JPSU, citando al gran poeta Mario Benedetti: no quedarnos inmóvil al borde del camino, sino todo lo contrario, movernos. Entonces, al momento de generar nosotros condiciones para romper ese miedo, bueno, tenemos que movernos, tenemos que conocer de dónde venimos, la historia, hacia dónde estamos marchando, y bueno, generar movimiento, movimiento, movimiento, movimiento y movimientos, que era algo que recalcaba Blanca. Yo estoy totalmente de acuerdo, creo que es una tarea pendientísima el hecho de que podamos hablar de la historia reciente, de esa historia reciente que nosotros mismos podemos ayudar a contar. Yo fácil contrasto 2014-2017 viviendo los momentos más terribles de la guarimba y por qué no pude graduarme en los tiempos que me correspondía graduarme, como cualquier joven en cualquier época de este país, pero mi generación, los que teníamos como mi edad más o menos, ¡ay Dios! Ajá. Vivieron el 2014, vivieron el 2017, se dieron cuenta de cómo entorpecer desde adentro las autoridades, el sistema educativo, hacen que toda una generación tenga que aplazar sus sueños o tenga que darle largas a el culminar su carrera universitaria, al emprender su camino laboral. Y bueno, hablar de esa historia reciente, que por lo menos es la que la que he vivido, de estas luchas más cercanas de hace 27 años, es indispensable para no volver jamás a caer en una espiral que nos obligue a, por ejemplo, que no existan, que no haya clases en las universidades. Todo lo contrario. Si como país queremos avanzar, si estamos rompiendo el miedo y tenemos que movernos, la universidad tiene que ser un espacio activo, latente, donde los jóvenes podamos intercambiar, aprender, desarrollarnos. Entonces, hay cosas que nosotros como generación y como jóvenes, dentro de nuestros retos y dentro de nuestros desafíos está el no permitir que cedan, que jamás vuelva a ocurrir en este país que se entorpezca la acción universitaria por culpa de unos pocos que pretenden, por ejemplo, incendiar las universidades porque creen que con eso se destruye un gobierno.
1: Eso también es historia reciente.
2: Es historia reciente.
1: Quemaron universidades.
2: La UNEFA de Táchira fue incendiada. Hoy todavía, bueno, está en proceso de recuperación. Archivos.
1: En Lara también destruyeron una universidad. Mira, tenemos que, cuando la conversación se muestre más sabrosa, termina el programa, ¿no? Pero yo quiero además decir, Ruth Gómez nos dice: debate, estudio y acción desde la ciudad de La Victoria, estado de Aragua. Un beso, Ruth. Vamos a cerrar con algo bonito, que es lo mejor de cada generación, que es lo mejor que hemos tenido con generación, como generación. ¿Y cuál es la canción que nos marcó, pues? A ver, ¿quién empieza? Grecia.
2: No, me toca lo difícil, ya veo. Necesito apoyo en esta mesa, por favor. En palabras de Blanca, que lo mencionó hace rato, ¿qué es lo más bonito de esta generación en términos de vida, de lucha? O lo podemos decir nosotros como militantes de nuestro partido, pero lo tiene que decir la sociedad en pleno. Ha sido que existiera Chávez, porque hay guía, porque hay plan, porque hay una luz, hay un faro permanente que nos recuerda que existimos como nación y que nuestra idea es una idea bolivariana que tiene dimensiones que rompen el tiempo y espacio y que, bueno, van hacia la construcción de una sociedad de felicidad, de bienestar para todos y para todas. Entonces yo creo que, ¿qué es lo bonito de esta generación? Es que existió Chávez, aunque algunos no pudimos conocerlo, existió en la acción, en la labor, en el aprendizaje. ¿Qué también es bonito de esta generación? Bueno, que creo, como joven militante, que las dificultades nos han hecho crecer. No nos vamos a comparar con el libertador Simón Bolívar, pero las dificultades que hemos vivido como generación nos han hecho unificar criterios, por lo menos como juventud del partido, nos han hecho reconocer la historia y reconocer a nuestros antepasados y ver en esa gran galería el accionar permanente, los ejemplos permanentes de quienes nos antecedieron. Y yo creo que bueno, ha sido eso, que en medio de las dificultades, en medio de los desafíos, de los momentos más complejos, hayamos podido aprender del Libertador y bueno, alzar la cabeza y juntarnos para avanzar. Entonces yo creo que algo muy muy bonito que le ha tocado a esta generación es que es estar siempre lista, como lo dice nuestra consigna de esta época.
1: Realmente.
2: El estar siempre lista para lo que sea. Nosotros hace un año hicimos, por ejemplo, un campamento de método táctico de resistencia revolucionaria. Y allí, mucha gente por primera vez lavó ropa. Esto aquí, una cosas de periodista chismoso. Aquí los inciso.
1: Mucha gente, ustedes saben quiénes son.
2: Mucha gente por primera vez supo lo que era lavar ropa con jabón de pasta, pues, con jabón azul. Pero además, mucha gente por primera vez lavó en un río, a orilla de un río. Eso es anécdota que puede parecer graciosa. Nos encontramos un año después con una situación terrible, una tragedia que afectó a todo el pueblo venezolano. Y frente a eso, aunque parezca algo absurdo, el hecho de haber aprendido a lavar ropa a mano genera una condición de entrega, de acompañamiento a quien más lo necesita, que se pierde de vista. No es la ropa, no es lavar la ropa a mano, es el hecho de hacer por el otro lo que sea necesario. Y yo creo que esta generación que ha venido teniendo una escuela de formación con un buen fuero, ¿es que se llama?
1: Sí.
2: Con un buen fuero, que ha tenido que aprender de los momentos difíciles.
1: Ese se llama Capitán Diosdado Cabello, pero no se lo diga.
2: Ajá. Hoy sabe que tiene un gran compromiso y es dar todo lo que tenga a disposición a nuestro país y a la sociedad, a quien más lo necesita. Pero no solamente lo que hoy tiene a disposición, sino lo que tiene por aprender. Nosotros empezamos la semana pasada una formación con la Guardia del Pueblo, una formación en primeros auxilios, tanto psicológicos como físicos, en mitigación de eventos catastróficos, toda la situación. Entonces, uno de los retos y los desafíos de esta generación es seguirse formando, seguir aprendiendo. Hemos aprendido.
1: Si todos esos jóvenes que te están escuchando que dicen, oye, qué cosa tan bonita, yo me quiero sumar a la Botapesuda, ¿qué hacen?
2: Bueno, hay muchas alternativas, hay muchos métodos, pero desde el liceo ya estamos organizados, así que pueden a través de la Organización Bolivariana de Estudiantes sumarse si están en el liceo. Si están en la universidad, con la Federación Venezolana de Estudiantes de Educación Universitaria, la FEBEU, y si están en cualquier comuna de este país, hay jóvenes organizados, esos que acomodaron la cancha, esos que en el proyecto comunal promovieron el vivero, esos que en el proyecto comunal promovieron la máquina de estampados de ropa, el emprendimiento comunitario. Esos muchachos son de la JPSU, así que usted puede sumarse a la JPSU a través del gran movimiento comunal, del gran movimiento universitario, del gran movimiento estudiantil, de nuestra educación media.
1: De los emprendedores, de los cultores.
2: De todos los sectores.
1: Mira, vamos a ponerle un aplauso ahí a Grecia antes de que cante la canción. ¿Cuál es la canción? ¿Cuál es?
2: ¡Ay, Dios mío!
1: Mientras la piensa, vamos a que la piense para que Blanca
2: nos diga. Sí, voy a pensarla porque
1: ¿cuál es el momento más?
2: Sí, estamos hablando de la IA, de la ciberseguridad. Y entonces ahora vamos a tener que hablar de Bad Bunny. Eso se pone. A ver,
1: Bad Bunny, fíjate.
2: ¿No terminamos aquí?
1: ¿Ah?
2: ¿Yo?
1: Sí,
2: que Blanca diga la canción. Ella canta lindo.
1: Pero no es. No, es lo más bonito desde el corazón, no es ya reflexión política, nada, desde el corazón, que fue lo más bonito de tu generación.
3: Oye, no, es que yo creo que hay un momento que nos junta a varias generaciones.
1: Ajá, ¿cuál es lo más bonito, Chávez?
3: No, yo creo que a nuestra, chiquiticas, Ali y la canción bolivariana.
2: No. Punto para Blanca.
3: Vámonos para allá, vamos a su encuentro. Sangueo para el regreso.
1: Exacto.
3: Bolívar de vuelta. Eso marcó un antes y un después. Eso fue un hecho cultural, espiritual, histórico, que nos sumó a todos. No importaba ni de qué corriente política eres. Esa vuelta de Bolívar que se estaba dando en todos lados, de distintas maneras, en las universidades, en los espacios militares, pero en el ámbito cultural fue la canción bolivariana, y a mí me parece que ese es un momento, y esa canción nos une a todos.
1: ¿Tú cantas?
3: A mí. A veces.
2: Bellísimo. ¿Sí?
1: En serio, no lo he escuchado. ¿Y tocas algún instrumento?
3: No, lo tenía guardado. Pero mira, pero yo quería decir algo. Ajá. Así como creo que el 83 con ese bicentenario del nacimiento del padre, que debemos llegar al 2030 con el bicentenario de su partida, diciéndole no araste en el mar, padre Bolívar, como nos los pedía Chávez, y tenemos patria y patria para siempre. Ese 83 fue marcó a varias generaciones, pero a la nuestra, que todavía vemos ahí chiquita, yo creo que nos permitió saber cuál era nuestro camino. Y creo, y esto sí ya creo que es fundamental, que nos une de nuevo a todos, que en medio del horror del bombardeo, del secuestro del 3 de enero, en medio de la tragedia del 24 de junio, nosotros sigamos unidos y unidas, y además con toda la agresión, luego de todos estos años de bloqueo, de sanciones, sigamos diciendo tenemos patria, en medio de la adversidad, unidos y en paz. Esto es una demostración extraordinaria de que ni Chávez ni Bolívar araron en el mar, y que lo que está sembrado no lo vamos a perder, y estamos construyendo juntas con nuestra hermana Delcy, presidenta, con todo eso, este futuro que en medio de un momento geopolítico enorme, que no es solamente contra Venezuela, hay una amenaza contra la humanidad. Venezuela sigue siendo un ejemplo de vida, de futuro y de victoria. Entonces, yo creo que nos seguimos encontrando en Bolívar, y nuestra meta tiene que ser mostrar al mundo que el pueblo puede. Es el poder popular, es el común o nada, la garantía de seguir teniendo patria para siempre.
1: Bueno, yo creo que lo más bonito de nuestra generación es que no nos rendimos, la verdad, porque fueron momentos difíciles realmente. Y cuando digo de nuestra generación, mira, yo me encontré en la Universidad Central, por ejemplo, yo me gradué ahí con Jorge, con Ricardo Menéndez, con Ricardo Moro, o sea, había todo un grupo de gente que estaba dentro de la universidad soñando cosas que después se hicieron realidad con Chávez, que en esos momentos no eran sencillos, pero no nos rendimos. Creo que eso es lo más bonito. También Ali Primera y Silvio Rodríguez, que imagínate, Silvio nos acompañó con esas trovas durante todo.
2: Acompaña.
1: Pero este programa lo va a despedir Grecia con su canción de Bad Bunny.
2: No, bueno, todavía voy a decir cuál es la canción de Bad Bunny que nos acompaña en esta época.
1: Lo que le pasó a Hawái, obviamente.
2: Sí, no, bueno, pero esa no viene con Venezuela.
1: No viene con Venezuela.
2: Defensores de lo nuestro. Sin duda, creo que Ali marca todas las generaciones. Ali es cuna. Yo, la primera canción que escuché de Ali fue No sé filosofar. Usted me perdona, don, yo no sé filosofar. Uh-huh. Y yo no la entendía muy bien porque yo decía, pero filosofar, pero yo estoy estudiando, pero esto, lo intelectual es interesante. Pero al final es como tantas generaciones tuvieron que aprender a los golpes lo que significa construir un país, construir una revolución, pero además que la sabiduría popular está en el respirar de la gente. 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
1: Que me tienen jorobado.
2: Ya de tanto trabajar, pero la idea es seguir trabajando y seguir luchando. Y yo creo que esa canción, hay una canción que cuando la escuché también me generó mucho impacto. Fue viendo Diarios de Motocicleta, la película del Che, y al final, en los créditos, yo siempre me quedo viendo los créditos, porque gracias a todos los que hacen la musicalización, gracias equipo técnico, yo siempre veo los créditos. Bueno, al final, con los créditos, suena una canción que se llama Al Otro Lado del Río, que es de Jorge Drexler, entonces creo que he visto la luz al otro lado del río. Rema, rema, rema, o sea, ese llamado a hacer, a que siempre del otro lado está la claridad, y que bueno, clavo mi remo en el agua, llevo tu remo al lado mío, creo que es una canción muy bonita, y que como generación puede de alguna forma marcarnos porque nos invita a estar juntos, y yo creo que si hay algo en esta etapa, como lo dije, en esta etapa lindo de la juventud socialista, es ese trabajo en unidad, es esa comprensión del trabajo colectivo que abonó de una manera insistente el presidente Nicolás Maduro, y eso nos permitió darle profundidad al concepto de lo colectivo. Y además, cuando nos habla de la comuna como el epicentro de las transformaciones, creo que allí nos marca la idea del trabajo colectivo. Entonces esta canción que habla de poner todos los remos a disposición, me gusta bastante.
3: Ay, el 13 de abril fue también algo que me
1: gustó. Ah, extraordinario.
3: El 13 de abril, sí, es el milagro encarnado.
1: Es verdad, es verdad. Ahí yo supe la primera vez de Blanca, el 13 de abril. Yo estaba, bueno, ese cuento lo echamos en el próximo programa. Ya Sin Truco ni Maña se terminó. Muchísimas gracias a quienes están conectados en el TikTok, a nuestras emisoras comunitarias, las de todo el país, que son el futuro también, está allí, al equipo de la Universidad Internacional de las Comunicaciones, que también está al frente de toda esta transmisión.
2: ¿Verdad?
1: Yo dije sudé. Rodríguez, mira, ahí está rabo de nube. Si me pidieran un deseo. Preferiría un rabo. Exacto. Esa de Silvio Rodríguez. Está masa de Silvio Rodríguez. Están muchas canciones. Esa la pueden poner en Radio Nacional mañana porque nosotros no sabemos cantar. Bueno, yo no. Mejor la ponen con sus autores. Pero muchísimas gracias. Hasta el próximo Sin Truco ni Maña. Que viva Venezuela. Que viva nuestra patria bonita.
2: ¡Que viva!
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6: 8:55 minutos. La presidenta Delcy Rodríguez sostiene un encuentro institucional con el subdirector global de Human Rights Watch, Federico Borello. María Eugenia Ochoa con los detalles.
7: La presidenta de la República Bolivariana de Venezuela, Delcy Rodríguez, sostuvo un importante encuentro institucional con Federico Borrello, subdirector global de la organización Human Rights Watch. Durante esta jornada de trabajo, ambas autoridades abordaron diversos temas de interés común enfocados en las garantías fundamentales, aprovechando la sólida trayectoria profesional de Borrello, quien posee un grado en Derecho por la Universidad de Milán, una maestría en Asuntos Internacionales por la Universidad de Columbia y una amplia experiencia como consultor senior del Instituto de las Naciones Unidas para la Investigación sobre el Desarme y director del Centro para los Civiles en Conflictos. Esta reunión se suma de manera directa a las diversas iniciativas de diálogo impulsadas por el Gobierno Nacional, las cuales están orientadas firmemente hacia el fortalecimiento de los derechos humanos y la promoción activa de la pluralidad política en todo el país. El intercambio permitió evaluar diferentes perspectivas en un ambiente de diplomacia constructiva. A través de este espacio de evaluación y diálogo técnico, el Ejecutivo Nacional ratifica su disposición de mantener una cooperación institucional fluida con organismos e instancias internacionales. El propósito principal de estos acercamientos es garantizar el seguimiento y el desarrollo óptimo de proyectos vinculados al marco jurídico e institucional venezolano. María Eugenia Ochoa, Noticiero Mundial.
6: 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Los invitamos a seguir en sintonía de nuestra programación. 8:57 minutos, hora mundial.
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8: Armando Reverón, un pintor peculiar que surcó el siglo XX para convertirse en uno de los artistas plásticos más célebres del arte moderno venezolano. Fascinado por la acción de la luz sobre las formas, Reverón hizo de ella el alma de sus cuadros. Pintó objetos cotidianos, desnudos femeninos y paisajes marinos deslumbrantes con óleo, tiza, cartón, papel y más, creando su mágico universo de azules, blancos y sepias, tan admirado dentro y fuera del país. En 1954 suspiró por última vez el conocido maestro de la luz.
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13: Llega a Que Cante Mi Gente desde Guatire, Estado Miranda, Xavier Arocha con su tema Cuéntame. Vamos a escuchar.

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1: Rebeca E Mundial te da la hora.
2: Las 9 y 25 minutos.
1: Hora Mundial.
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1: 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El viceministro de Gestión Comunicacional, Gustavo Villapol, destacó que en el marco del Programa para la Paz y la Convivencia Democrática se han sostenido importantes debates con diversos sectores sobre el periodismo, la comunicación y las profundas secuelas dejadas por el extremismo y la polarización en la sociedad, y resaltó que los encuentros han permitido alcanzar consensos fundamentales para trabajar unidos para el desarrollo de Venezuela, anteponiendo el bienestar del país incluso por encima de las heridas del pasado.
2: La mesa de convivencia y paz democrática es una mesa que viene discutiendo desde febrero en el sector de la comunicación. El viceministro Alberto y este servidor hemos estado sentados escuchando a todos los sectores de la comunicación junto con los quienes dirigen esa instancia de diálogo del pueblo venezolano. Allí se ha debatido por horas y horas cuáles son los problemas del periodismo, cuáles son los problemas de la comunicación, los dolores que ha dejado la polarización y el extremismo, pero también hemos llegado a puntos de encuentro, hemos llegado a puntos de acuerdo. Hemos comprendido que trabajar por Venezuela es muchísimo más importante que los debates de los extremismos e incluso que nuestras propias heridas. Fíjate lo que te estoy diciendo, porque todos tenemos heridas y todos fuimos parte de esa polarización. Esto lo decimos como protagonistas de la batalla. Estamos diciendo, todos damos un paso al frente y acciones concretas, como por ejemplo la que realizó por órdenes de la Presidenta de la República, Conatel, que fue el levantamiento a través de las diversas operadoras por una propuesta del programa de convivencia que tiene lo que llamábamos antes los dos bandos. Ya no debería haber dos bandos, pero lo que llamábamos antes los dos bandos. Tiene los comunicadores y periodistas que hicieron bien en los medios privados, que hicieron bien en los sectores de la oposición del país, y también todos los comunicadores y periodistas que hicieron bien en el ala de la revolución, en el ala del gobierno bolivariano, etcétera. Hay un encuentro. Hay que sacar al aire páginas que no están en el aire en Venezuela.
1: El viceministro Gustavo Villapol expuso la urgencia de atender los grandes retos y transformaciones que experimentan actualmente el periodismo y la comunicación, destacando el impacto determinante de las nuevas tecnologías en la manera en que se procesa y se difunde la información. En otras informaciones, el Ministerio de Transporte anuncia el cierre nocturno de la Cota 1000 en sentido oeste desde este 17 de septiembre. Sofía Ochoa con los detalles.
3: El Ministerio del Poder Popular para el Transporte anunció el cierre total de la avenida Boyacá, conocida como la Cota 1000, en sentido oeste, abarcando el tramo comprendido desde La Urbina hasta Cebucán. Esta medida tiene como propósito fundamental garantizar una movilidad más segura y fluida para todos los usuarios que transiten habitualmente por esta importante arteria vial. Las restricciones de tránsito se llevarán a cabo desde el 17 hasta el 21 de septiembre de 2026, en un horario estrictamente nocturno, que comprenderá desde las 9 p.m. hasta las 5 a.m. Ante esta situación, las autoridades competentes exhortan a los conductores a tomar las previsiones necesarias y planificar sus rutas con anticipación durante los días que duren los trabajos. Dicha medida responde directamente a las labores de demarcación vial que ejecutará la empresa de mantenimiento vial, Envial. Esas acciones forman parte de los planes de mantenimiento preventivo orientados a optimizar las condiciones de la vía y asegurar un desplazamiento vehicular eficiente. Sofía Ochoa, Noticiero Mundial.
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5: Escuchemos al ministro del Poder Popular para la Educación, Héctor Rodríguez.
9: Realmente retomamos actividades de trabajo formales el día miércoles 9, donde todos los trabajadores de la educación, madres cocineras, maestras, maestros, trabajadores administrativos y obreros, retomamos la presencia en escuelas. Estas escuelas, bueno, las preparamos para recibir a los niños y también iniciamos un proceso de formación que normalmente venimos haciendo hace 3 años en las escuelas. Este año incorporamos temas asociados al doblete sísmico, a temas preventivos, a temas socioemocionales, cómo atender y cómo recibir esa cantidad de preguntas con las que seguro los niños están llegando a las escuelas. Así que fue un proceso muy bonito, donde la gran mayoría de los trabajadores de la educación ya desde el día miércoles estaban incorporados al sistema educativo. Hay un grupo de trabajadores que nos quedamos trabajando en vacaciones, unos porque estábamos reparando escuelas y otros porque fueron escuelas campamentos. Tuve la oportunidad de reconocer a los 1.200 trabajadores entre madres cocineras que desde la hora cero, desde el momento del terremoto, las madres cocineras fueron a sus cocinas a empezar a preparar comida porque sabíamos que había gente que iba a estar en situación de calle y había también funcionarios que iban a necesitar. Yo quiero reconocer especialmente a esas madres cocineras, maestras, trabajadores que desde el primer momento atendieron y que luego empezaron a recibir familias en los campamentos.
5: Escuchábamos al ministro del Poder Popular para la Educación, Héctor Rodríguez. 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
1: Las 10 y 25 minutos.
0: Hora Mundial.
1: Armando Reverón, un pintor peculiar que surcó el siglo XX para convertirse en uno de los artistas plásticos más célebres del arte moderno venezolano. Fascinado por la acción de la luz sobre las formas, Reverón hizo de ella el alma de sus cuadros. Pintó objetos cotidianos, desnudos femeninos y paisajes marinos deslumbrantes con óleo, tiza, cartón, papel y más, creando su mágico universo de azules, blancos y sepias, tan admirado dentro y fuera del país. En 1954 suspiró por última vez el conocido maestro de la luz. Escuchamos palabras de la presidenta de la República Bolivariana de Venezuela, Delcy Rodríguez.
2: Este año ya tenemos previsto recuperar integralmente 1.500 centros educativos, pero vale recordar que el esfuerzo mayor es del Estado venezolano. De cada 10 niños que van a clase, 8 van a centros educativos públicos. Y yo resalto, porque es la educación integral que nos lleva a nuestras raíces históricas, pero también que nos lleva a preparar a nuestros niños la educación, la ciencia, la tecnología, como una base sustancial de la soberanía, de la independencia de nuestro país, pero también del desarrollo. Es lo que hemos visto el año pasado. Bueno, tuvimos incremento de la matrícula. Este año también más de 75.000 nuevos niños se incorporan a clases. Queremos como objetivo estratégico máxima plena escolaridad, así como cumplimiento de las 200 horas de clases para este ciclo 2026-2027.
1: Escuchábamos palabras de la presidenta de la República Bolivariana de Venezuela, Delcy Rodríguez.
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4: Ajá, sí, buenos días a todos nuestros hermanos y hermanas comuneros de la ciudad de Caracas y de todo el país. Hoy por aquí, por tu programa La Voz de la Comuna, queremos por supuesto agradecer al presidente de YBKE Mundial, Alejandro Silva Villamizar, también a nuestra gerente general de contenido, María de los Ángeles Pérez, en los controles, nuestro hermano Luis Romero, y también por en tecnología y transmisión de YouTube, nuestra hermana Milagro Navarro. Fíjense, hoy en el programa La Voz de la Comuna, un programa que va a estar lleno de mucho contenido, mucha información, la que se ha estado viviendo en estas semanas, ¿verdad?, en el acontecer comunal. Y bueno, vamos a comenzar con uno de los temas. Bueno, también agradecer y saludar a nuestra hermana Legna Serrano, que hoy no pudo estar acompañando la conducción del programa, está vía Amazonas. Les manda saludos a toda la teleaudiencia. Y también viene la compañera diputada, camarada y hermana Noris Herrera, quien se va a estar, bueno, sentando detrás de estos micrófonos para hablar en La Voz de la Comuna con todos nuestros hermanos y hermanas que tenemos invitados por llamada el día de hoy. Vamos a iniciar el programa con lo que respecta a la celebración de los 18 años de aniversario de la creación de la Juventud del Partido, y para eso tenemos un invitado por llamada, a nuestro hermano Gabriel de la Parroquia San Juan, para hablar, bueno, sobre lo que es ese aniversario, el rol de la juventud, cómo llega la juventud a este aniversario y cuál es el papel de la juventud hoy en el ejercicio del poder popular, en la construcción de la comuna, cómo edificamos ese proceso de encuentro para llenar de jóvenes los consejos comunales y la comuna, las instancias del poder popular y los movimientos sociales. Entonces, bueno, me dicen que ya lo tenemos en línea, el compañero, nuestro hermano Gabriel. Saludos, Gabriel.
5: Muchísimas gracias por la invitación. A ustedes, hermanos allá en la radio, hermano Daker. Bueno, sí, hablando un poco sobre estos 18 años que ya tiene la juventud, la JPSU, fundada ya el 12 de septiembre del 2008. Son 18 años ya en revolución como jóvenes que, bueno, se sumaron a la tarea a apoyar a las comunidades, al pueblo, a la comuna, a los consejos comunales. Y bueno, esta semana aniversaria la estamos celebrando por todo lo alto, con trabajo, trabajo y más trabajo, en las comunidades, en las escuelas, bueno, ya con todos los procesos posteriores a lo ocurrido por el doblete sísmico, nosotros la juventud apoyando en todos los sentidos y principalmente en las escuelas y nuestras comunas, hermano Daker.
4: Excelente, mira Gabo, tres elementos para conversar hoy en este programa que tiene que ver con la juventud. El primero, bueno, que la presidenta encargada Delcy Rodríguez nos decía a la juventud socialista sobre el rol fundamental que jugamos en esta nueva era, en esta generación, el rol que nos corresponde, pero también que anunciaba que la Escuela de Liderazgo Antonio José de Sucre de la juventud socialista pasaba a ser una escuela directamente dependiente de la presidencia de la República. ¿Cómo ve la juventud hoy ese anuncio de la presidenta? Y bueno, ¿en qué crees que puede aportar, que puede ayudar hoy a las nuevas generaciones, a nosotros los jóvenes, pues? Porque estamos en una etapa, bueno, del país donde requiere mayor participación, construcción de nuevas mayorías, y sobre todo en el ejercicio del poder popular. ¿Cómo crees que esta noticia, bueno, puede impactar y qué alcance pueda tener sobre la Escuela de Liderazgo Antonio José de Sucre?
5: Bueno, esa noticia es fundamental y un pilar importante en la formación, porque bueno, la juventud en todo el escenario que estamos viviendo en esta época, en estos tiempos, necesita la formación, pero una formación que bueno, esté actualizada a los momentos que estamos viviendo, una formación que si bien es para nosotros aprender todo sobre el tema social y político, también es para aprender cómo formarnos, para aprender cómo ser más humanos, cómo ser más sociales, cómo ser más participativos en nuestros espacios. Y quién más que la presidenta que asumió esta escuela de liderazgo, que durante todos estos meses está dándole formación a todos esos jóvenes que están dentro de los consejos comunales, pero también jóvenes que quizás no han participado en la dinámica política ni social, pero tienen la intencionalidad de sumarse.
4: Fino. Gabo, cuéntame, ¿cómo ves hoy la juventud socialista, la participación de los jóvenes en la postulación? Estamos en un proceso de renovación de las vocerías de los consejos comunales. Y a su vez, junto con la renovación de las vocerías de los consejos comunales, también estamos en lo que es el proceso de instalación de las instancias de autogobierno dentro de las comunas. ¿Cómo ve hoy el equipo de la juventud socialista? ¿Cómo está viendo la juventud socialista en ese marco de convocar a todas y todos, sobre todo las juventudes, ¿no?, que son muy diversas, la participación en esa renovación de las vocerías? ¿Qué crees que debemos hacer? ¿Cómo podemos motivar más? ¿Qué crees que Gabo cree que podemos impulsar en cada una de estas organizaciones del poder popular para que vaya creciendo y cada vez sea más y más y más la participación de la juventud dentro de la organización popular?
5: Bueno, es importante y resaltar, hermano, que nosotros desde la juventud consideramos importante que no solo sea la sumatoria de jóvenes en comisiones que representen como tal la juventud, sino que también se sumen a la cultura, a la educación, a todos los procesos que llevan las comisiones dentro de los consejos comunales y así a su vez, como tú lo explicabas, en las instancias que, bueno, se están renovando, que son sumamente importantes para la construcción de la fortaleza de lo que es lo que estamos haciendo, que es el socialismo. Fíjate, en el caso de la juventud socialista, nosotros estamos impulsando lo que es la formación para que seamos también profesionales. Eso quiere decir que el joven, más allá de todo lo que estamos haciendo, que es bueno, específicamente buscar la manera de que los jóvenes se sientan atendidos y a su vez formarse, también tienen que impulsar todo lo que es la educación para tomar espacios donde quizás los jóvenes no se sentían identificados antes porque no había alguien que los sumara allí. Pero fíjate, por estos 18 años que estamos celebrando hoy de la Juventud Socialista, nosotros agradecemos profundamente todo ese llamado que nos hizo el comandante en aquel momento, el presidente Nicolás Maduro y ahora nuestra presidenta Delcy Rodríguez, para sumar a estos jóvenes a todas las tareas que se están dando y que la participación de la juventud se ha visto multiplicada en los espacios. Y ahora tú ves que, bueno, las invitaciones a los espacios están sumando para las tareas y hay un 38% de la juventud que ya se está sumando en tareas que pueden o no ser específicamente de la juventud.
4: Excelente. Fíjate, Gabo, yo sumo a esos aportes, ¿no?, que nos haces sobre, primero, estar de acuerdo como joven en que la juventud hoy no solo debe participar o se debe encapsular en un comité que sea solo la juventud, porque aparte la juventud es una es un proceso, es una etapa generacional donde nos hemos involucrado en todas las áreas sobre el país y ahí juega un rol fundamental cómo la juventud se incorpora en procesos orgánicos como las instancias administrativas y financieras de estos espacios de organización popular, cómo la juventud también juega un rol en la economía productiva de la comuna, cómo se vuelve el ejercicio, el hecho económico productivo, un espacio para captar, motivar jóvenes y también impulsar los sueños de los jóvenes. Y también, bueno, cómo la juventud se suma en comités que ayuden a transformar las realidades sociales de su comunidad, la cultura, la recreación, el tema de los servicios. O sea, la juventud juega un rol fundamental, transversal, y debe haber un proceso de mezclizaje donde podamos, entre quienes tienen un poquito más de años, quienes tienen un poquito más de experiencia, quienes han venido construyendo, impulsando las organizaciones, y quienes se han sumado en estos años y hoy en esta etapa, con un poco menos años, digamos, de edad, para poder lograr consolidar en estos momentos la comuna y la organización, pero también para consolidarla para el tiempo, para hacer de la organización de los consejos comunales, para hacer de la organización de la comuna, del poder popular, un espacio, una instancia para ser irreversible, o sea, un espacio para el futuro, un espacio para los sueños, para atreverse a soñar. Entonces yo creo que hay un rol fundamental con nuestros hermanos, hermanas, que hoy hacen vida en los espacios comunales, que debemos, donde no lo hemos logrado, generar un punto de reflexión para motivar cada vez más a que jóvenes tomen espacio, y sobre todo hago un llamado a nuestros hermanos y hermanas comuneros a que esos espacios no sean solamente desde el hecho de rellenar o un espacio de aplaudir. Hay que darle oportunidad a nuestra generación, a la juventud, de atreverse a soñar, pero también de cumplir sus sueños. Entonces, es un proceso de reflexión grande, es un proceso de motivación, es algo que nos hace llamar a todos y a todas a juntarnos. Y ahí la experiencia importante que quiero que también nos hables, Gabriel, que viene haciendo la juventud en los últimos días junto al ministro de las comunas, ¿verdad?, en la ciudad de Caracas, que están yendo a cafecitos dentro de las comunas a ver las experiencias que han desarrollado la juventud, porque tampoco estamos hablando de algo de futuro, estamos hablando de algo que se está dando en el presente, porque ya hubo una consulta popular de la juventud. En cualquier momento también se vuelve a dar otra consulta popular de la juventud. Entonces, ¿cómo hoy está viendo Gabriel ese espacio de encuentro entre quienes llevan la rectoría institucional y ministerial, y viendo las experiencias para seguir motivando? ¿Qué cree que hemos alcanzado y qué debemos hacer más para lograr que eso se siga desarrollando en todos los espacios y en todas las comunas, no solamente de Caracas, sino también del país?
5: Bueno, sí, es importante resaltar eso. Actualmente, en esta misma semana estuvimos en el 23 de enero, estuvimos en Macará, en las comunas, como tú lo decías. Todo es fundamental, y siempre y cuando estemos en la comuna con nuestros jóvenes, con todo lo que tenemos que hacer, vamos a ir muy bien. Fíjate, estuvimos con, efectivamente, el ministro ahí en el 23, un cafecito, un arepazo, ahí vimos los proyectos de la juventud. La juventud está muy avanzada ahí en el 23, tenían una tienda productiva de ropa donde incluso hacen cosas textiles, es decir, subliman en todas las cuestiones que va de la mano con eso. Tenían un proyecto productivo también de manicure, de peluquería. Tienen varios proyectos allí que están avanzando como juventud, y que, así como tú lo decías, esos jóvenes no solamente se quedaron en la parte de la recreación.
4: Fíjate, Gabo, necesitamos irnos a un corte. Luego volvemos con más de la comuna. Es sumamente importante la experiencia que muestra nuestra juventud. Ya volvemos.
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7: 10:50 minutos. Venezuela y el Reino Unido elevan el rango de sus nexos diplomáticos tras encuentro oficial. Mario Eugenio Ochoa con los detalles.
6: En el marco de su agenda exterior, la presidenta Delcy Rodríguez ofreció un recibimiento oficial a Colin Dick, encargado de negocios del Reino Unido, para afianzar el restablecimiento de los canales diplomáticos y consolidar la representación de ambas naciones. Durante el encuentro, la diplomacia de Estado ratificó la voluntad política de acompañar este acercamiento bilateral, destacando el rol de la misión británica en la facilitación del diálogo institucional y la reconstrucción de esquemas de trabajo conjunto como premisa de la nueva etapa exterior venezolana. Este paso se consolidó tras el anuncio oficial de un acuerdo bilateral para elevar el rango de los nexos diplomáticos mediante intensas negociaciones fundamentadas en la soberanía, el respeto mutuo y el entendimiento. En esa misma jornada, la mandataria informó sobre la reunión sostenida entre el titular de la Asamblea Nacional, Jorge Rodríguez, y Harriet Thompson, directora de las Américas de Foreign Office, reafirmando el compromiso compartido con el desarrollo integral del Estado. Como ejes rectores de esta nueva relación de trabajo, el Ejecutivo Nacional puntualizó que la cooperación técnica y el manejo estratégico de los recursos garantizarán el fortalecimiento institucional. La jornada concluyó con la difusión de un audiovisual institucional que refleja la disposición de ambos gobiernos para afianzar una diplomacia abierta al entendimiento y la estabilidad bilateral. María Eugenia Ochoa, Noticiero Mundial.
7: En otras informaciones, el gobernador Rafael Lacaba y la alcaldesa Dina Castillo inauguran aula telemática en el estado Carabobo. Ismar Ramos con los detalles.
8: El gobernador Rafael Lacaba, en compañía de la alcaldesa de Valencia Dina Castillo y la autoridad única en educación del estado Carabobo, Xiomara Luna, inauguraron un aula telemática en la unidad educativa Negro Primero, ubicada en la parroquia Miguel Peña, al sur de Valencia. El líder regional destacó que esta herramienta tecnológica servirá para reforzar el conocimiento de los estudiantes.
9: Muy feliz. Estoy aquí con nuestra alcaldesa Dina Castillo, que ha hecho también un trabajo maravilloso por instrucciones de nuestra presidenta Delcy Rodríguez. Está la directora de la zona educativa, la directora de esta escuela Negro Primero, que ve hoy inaugurada nuestra aula telemática. Esta aula, bueno, espectacular, con todas y cada una de las computadoras que vemos aquí, para que los niños y las niñas tengan la posibilidad de acceder a cualquier tipo de información que tenga que ver con el conocimiento, que tenga que ver con el mejoramiento de esa información que ven en las aulas y que refuerzan aquí a través del internet.
8: Asimismo, el mandatario regional resaltó que toda la comunidad estudiantil y educativa están contentos por contar con esta importante herramienta tecnológica.
9: Miren, esta escuela tiene 784 estudiantes. Estamos en el corazón de la parroquia Miguel Peña, con toda la comunidad estudiantil, los padres y representantes, los maestros, las maestras, su directora, todo el personal obrero, el personal administrativo, y todo el mundo está feliz y todo el mundo está contento. Y yo aquí debo darle ese especial agradecimiento a nuestra presidenta. Gracias, presidenta, por permitirnos tener todo esto aquí en Carabobo y seguir dando buenas noticias.
8: Rafael Acaba aseguró que cada día en Carabobo se está trabajando para que la entidad, la educación, sea de excelencia.
9: Todos los días estamos inaugurando una escuela, todos los días estamos refaccionando una escuela para que nuestros niños y nuestras niñas tengan hoy por hoy el sistema estudiantil que se merece, la excelencia en el aspecto académico.
8: Finalmente, el gobernador Rafael Lacaba exaltó la labor de los docentes, ya que son unos héroes y heroínas anónimas que con esfuerzo y vocación forman los futuros profesionales para el desarrollo del país. Desde el sur de Valencia, estado Carabobo, Ismar Ramos, Noticiero Mundial.
7: 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Los invitamos a seguir en sintonía de nuestra programación. 10:55 minutos, hora mundial.
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14: Escuchemos al ministro del Poder Popular para la Educación, Héctor Rodríguez.
15: En Venezuela hay más maestros de los que necesitamos para cubrir con la demanda educativa. En Venezuela tenemos en la nómina nacional de educación 440.000, en las nóminas estatales y municipales 50.000, y hay un grupo de estudiantes que estudian en escuelas privadas y subsidiadas. Porque si tienes más maestros de lo que necesitas, hay niños que le falta el profesor de matemática, de física, de biología, de química, de inglés, de educación física. Porque hay una diferencia en Venezuela entre el maestro que se gradúa como maestro integral y el que se gradúa como especialista. En el año 88 se reguló que los maestros integrales no podían dar clases en preescolar ni en liceo. Pero la Universidad Venezolana, que tiene 56 escuelas de educación donde están estudiando 130.000 muchachos pregrado de educación, forma en un 80% desde el año 88 maestras integrales y en menos de un 20% maestros especialistas. ¿Qué genera eso? Que tienes más maestros que lo necesitas, pero no con el título que necesitas para graduar. Bueno, nosotros hemos venido disminuyendo ese déficit. Sentamos a todas las universidades y dijimos, mira, tu propuesta académica tiene que parecerse a mi déficit y a mi proyección de déficit. Y estamos ordenando con ellos cómo están ofertando la matrícula. Empezamos a ordenar la nómina y en esos 440.000 nos dimos cuenta maestros especialistas que estaban en tareas administrativas o en comisión de servicio o en otra tarea y le hemos dicho tienes que regresar al aula. Le permitimos al maestro jubilado que así lo quisiera, que quiera dar clases, decirle puedes dar las horas de clase que quieras dar sin renunciar a tu jubilación. Te sigo pagando tu jubilación y te pago tu hora extra. Le facilitamos a otros profesionales la gratuidad para ser el componente docente con la Universidad del Magisterio. Y con todas estas estrategias que nosotros venimos disminuyendo el déficit.
14: Escuchábamos al ministro del Poder Popular para la Educación, Héctor Rodríguez.
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4: Ajá, y seguimos por aquí, por el programa La Voz de la Comuna. Bueno, nos tocó ir a un corte comercial y informativo, y ya volvemos otra vez para seguir conversando sobre el rol de la juventud en los espacios de organización comunal, sobre todo la juventud socialista, esa juventud hoy diversa que nos convocó el presidente Nicolás Maduro y que hoy continúa bajo el liderazgo de nuestra presidenta Delcy Rodríguez. Y vamos a seguir con Gabriel hablando y conversando para cerrar sobre este proceso de incorporación de los jóvenes en las comunas y todo lo que lleva la agenda en Caracas con ese cafecito que están haciendo, Gabriel. Ajá, un momentico, ya está Lenny todavía. Ustedes saben que Lenny es la que está siempre detrás de todo este proceso de organización en su programa La Voz de la Comuna. Y Lenny, bueno, está comunicándose con Gabriel porque lo tuvimos una caída en la llamada telefónica. Pero fíjense, Gabriel, seguimos conversando la agenda en Caracas. Ese cafecito que están haciendo, desayuno, almuerzo, cafecito, junto a quien hoy está en la cartera del Ministerio de Comunas. ¿Cómo ves esa experiencia? Cuéntanos para cerrar, Gabriel.
5: Bueno, esa experiencia es maravillosa, hermano Baker. Visitar las comunas con los jóvenes. Y bueno, era importante acotar allí que es necesaria la conexión con los intereses reales de la juventud. Hay que mostrar que la comuna no es una estructura teórica, sino que es la solución concreta a las necesidades de los jóvenes. El deporte, la cultura, la tecnología, el empleo. Hay que expresar que el protagonismo del joven debe ser real en las cosas que realizan los jóvenes. Nada para los jóvenes sin los jóvenes, hermano. Hay que delegar las responsabilidades reales a los jóvenes, que no sea solamente la tarea de movilización, sino que lideren comité de trabajo, así como lo venimos haciendo. Que sean voceros en los consejos comunales y que tomen sus decisiones como jóvenes. Aporten esa chispa que es necesaria allí. Que tengan la capacidad de también formarse para la producción. Importantísimo, hermano Deiker, el tema de la comunicación. Hay que dar esa batalla comunicacional. No tener esos discursos acartonados que tiene la derecha, sino que seamos jóvenes que comprendemos que somos de las comunidades, del pueblo, con el pueblo. Y eso es, sin lugar a dudas, es un plus que venimos trabajando como jóvenes para sumar voluntades, para sumar pueblo, para sumar y aportar en la lucha que venimos haciendo como revolucionarios, como comuneros, en este caso que, bueno, debo felicitar demasiado a los jóvenes de las comunas y a las comunas como tal, porque comuna es una sola, jóvenes, adultos, todo es una sola comuna, pero bueno, esa chispa es fundamental. Bueno, y si me lo permite, Baker, me gustaría, bueno, terminar expresando que, bueno, es importante que la juventud verdaderamente comprenda el momento histórico que vivimos. Y que, bueno, que la revolución no se sostiene únicamente con consignas, se sostiene con sudor, con organización en las calles y con el trabajo incansable en cada espacio productivo. Las comunas son el corazón latiente de los proyectos. Y los jóvenes, ¿qué son? La sangre que los mueve.
4: Gerro, tremendo aporte el que nos hace el compañero Gabo, sobre el rol de la juventud. Interesante, Gabriel. Bueno, yo, aparte de ser un chamo joven también, que me he incorporado desde los 15 años a todo este proceso organizativo de un consejo comunal de una comuna, soy fiel creyente de que solamente en la unidad, solamente en el encuentro de todas y todos, de todos los compañeros y compañeras que han venido impulsando estos procesos organizativos, solamente atreviéndonos a soñar, podremos lograr la consolidación de un poder popular efectivo, eficiente y con futuro, porque eso es importante. La comuna se tiene que ver en el futuro, y no solamente en el futuro hablamos de las cosas que, bueno, que queremos cambiar o que queremos solucionar o de los problemas a solución a futuro. No podemos mantener un esquema de trabajo, una agenda concreta de acción solamente desde el hecho de la resolución de problemas, que es importante claramente eso, solamente, sino también agregarle a esa agenda concreta de acción los sueños. Decía el presidente, el mapa de sueños, mapa de sueños. Fíjense qué importante el mapa de sueños, con qué sueña. Y la juventud tiene bastante que aportar en ese espacio. Entonces, bueno, gracias Gabriel por esta importante intervención aquí en el programa La Voz de la Comuna. Despedimos por un momento tu participación. Y bueno, gracias a Lenny, que hace milagro detrás cuando hace un corte, cuando se cae una llamada y todo lo que nos corresponde hacer para lograr este tipo de entrevistas, Gabriel.
5: Bueno, muchísimas gracias por esa invitación. Un abrazo enorme.
4: Bueno, fíjense, entonces despedimos a Gabriel, pero seguimos hablando sobre la juventud y debemos hacer unos puntos de reflexión. Y allí con todos nuestros hermanos y hermanas comuneras en la ciudad de Caracas y también en el país, a quienes somos parte también de una organización tan bonita como es el Bloque de Comuna, a que debemos reflexionar sobre el rol que juega hoy el liderazgo para motivar a los jóvenes a participar en los comités de trabajo. Gabriel nos decía que no podemos encapsular, no debemos ver, no puede ser la visión, la juventud son en los comités que competen o se relacionan con el tema de la juventud. La juventud es importante que tenga una participación diversa, que tenga una participación transversal sobre todos los comités de trabajo para darle sentido a la organización popular, sentido a la comuna, para darle futuro a la comuna. Necesitamos construir una unidad que permita llamar y convocar a las mayorías. Ahí nuestro presidente Nicolás Maduro, nuestra presidenta Delcy, han dicho claramente, estamos hablando de la juventud socialista, esa juventud diversa, esa juventud integral, esa juventud que sueña y en que hoy tiene la comuna como un espacio para hacer realidad sus sueños, que hoy tiene y puede ver en la comuna un espacio para proyectar su futuro. ¿Y su futuro dónde? En las comunidades donde vive, donde hace su día a día, y combatir el aislamiento comunicacional, el aislamiento de las redes sociales. Es tratar de llevar a la juventud a nuestros espacios comunitarios, al encuentro en la comunidad, a construir comunidad. Entonces, es un reto, pero también es un llamado a la reflexión, porque a veces cometemos errores. A veces creemos, bueno, que los liderazgos que venimos construyendo, procesos organizativos, creemos que no hace falta más nadie, o que realmente no hace falta más nada, o que no debemos cambiar nada, cuando al contrario, la comuna es el espacio donde todos los días se aprende y donde se debe dar un proceso de revisión permanente, de cambio permanente, de transformación permanente. Y nos convoca, ¿quién a eso? La presidenta. Nosotros hoy en un país que está cada vez más arraigado al diálogo político, al diálogo social, al diálogo comunitario, al diálogo en todos los ámbitos. Pero ¿a quiénes pone la revolución bolivariana en frente de esos diálogos? Ah, bueno, pone a quienes dirigen procesos históricos, a quienes tienen un poquito más de edad, a quienes tienen mayor experiencia política, pero también vemos compañeras y compañeros sentados en esas mesas que son jóvenes, que es sobre donde reposa el futuro del país y que también están en esos espacios de mucha importancia porque juegan un rol fundamental. Y allí ver también a muchos jóvenes en responsabilidades de gobierno. Ver a muchos jóvenes que hoy están en espacios de elección popular. Entonces, la comuna, aún con mayor responsabilidad, debe asumir como bandera de lucha la incorporación. Pero no solo la incorporación. No solamente en las renovaciones, la sumatoria. También garantizar que estos compañeros y jóvenes que se van a incorporar, que se van a sumar, a quienes vamos a convocar, puedan en la comuna hacer un ejercicio real y concreto, porque en la comuna hay espacio para todas y todos. La comuna es un espacio donde se pueden establecer los sueños de todos en la comunidad, según su diversidad, según sus sectores. En la comuna hay espacio para proteccionistas, en la comuna hay espacio para quién, para los productores, para los emprendedores, en la comuna hay espacio para las amas de casa, en la comuna hay espacio para que todas y todos soñemos, porque es lo más cercano que hay a la gente, y la asamblea siempre permite como espacio y como espíritu de ese encuentro legitimar los procesos que sueña la gente, que

0: pero que debe pasar a producir, que se debe incorporar al ejercicio productivo en los próximos tiempos y aprovechar este espacio que estamos de renovación de las vocerías. Ahorita, bueno, vamos con otra invitada para seguir hablando de un punto sobre la agenda que tenemos y que sigue corriendo, que es la agenda que tiene prioridad en el acontecer comunal, que es la agenda de la renovación de las vocerías de los consejos comunales. Y para eso tenemos vía telefónica a nuestra hermana comunera del 23 de enero, Dublín Mujica. Saludos, Dublín.
1: Hola, buenos días, saludos para todos. ¿Cómo se
0: Bueno,
1: encuentran?
0: Dublín, por aquí, por tu programa La Voz de la Comuna, para hablarle a nuestros hermanos y hermanas comuneros del país sobre el ejercicio que está pasando ahorita, que estamos haciendo todos los comuneros, que es pujar, que es parir la organización y tiene que ver con la renovación de los consejos comunales. Bueno, eso es una agenda a la cual se ha dado prioridad y hoy Dublín, quien es parte de la comuna Juan 23, pero que también tiene una responsabilidad dentro de la parroquia en el SEMA, queremos que nos hable de cómo va ese proceso de renovación de las vocerías en el 23 de enero y los alcances que ha tenido, que ha visto Dublín, cuáles han sido de repente los espacios organizativos donde hemos logrado avanzar más, dónde nos ha costado un poquito, por qué nos ha costado, qué debemos reflexionar y qué debemos seguir haciendo para alcanzar un proceso de renovación este año efectiva que nos lleve a consolidar la organización popular.
1: Bueno, Deiker, te cuento, ya la parroquia 23 de enero está casi que te puede decir que un 80% de consejos comunales renovados. Llevamos un proceso muy, muy amplio donde participamos todas las instituciones en el marco de fortalecer, ayudar a nuestros consejos comunales, nuestras comunas, y ayudar a todo ese gran equipo que tenemos en cada territorio, que ya saben lo que les corresponde hacer y nosotros estamos ahí como que para apoyarlo, para fortalecerlo. Bueno, y en el marco de eso andamos en pregira también con el Caracas Sonríe, la segunda fase. Ahorita nos encontramos en La Pastora, chequeando cómo está la T5, los consejos comunales, cuándo es su renovación, cómo está tu estatus de tu acá. Entre esas tantas cosas que tenemos nuestra tarea como comuneros, pues, está sondeando nuestras comunas, nuestros territorios, cómo van, qué necesitan.
0: Excelente, Dublín. Fíjese, nos dice Dublín que en el 23 de enero se llevó un avance del 80%. ¿Qué nos puede decir Dublín? ¿Qué es lo que más ha hecho la parroquia 23 de enero para dar este ejemplo de renovar tan rápido las vocerías? Porque nosotros tenemos que tomar en cuenta que renovar las vocerías no es un proceso solamente de elección, Dublín.
1: No.
0: Renovar las vocerías pasa por un proceso de legitimación, de organización, que termina o concluye con el ejercicio electoral. Pero renovar la vocería pasa por realizar asambleas de sesiones y ciudadanos para elegir nuestras comisiones electorales permanentes. Pasa porque nuestras elecciones, nuestro comité electoral permanente realice el cronograma electoral, el censo del padrón electoral, realicen el proceso de postulación, apertura, el proceso de postulación, hasta llegar a la renovación de vocería. ¿Qué me
1: Efectivamente.
0: dice Dublín que ha hecho el 23 de enero para lograr que el 80% de los consejos comunales que tienen como meta de renovar lo hayan logrado tan exitosamente? ¿Cuál ha sido como el ejercicio que ha permitido que eso pase así?
1: Bueno, efectivamente, Deike, primero, la Asamblea de Ciudadanos y Ciudadanas, que es la máxima instancia de cada territorio, la comisión para elegir la comisión electoral. Luego pasa el proceso de actualización de censo, de asamblea de postulación de los comités de gestión y luego la feria electoral de cada
0: Entonces,
1: consejo comunal.
0: ha estado impulsando el equipo, las asambleas de sesiones ciudadanas, el
1: Por
0: proceso de
1: supuesto.
0: organización y la feria. Fíjese, algo importante, Dublín. Entonces, seguramente en el 23 de enero ha funcionado porque la feria electoral comunal ha sido como uno de los procesos o uno de los métodos que más ha funcionado para todo el tema de la renovación de la vocería. Una comuna con tantos consejos comunales se renuevan juntos, van ese mismo día a renovación.
1: Efectivamente es así. Por ejemplo, este fin de semana, este sábado 19.

0: tenemos una feria electoral en la comuna Fe Socialista, que le faltan nada más 3 consejos comunales para estar al 100%. El próximo 26 de septiembre hay una feria electoral en la comuna Juan 23 con 6 comunales que tiene vencido. Y así vamos sucesivamente, ya nos falta poco para estar al 100.
1: Bueno, excelente, Dublín. Gracias por todos esos aportes, bueno, de lo que se viene haciendo. Hoy Dublín está en La Pastora, porque bueno, su responsabilidad no solamente como comunera, sino también como esa labor institucional, está promoviendo a través de la Alcaldía de Caracas, en la Caravana de Soluciones, mayor organización a través de la quinta transformación, de la transformación política. Bueno, Dublín, agradecerte la participación en el programa La Voz de la Comuna, ver todo este ejercicio que hay en el 23 de enero tan importante, donde han logrado avanzar con un 80% en la renovación de las vocerías de los consejos comunales, pero que también es importante, Dublín, antes de despedir, que podamos motivar a quienes no han logrado alcanzar el ejercicio de la renovación, pero también que podamos hablar sobre esos nudos críticos y por qué, cuáles han sido los mayores nudos críticos, en qué crees que debemos reflexionar para poder seguir avanzando. Porque a veces pasa de que no hemos renovado, pero el Consejo Comunal está en un proceso. O sea, se está moviendo, se está haciendo la asamblea, se está haciendo de repente el censo del padrón electoral, se están recogiendo los postulados. O sea, hay un movimiento que a lo mejor lo que falta es llegar al ejercicio de renovaciones y decirle a esos compañeros y compañeras que también hay un reconocimiento, ¿va, Dublín?
0: Efectivamente es así, Deike. Es bueno acotar allí que la comuna somos todos y todas, todos y todas, o sea, no hay un individual, no es un individuo, no, es parte de todo y toda fortalecer cada territorio comunal, cada consejo comunal, cada instancia, cada vocería, cada compañero y compañero que tenemos en cada territorio, chequear qué pasa, qué no pasa, orientar y ve qué está pasando, porque hay mucha gente que está confundida, ¿sabes? Y para eso estamos nosotros, para fortalecer todas esas cosas.
1: Entonces, más trabajo, mayor organización y mayor motivación a quienes no han logrado el objetivo de la renovación de la vocería del Consejo Comunal. Gracias, Dublín, por tu participación, y bueno, seguimos aquí en tu programa La Voz de la Comuna. Por ahí nos escribe un mensajito nuestra hermana, compañera, conductora de este programa, Lenna Serrano, quien le envía un gran saludo a todo el maravilloso equipo de YBKE Mundial, en especial a César Milagros, Juan Carlos y al super equipo de producción de La Voz de la Comuna. Vamos, que lo estamos haciendo bien, dice Lenna. Estamos del lado correcto de la historia, como uno nada. Nos vemos y nos escuchamos el próximo viernes. Bueno, nos vemos porque estamos al aire siempre, gracias a Lenny, por TikTok, a través de la cuenta del el bloque de comunas, y nos escuchamos por tu emisora YBKE Mundial. Bueno, importante que todo este ejercicio que hablábamos con Dublín de la renovación de vocerías de los consejos comunales, entender que es un proceso de organización, que no se trata de números, no se trata de tablas, no se trata de porcentaje, se trata de un proceso de socialización, de la humanización de la política, porque eso es el Consejo Comunal, es la humanización de la política, eso es la comuna, la humanización de la política. Y lo más importante de la renovación de las vocerías del Consejo Comunal es el proceso de motivación a la participación de la gente. O sea, cómo se pasa por el proceso de asamblea para legitimar quienes serán nuestra comisión electoral permanente. Pero luego, como la comisión electoral permanente hace un proceso de trabajo y un cronograma electoral, que pasa por la convocatoria, que pasa por las postulaciones, que pasa por realizar el censo para tener el padrón electoral de la comunidad y por la motivación a la participación de la gente. Porque no vale de nada, compañeros, hermanos y hermanas, renovar un consejo comunal, y hay que decirlo con responsabilidad, poniendo nombres por poner nombres. Hay que motivar a la gente a trabajar por nuestras comunidades, a tener organizaciones que funcionen, organizaciones que se encuentren, organización que se vea motivada al trabajo comunitario con voluntad. Y también, por supuesto, siempre respetando los tiempos pues de la gente, porque es un espacio diverso. La comuna, el consejo comunal es el espacio diverso, el espacio de encuentro, y que se debe adaptar a las condiciones reales de la gente que participa en ella. Ah, bueno, hay quienes aportan un poquito más de tiempo, hay quienes aportan menos tiempo. Nosotros reflexionábamos, nosotros estamos ayer en asamblea de ciudadanos y ciudadanas de nuestro consejo comunal y con la gente, bueno, y tratando de motivar para que más gente se incorpore a la asamblea, porque a veces la dinámica, bueno, del aislamiento consume a la organización también. La gente todo lo resuelve por las redes, por un teléfono, por un mensaje de WhatsApp, por un grupo, y entonces cree que no es necesario participar en la asamblea. Dice, bueno, yo salgo y voto cuando tengo que votar, yo sé, porque sé que el beneficio me va a llegar. Y hay que tener mucho cuidado con eso. Tenemos que ser motivadores, buscar métodos, estrategias de movilización, de organización. Nos decía Gabriel, la comunicación. Nos lo decía Gabriel hoy, pero también nos lo decía Yaciris en el programa del viernes pasado. La comunicación, cómo buscamos mejorar la información y la comunicación por los distintos medios de nuestros consejos comunales. Hay que ir un proceso de reflexión de nuestros hermanos y hermanas comuneros en todos los espacios. ¿Cuáles son los métodos comunicacionales que vamos a utilizar en estos nuevos tiempos, cuando el ejercicio de la comunidad es tan difícil, producto de qué? Del aislamiento de las redes sociales. De ese aislamiento que produce la anticomunidad, la construcción de todo lo contrario al trabajo colectivo. Y hay un rol fundamental. Fíjense, la gente dirá, bueno, pero ¿por qué tanto el tema de renovaciones? Y nosotros los comuneros tenemos que explicar bien eso. ¿Por qué es necesario la renovación de los consejos comunales? Y es que la gente tiene que entender que el consejo comunal de la comuna pasa por un proceso de legitimidad de sus acciones, de legitimidad de su organización. Quienes hoy llevan las vocerías de sus consejos comunales tienen que estar en un proceso legítimo. No puede cualquiera hablar en nombre de una comunidad donde habitan 300, 400 personas, 200, 150 familias. Tiene que haber un proceso de legitimidad ante ese liderazgo. Y ante eso, bueno, toda la complejidad que lleva esos procesos organizativos, porque la gente a veces se aísla de esos procesos. Y siempre vamos a encontrar quienes vean desde la comuna, desde el consejo comunal, un espacio minúsculo, quienes incluso quieran hablar de forma despectiva de este modelo organizativo, pero también nosotros tenemos que visualizar el potencial. En la mayoría de los consejos comunales la participación supera el 35 y 40% de la comunidad. Eso quiere decir que si es un espacio, si es una instancia que funciona para el encuentro de la gente, para la solución, para el debate. Y por supuesto que tenemos que mejorar muchas cosas, que hay que reflexionar en muchas cosas, que el Consejo Comunal y la Comuna debe ser el espacio nuevo para el diálogo, para el encuentro del país, y no para los que llaman al extremismo, a la confrontación. No tiene que ser para mayor diálogo, para mayor organización, para que todos los venezolanos y venezolanas nos podamos encontrar en consensos reales, qué necesita hoy la sociedad en sus comunidades y cómo funciona, cómo sirve el Consejo Comunal y la Comuna para solucionar esas problemáticas, esas necesidades que hay dentro de la comunidad. Hay quienes son de los que andan todo el día y se la pasan todos los días de manera despectiva, negativa, hablando, pero no hacen nada. No hacen nada por su comunidad, no hacen nada por la organización, no hacen nada por Venezuela, pero quieren estar todos los días con un comentario negativo, que si esto, que si lo otro. No, hermano, positivismo. La comuna, diálogo. La comuna, encuentro. La comuna de todas y todos los venezolanos. La comuna es organización para lograr que los problemas que hoy tenemos en nuestras comunidades se puedan solucionar, se puedan dirimir. Y ahí importante lo que nos permite esta organización de soñar en grande y soñar en colectivo. Nos vamos a un corte comercial y ya volvemos por tu programa La Voz de la Comuna.
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4: YBKE Mundial te da la hora.
5: Las 11 y 25 minutos.
4: Hora mundial.
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1: Bueno, y volvemos por aquí, por tu programa La Voz de la Comuna. Hablando hoy de dos temas importantes. Uno tiene que ver con el aniversario, los 18 años de la juventud socialista, de la juventud del Partido Socialista Unido de Venezuela, y el rol que tiene hoy esa juventud en cada comuna, en cada consejo comunal, y en este proceso de organización. Pero también, bueno, estamos conversando sobre el tema del día a día. Hoy la comuna y el consejo comunal están en un proceso de renovación permanente de los consejos comunales. Y ahí, bueno, la importancia que nos conlleva, ¿verdad? Dublín nos decía que en el caso de la parroquia el 23 de enero, una parroquia con altos niveles de organización, bueno, con altos niveles de experiencia, no solamente en lo productivo, sino en lo social, en los movimientos, en las organizaciones, nos decía que el 80% de la parroquia el 23 de enero actualmente está renovado y en el otro 20% se está trabajando. Y nosotros aquí, bueno, estamos ya recibiendo a nuestra diputada comunera mayor, Noris Herrera, quien estará en nuestro programa a partir de este momento en la conducción del programa La Voz de la Comuna, y donde también, bueno, seguimos teniendo invitados especiales. Noris.
2: Hola, saludos. Muy buenos días. Bueno, por aquí estamos, venimos de hacer lo que hacemos todos los días, de acompañar a las comunidades. Además de eso, bueno, decirles que estamos en este proceso tan importante de renovación de vocerías, de rendición de cuentas. Estamos trabajando todo ese proceso ya para la consulta popular el próximo 18 de octubre. Así que a quienes nos escuchan por nuestro programa La Voz de la Comuna y a quienes nos están siguiendo a través de las redes sociales, por aquí les envío un saludo. Bueno, estamos en una avanzada importante. Hoy la comuna se está moviendo muchísimo porque la renovación de vocería en cada uno de esos consejos comunales que hoy requieren hacerlo, ya que su periodo de gobernanza se venció, bueno, van a ese, están en ese proceso. Entonces andamos con las comisiones electorales, fundamental el tema de las comisiones electorales permanentes. Estamos acompañando el proceso de las salas de autogobierno, y a propósito de las salas de autogobierno, por aquí me está diciendo Lenny que está nuestra concejala Danielis Angulo en línea. Saludos, Danieli.
3: Saludos, ¿cómo están todos? ¿Cómo están nuestros radio oyentes? Pueblo de Caracas.
2: Bueno, aquí estamos, estamos
3: en un programa comunero.
2: Así es, bueno, aquí estamos, Daniel, y yo quiero informarles, ese dato lo digo yo, Daniel, a la que casi nadie conoce como Daniel, porque además Daniel es la que nosotros cariñosamente conocemos como Ita, hoy nuestra concejala de la ciudad de Caracas, pero además decirles que estamos en un proceso importante, veníamos hablando, pero además informarles que Danieli, a propósito que estábamos mencionando, todo el tema de las salas de autogobierno como una instancia de agregación en la comuna, donde planificamos, donde pues nuestra agenda concreta de acción está allí, donde nos encontramos en el marco de las 7 transformaciones, donde planificamos la gobernanza y todas las políticas y el plan de desarrollo de la comuna. Decirles que Danieli hace unas semanas, pocas semanas, acaba de recibir por parte de nuestra almiranta Carmen Meléndez, organizadora nacional del Partido Socialista Unido de Venezuela, pero además nuestra jefa política de la ciudad de Caracas, acaba de recibir por la dirección regional del partido la gran responsabilidad de llevar la dirección, conducción de las salas de autogobierno de la ciudad, como acompañamiento por nuestro partido. Entonces, bueno, Danieli, te hemos visto por ahí, bueno, en muchísimas comunas ya, y con un trabajo hermoso, bonito, desde horas muy tempranas hasta tarde horas de la noche, en ese proceso, ya asumiendo tu gran responsabilidad en el partido, ¿no? ¿Cómo va eso, Daniel? ¿Y qué nos puedes decir? ¿Y qué esperamos de nuestro Partido Socialista Unido de Venezuela en el marco de ese acompañamiento ahora desde el partido en nuestras salas de autogobierno?
3: Bueno, primero, bueno, agradecerle a mi Dios y a nuestro Partido Socialista Unido de Venezuela, en manos de nuestra almirante Carmen Meléndez, en la ciudad de Caracas, por la designación, bueno, como responsable política de las salas de autogobierno. Esta responsabilidad tiene como principal objetivo, bueno, acompañar políticamente, estratégicamente, las salas de autogobierno, de acompañar la vinculación, la articulación de esta importante estructura, bueno, que nació, como bien lo decía usted, para el fortalecimiento del poder popular, para la planificación, el control y seguimiento, y para el encuentro de nuestras estructuras de base en cada una de las comunas, el equipo político, la sala de autogobierno, la instancia de gobierno de la comuna, todos juntos como un solo equipo para consolidar las tareas que nos emana nuestro pueblo. Recordad que nosotros somos voceras y voceros de nuestro poder popular, estamos electos por nuestro pueblo, a ellos nos debemos. Entonces este espacio es un espacio de planificación, de encuentro, de articulación con cada una de las estructuras del poder popular. Entonces, bueno, hemos estado desplegados en la ciudad de Caracas, visitando cada una de estas salas, conociendo un poco su experiencia, su organización dentro del territorio y la vinculación. Esperamos, bueno, acompañar las 302, en el caso de la ciudad de Caracas, de las salas de autogobierno, seguir fortaleciendo, apoyando ahorita en el proceso importante que tenemos, que es la renovación de la vocería de los consejos, en la consolidación de las instancias de la comuna, bueno, promoviendo que los circuitos comunales pasen de una vez a comuna, la importancia de que, bueno, ya seamos comunes y que tengamos nuestras instancias de gobierno para seguir consolidando ese proyecto tan hermoso que nos dejó el comandante Chávez, pero que también nuestro presidente Nicolás Maduro ha luchado tanto y que, bueno, ahora le toca a nuestra presidenta encargada, Delcy Rodríguez, seguir fortaleciendo para poder consolidar ese trabajo y esa meta tan importante que nos dejaba el comandante Chávez.
2: Daniel, y fíjate, ahí es importante pues conocer la impresión de nuestras hermanas y hermanos, voceras y voceros de cada una de esas comunas, cuando ahora, fíjate, en nuestro partido, en la dirección nacional, tenemos a nuestro ministro, es también el secretario de comunas en la dirección nacional de nuestro partido. En el caso de la ciudad de Caracas, y en todos los estados tenemos, pues, tiene su homólogo. Pero ahora en el caso de Caracas tenemos ahora, por dirección de la almiranta, bueno, acompañar específicamente a esa instancia tan importante en la comuna como lo es la sala de autogobierno. ¿Qué te han dicho las hermanas y hermanos, nuestras voceras y voceros que te han recibido, hemos visto con tanto cariño en cada uno de esos espacios? No sé qué más, ¿qué esperan? ¿Qué te han dicho? ¿Qué esperan de ese acompañamiento desde el espacio de la sala, nuestras hermanas voceras y voceros de las comunas?
3: Bueno, debo decirlo que en cada una de las comunas que he acompañado hasta el momento hemos recibido con mucho cariño de parte de nuestros hermanos comuneros, he tenido buena receptividad de parte de nuestros hermanos comuneros este acompañamiento político del cual se nos ha asignado. Hay muchas expectativas, pero más que todo la expectativa es seguir fortaleciendo, seguir trabajando para seguir consolidando la instancia de gobierno de nuestra comuna. De verdad que he recibido muy bonitos mensajes, felicitaciones, pero como yo les digo a ellos, para que este trabajo sea efectivo, eficiente, eficaz, tiene que ser un trabajo en equipo, un trabajo donde, bueno, todos recibamos aportes para seguir mejorando, y bueno, eso es lo que esperamos y lo que ellos esperan, que nuestro partido siga acompañando, siga fortaleciendo cada una de las estructuras de nuestra organización del poder popular.
2: Bueno, y además que nuestro partido, que es un partido en movimiento, tenemos hoy una instancia importante también en el seno de la comuna, los equipos políticos comunales, pero además la diversidad, Danieli, de los movimientos sociales, del Gran Polo Patriótico, de la comunidad desde toda su expresión diversa. Y lo otro es que yo quería también un poco aquí conversar contigo en los minuticos que nos quedan, que ya son poquitos, ya me está haciendo seña Daker le corresponde cerrar porque él aperturó. Yo quise tener la oportunidad de conversar contigo en este espacio, pero bueno, hemos visto también, Danielis, a la juventud muy activa. Eso me alegra porque más allá de que ellos tuvieron la oportunidad de tener una consulta específicamente para la juventud, decir que hoy en cada territorio donde vamos hay una movida bella con el tema de nuestra juventud, que además está en los procesos organizativos de la comuna, pero que está volteando su mirada sobre todo a los aspectos económicos productivos de la comuna. Entonces, ese plus importante allí de la juventud, ¿cómo lo has venido apreciando? ¿Qué más nos dicen los jóvenes en el territorio? ¿En qué más podemos ayudar para avanzar a que esa incorporación que ya hoy está presente, es real, bueno, se siga fortaleciendo en el territorio?
3: Sí, mira, yo quiero felicitar a nuestra juventud, porque es una juventud consciente, es una juventud que ha sabido aprovechar este momento histórico y además es una juventud que entiende la necesidad de seguir fortaleciendo el poder popular organizado en los diferentes movimientos sociales, pero también en las comunas. Hemos venido viendo cómo en esta avanzada que hemos tenido para la renovación de las vocerías de los consejos comunales, la juventud ha sido muy participativa, protagónica. Y eso nos llena a nosotros de mucho beneplácito, porque nosotros siempre hemos dicho la garantía de que nosotros sigamos consolidándonos en el poder popular, de que sigamos construyendo la patria que nos enseñó el comandante Chávez, es nuestra juventud. La juventud ha estado muy activada, qué bonito cuando tú llegas a los territorios y consigues bastantes jóvenes y los jóvenes te dicen, nosotros lo que queremos es conocer más de las instancias de gobierno de la comuna, queremos conocer más porque queremos ser parte de ellos. Bueno, ya eso tú dices, comandante, no hemos arado en el mar, hemos hecho el trabajo y seguiremos haciéndolo con nuestra juventud y además la juventud que sueña, la juventud que aporta, la juventud que construye. ¿Sí me explico? Entonces, eso ha sido una experiencia muy bonita. Por ejemplo, en las comunas que me ha tocado visitar, hemos visto ese importante avance que ha tenido nuestra juventud y sobre todo las ganas de querer seguir fortaleciendo nuestro modelo socialista.
2: Sí, bueno, efectivamente tenemos mucho por hacer. Yo siempre soy de las que insisto, de los que tenemos unos abriles más, es necesario seguir acompañando en todo y cada uno de los procesos a esa juventud que además está innovando, que se incorpora con su diversidad, pero con su alegría, con sus ganas de también aportar, y quiero hacer énfasis a quienes hoy nos escuchan y nos están viendo por las redes sociales. Es necesario, bueno, además seguir recordando que nuestras leyes del poder popular, a propósito que aquí está una hermana comunera hoy diputada a la Asamblea Nacional, tanto nuestra ley del Poder Popular y específicamente la ley orgánica de los consejos comunales, la ley orgánica de las comunas, donde se establece que la participación activa y protagónica en el marco de la gobernanza territorial es a partir de 15 años. Y digo de la gobernanza, pero también de la participación. Entonces, en este proceso de renovación de vocería, no dejemos a nuestros jóvenes como que solo participar en el Comité de la Juventud. A partir de los 15 años, nuestras muchachas, muchachos, pues tienen, según nuestras normas, según nuestras leyes, tienen derecho a participar. Entonces, a participar activamente en cada uno de los comités, involucremos a esos muchachos jóvenes que nos acompañen en ese proceso, y lo otro es que también, bueno, vayan a participar en la renovación de vocería, una como voceras y voceros que se inscriban a participar y acompañarnos en el proceso, y otra luego en el proceso de elecciones.
3: Para resaltar ahí la importancia que está asumiendo ahorita la juventud, en el marco de la consulta pública, vemos a nuestros jóvenes ya empezando a difundir la participación para que nuestro pueblo participe. O sea, ellos están siendo ese brazo inspirador de la comuna en cada uno de los territorios. Mira, eso es muy bonito y muy positivo para los que tenemos unos abriles más, como bien dice usted, para esa participación de nuestro pueblo. Y bueno, nosotros tenemos que seguir motivando el próximo 18 la consulta pública, donde es nuestro pueblo quien ha elegido sus proyectos, quien ha elegido su forma de vida, quien es la que siempre ha estado al frente de todos nuestros proyectos en cada una de las comunas, desde que nuestro presidente Nicolás Maduro decidió colocar las consultas públicas como un espacio de participación y de poder para nuestro pueblo.
2: Así es, muchísimas gracias, Danieli, por bueno habernos dado la oportunidad de conversar contigo en nuestro programa La Voz de la Comuna. Gracias. Y nos seguimos viendo en las comunas de la ciudad de Caracas. Bendiciones y éxito.
3: Amén, amén, hasta luego.
2: Bueno, seguimos aquí, Daker. Mira, por aquí por las redes sociales te están mandando muchísimos saludos. Por aquí, luego nos vamos a quedar unos dos minuticos para que sepan, mientras cerramos el programa, porque eso nos va a permitir entonces interactuar. Por aquí he estado leyendo todo lo que nos han enviado, nos envían muchos saludos, nos dicen que acompañemos en algunos circuitos comunales, por allí vamos a estar. Estamos desplegados, a propósito que hoy debemos estar en la parroquia Coche, y aquí salimos, almorzamos y vamos a estar en la parroquia Coche con todo el equipo interinstitucional que acompaña a las comuneras y a los comuneros, porque seguimos en planificación y en el abordaje a cada una de las comunas y desde allí a cada uno de esos consejos comunales que hoy están en ese proceso de escogencia de las comisiones electorales permanentes. Así que, Daker, te dejo para que continúes en nuestro programa La Voz de la Comuna, y de aquí entonces un saludo amoroso y grandote a todas nuestras hermanas y hermanos del país que siempre están pendientes de seguirnos, de escucharnos, y que bueno, andamos en la gran movida comunal, comuna o nada. Daker.
1: Sí, bueno, gracias a usted, diputada Noris, por estar aquí en este programa acompañándonos, no solo acompañándonos sino desde la conducción. Y importante hoy que tuvimos tres entrevistas que creo que fueron de suma importancia. La primera, que estuvo Gabriel con nosotros de la Juventud Socialista de San Juan, hablando sobre el aniversario, los 18 años de la juventud, pero también de la incorporación de la juventud.
2: Por ahí lo vi, está conectado en las redes sociales. Saludos, Gabriel.
1: También de la incorporación de la juventud en el tema de los comités, ¿no? Y que nos decía en reflexión, bueno, que hoy los jóvenes no solamente están para llevar comité que se relacionan a la juventud de forma directa, sino para todas las áreas de trabajo y con responsabilidad, con capacidades de toma de decisión, con capacidades de hacer posible sus sueños, y el rol fundamental que juegan los medios de producción hoy dentro de la comuna con esa diversidad. También estuvo Dublín Mujica, del 23 de enero, quien es comunera de la comuna Juan 23, pero también lleva la responsabilidad del CEMA, y nos hablaba de los grandes avances en el 23 de enero, donde más del 80% de las vocerías ya se habían renovado, y que uno de los métodos que más le había funcionado a esta parroquia eran las ferias electorales comunales, que se esperaba la feria de la Fe Socialista para este fin de semana, y que había una gran motivación, una gran agitación de los procesos de incorporación y sobre todo este proceso de renovación. Reflexionamos en dos puntos que creo que es importante. Primero, entender que la renovación de las vocerías y los consejos comunales no es en el fin último el ejercicio electoral. Es un proceso orgánico que comienza y pasa por hacer la asamblea, por legitimar o elegir los comités electorales permanentes.
2: Pero además, el censo poblacional, que es tarea de la Comisión Electoral Permanente, activo comisiones electorales, fíjense, de las primeras tareas previo al proceso de elección y captación para los distintos comités de los postulados, es precisamente la renovación del censo poblacional, para que sepamos entonces cuánta gente tenemos en la comunidad, cuántas familias tenemos, cuáles son sus características y de qué manera la vamos a atender, para que entonces ese cuaderno electoral, que ya estamos por allí con un sistema bien interesante que lleva adelante el Partido Socialista Unido de Venezuela, podamos avanzar y bueno, la gente se vea parte de. Nosotros vamos en ese proceso, vamos madurando todos y cada uno de los procesos.
1: Así es, entonces bueno, hablábamos de ese proceso orgánico que tenía que ver con las postulaciones, con la motivación de la gente a participar en las organizaciones, en los consejos comunales, pero también hablábamos de que hoy estamos, el país se encuentra en una etapa de diálogo permanente en todos los espacios nacionales, internacionales, en los espacios comunitarios, y la comuna hoy debe ser el espacio de encuentro y de diálogo que permita que todos y todos nosotros nos pongamos de acuerdo para la nueva Venezuela, así para es. El futuro, porque aparte la comuna es el proyecto país, el proyecto de la revolución, es el proyecto del futuro, y es importante que nos veamos ahí. Y en ese diálogo que ha convocado la presidenta, que lo sigue convocando, que convocó Nicolás y que hoy sigue Delcy, también se ha incorporado la juventud. Entonces es un ejemplo de cómo todas y todos tenemos que estar en esos espacios para lograr que esto que estamos viviendo hoy, que es la renovación, que es la consolidación de la comuna, que es la consulta, termine en futuro, termine en soñar. Y así nos despedimos. Llegamos al final de hoy tu programa La Voz de la Comuna. Le damos agradecimiento al presidente Alejandro Silva Villamizar por este espacio, a la gerente general de contenido María de los Ángeles, y también, bueno, estuvo Luis Romero en los controles.
2: Gracias,
1: y también
2: Luis.
1: Milagros Navarro en transmisión de YouTube y tecnología, y bueno, y con la conducción de Noris Herrera, mi persona de Iker Álvarez, y detrás de todo este escenario organizativo, Lenny Quintero.
2: Nos vemos el próximo viernes.
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0: de Armando Reverón, un pintor peculiar que surcó el siglo XX para convertirse en uno de los artistas plásticos más célebres del arte moderno venezolano. Fascinado por la acción de la luz sobre las formas, Reverón hizo de ella el alma de sus cuadros. Pintó objetos cotidianos, desnudos femeninos y paisajes marinos deslumbrantes con óleo, tiza, cartón, papel y más, creando su mágico universo de azules, blancos y sepias tan admirado dentro y fuera del país. En 1954 suspiró por última vez el conocido maestro de la luz.
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0: Llega a Que cante mi gente desde la parroquia El Recreo en la ciudad de Caracas, Napoleón Rodríguez con su tema Nuestro amor. Vamos a escucharlo.

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0: WKE Mundial te da la hora.
1: Las 12:00.
0: Hora Mundial.
2: Himno Nacional de la República Bolivariana de Venezuela. Letra de Vicente Salias y música de Juan José Landaeta. Decretado himno oficial en 1881 por el general Antonio Guzmán Blanco.
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3: Buenas tardes, Venezuela. A las 12:06 minutos les damos la más cordial bienvenida a la emisión meridiana del Noticiero Mundial correspondiente a hoy viernes 18 de septiembre del 2026. La noticia veraz y oportuna, primer lugar de sintonía. Estaremos elaborando para ustedes el presidente del Sistema Radio Mundial, Alejandro Silva Villamizar, la gerente general de contenidos, María de los Ángeles Pérez Carreño, el gerente general de prensa y página web, Freider Alfonso, nuestro operador de audio, Luis Romero, en la transmisión para YouTube, Milagros Navarro, narra para ustedes Juan Carlos Suárez. Esta emisión es transmitida por todo el Sistema Radio Mundial, en la región Guayana, Mundial Bolívar, integrado por Santa Elena de Guairén, 105.5 FM, El Callao, 107.3 FM, en Occidente, Mundial Zulia, integrado por Maracaibo, 105.7 FM, Machiques, 100.3 FM, Lisoa, 91.9 FM, en Oriente, Mundial Margarita, 92.9 FM, en la región andina, Mundial Los Andes, 106.3 FM, en la frontera, Mundial Táchira, 94.5 FM, para la región central, Valencia, 89.9 FM, La Guaira, 103.3 FM, y para la Gran Caracas, YVKE Mundial, 550 AM y 94.5 FM. Noticiero Mundial, el mejor noticiero de Venezuela, Premio Nacional de Periodismo, Simón Bolívar, 2022. Comenzamos.
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3: Presidenta Delcy Rodríguez sostiene encuentro institucional con el subdirector global de Human Rights Watch, Federico Borrello. Instalan segunda jornada de diálogo entre la delegación del Gobierno Nacional y los exdiputados opositores del 2015 en Caracas. Venezuela destaca su rol en la seguridad energética hemisférica durante foro en Washington, D.C. Ministerio para la Salud y el Banco de Desarrollo de América Latina evalúan alianzas para fortalecer el sistema sanitario venezolano.
1: Internacionales.
3: Alerta máxima en Centroamérica por la sequía a causa del fenómeno de El Super Niño.
1: Deportes.
3: Caribe y Magallanes arman sus plantillas con fichajes internacionales de peso rumbo a la nueva zafra.
1: Entretenimiento.
3: Embajada de Indonesia y el Ministerio de Cultura llevan jornada de intercambio artístico a la Unidad Educativa Nacional Pedro Emilio Coll en Caracas. Noticiero Mundial, 12:09 minutos.
1: Nacionales.
3: Venezuela y el Reino Unido elevan el rango de sus nexos diplomáticos tras encuentro oficial. Mario Eugenio Ochoa con los detalles.
4: En el marco de su agenda exterior, la presidenta Delcy Rodríguez ofreció un recibimiento oficial a Colin Dick, encargado de negocios del Reino Unido, para afianzar el restablecimiento de los canales diplomáticos y consolidar la representación de ambas naciones. Durante el encuentro, la diplomacia de Estado ratificó la voluntad política de acompañar este acercamiento.

0: trabajo, el Ejecutivo Nacional puntualizó que la cooperación técnica y el manejo estratégico de los recursos garantizarán el fortalecimiento institucional. La jornada concluyó con la difusión de un audiovisual institucional que refleja la disposición de ambos gobiernos para afianzar una diplomacia abierta al entendimiento y la estabilidad bilateral. María Eugenia Ochoa, Noticiero Mundial.
1: 12:11 minutos. La presidenta Delcy Rodríguez sostiene encuentro institucional con el subdirector global de Human Rights Watch, Federico Borrello. María Eugenia Ochoa con los detalles.
0: Presidenta de la República Bolivariana de Venezuela, Delcy Rodríguez, sostuvo un importante encuentro institucional con Federico Borrello, subdirector global de la organización Human Rights Watch. Durante esta jornada de trabajo, ambas autoridades abordaron diversos temas de interés común enfocados en las garantías fundamentales, aprovechando la sólida trayectoria profesional de Borrello, quien posee un grado en Derecho por la Universidad de Milán, una maestría en Asuntos Internacionales por la Universidad de Columbia y una amplia experiencia como consultor senior del Instituto de las Naciones Unidas para la Investigación sobre el Desarme y director del Centro para los Civiles en Conflictos. Esta reunión se suma de manera directa a las diversas iniciativas de diálogo impulsadas por el Gobierno Nacional, las cuales están orientadas firmemente hacia el fortalecimiento de los derechos humanos y la promoción activa de la pluralidad política en todo el país. El intercambio permitió evaluar diferentes perspectivas en un ambiente de diplomacia constructiva. A través de este espacio de evaluación y diálogo técnico, el Ejecutivo Nacional ratifica su disposición de mantener una cooperación institucional fluida con organismos e instancias internacionales. El propósito principal de estos acercamientos es garantizar el seguimiento y el desarrollo óptimo de proyectos vinculados al marco jurídico e institucional venezolano. María Eugenia Ochoa, Noticiero Mundial.
1: 12:13 minutos. Instalan segunda jornada de diálogo entre la delegación del Gobierno Nacional y los exdiputados opositores del 2015 en Caracas. María Eugenia Ochoa con los detalles.
0: Se dio inicio en Caracas la segunda jornada de diálogo entre la Asamblea Nacional y los exdiputados opositores del año 2015, con el objetivo primordial de trabajar en favor del bienestar del pueblo venezolano. Este nuevo encuentro marca un avance significativo en la continuidad de las conversaciones orientadas a buscar puntos de encuentro institucionales. La mesa de diálogo es liderada de manera conjunta por el presidente del Parlamento, Jorge Rodríguez, y la exdiputada Dinora Figuera. La sesión actual tiene como propósito central dar continuidad a la hoja de ruta establecida para atender los temas prioritarios que fueron acordados por ambas partes el pasado 12 de agosto, fecha en la que concluyó exitosamente el primer ciclo de conversaciones. Durante el balance de la etapa previa se destacó la aprobación de la metodología de funcionamiento y de las mesas técnicas. Asimismo, se instalaron formalmente dos áreas estratégicas, una enfocada en la atención de la emergencia por el evento sísmico y otra dedicada al fortalecimiento de la democracia, el poder judicial y el poder electoral, consolidando así 5 sesiones de trabajo técnico y 5 plenarias entre ambas delegaciones. María Eugenia Ochoa, Noticiero Mundial.
1: 12:14 minutos. Venezuela destaca su rol en la seguridad energética hemisférica durante foro en Washington, D.C. Sofía Ochoa con los detalles.
2: Venezuela participó en el foro energético America 250, Advancing Energy Security and Competitiveness Across the Hemisphere, celebrado en Washington, D.C., un espacio donde se resaltó la importancia estratégica de la nación para garantizar la seguridad energética en todo el hemisferio. Durante el evento, el encargado de negocios de Venezuela en los Estados Unidos, Johan Álvarez Márquez, subrayó a través de su canal oficial de Telegram que el país posee más de 300 mil millones de barriles en reservas petroleras, cifras que abren grandes oportunidades para la cooperación bilateral en sectores claves como petróleo, gas, refinación, tecnología y la producción de fertilizantes. Para finalizar, Álvarez Márquez reafirmó el compromiso de la misión diplomática al señalar: desde la Embajada de Venezuela en Estados Unidos seguiremos facilitando vínculos institucionales y empresariales para impulsar una agenda de cooperación energética en beneficio de nuestros pueblos. Sofía Ochoa, Noticiero Mundial.
1: 12:15 minutos. El Ministerio para la Salud y el Banco de Desarrollo de América Latina evalúan alianzas para fortalecer el sistema sanitario venezolano. Antonita Bauce con los detalles.
3: Autoridades del Ministerio para la Salud, Mi Salud, y representantes del Banco de Desarrollo de América Latina y el Caribe, CAF, sostuvieron una mesa de trabajo institucional en la sede central de dicho ministerio en Caracas, con el objetivo de revisar los acuerdos de cooperación vigentes y definir nuevas líneas de acción para el sistema sanitario público. La jornada

0: estuvo encabezada por el titular de la cartera de salud, Carlos Alvarado, y la delegada de la CAF, Andrea Rousseff, quienes analizaron el impacto de los proyectos conjuntos en la red asistencial del país. En el encuentro se abordaron planes orientados a optimizar la atención médica y reforzar la infraestructura asistencial a escala nacional. Antonieta Bauce, Noticiero Mundial.
1: 12:16 minutos. El viceministro de Gestión Comunicacional, Gustavo Villapol, destacó que en el marco del Programa para la Paz y la Convivencia Democrática se han sostenido importantes debates con diversos sectores sobre el periodismo, la comunicación y las profundas secuelas dejadas por el extremismo y la polarización en la sociedad, y resaltó que los encuentros han permitido alcanzar consensos fundamentales para trabajar unidos por el desarrollo de Venezuela, anteponiendo el bienestar del país incluso por encima de las heridas del pasado.
2: Convivencia y Paz Democrática es una mesa que viene discutiendo desde febrero en el sector de la comunicación. El viceministro Alberto y este servidor hemos estado sentados escuchando a todos los sectores de la comunicación junto con los quienes dirigen esa instancia de diálogo del pueblo venezolano. Allí se ha debatido por horas y horas cuáles son los problemas del periodismo, cuáles son los problemas de la comunicación, los dolores que ha dejado la polarización y el extremismo, pero también hemos llegado a puntos de encuentro, hemos llegado a puntos de acuerdo. Hemos comprendido que trabajar por Venezuela es muchísimo más importante que los debates de los extremismos e incluso que nuestras propias heridas. Fíjate en lo que te estoy diciendo, porque todos tenemos heridas y todos fuimos parte de esa polarización. Esto lo decimos como protagonistas de la batalla. Estamos diciendo, todos damos un paso al frente y acciones concretas, como por ejemplo la que realizó por órdenes de la Presidenta de la República, Conatel, que fue el levantamiento a través de las diversas operadoras por una propuesta del programa de convivencia que tiene lo que llamábamos antes los dos bandos. Ya no debería haber dos bandos, pero lo que llamábamos antes los dos bandos. Tiene los comunicadores y periodistas que hicieron bien en los medios privados, que hicieron bien en los sectores de la oposición del país, y también todos los comunicadores y periodistas que hicieron bien en el ala de la revolución, en el ala del gobierno bolivariano, etcétera. Hay un encuentro. Hay que sacar al aire páginas que no están en el aire en Venezuela.
1: El viceministro Gustavo Villapol expuso la urgencia de atender los grandes retos y transformaciones que experimentan actualmente el periodismo y la comunicación, destacando el impacto determinante de las nuevas tecnologías en la manera en que se procesa y se difunde la información.
2: Gran deuda y es debatir precisamente ese embudo del que venimos conversando desde el principio, cómo, qué consecuencias tiene ese embudo, porque no, la polarización nos, como que nos borró del mapa los grandes debates que tiene la comunicación en la actualidad, el papel de la inteligencia artificial, cuáles que salen redactando bien los estudiantes de comunicación social, que es una cuestión que antes era impensable. O sea, tú no hay manera de salir como comunicador social si usted no redacta bien una nota, que es lo mínimo de qué es lo más básico, qué papel tiene la inteligencia artificial actualmente en la redacción de notas web, de las notas de prensa, de las notas audiovisuales, de la elaboración de los guiones. O sea, hay una transformación profunda del ejercicio del periodismo que incluso está sustituyendo de manera masiva empleo en el mundo entero. Ese es un debate que no se está dando profundidad en la academia venezolana en distintos ámbitos de la comunicación, y yo creo que desde el Ministerio de Comunicación podemos tranquilamente ser promotores, sí, claro, tranquilamente, y además en el marco de las conversaciones con todos los sectores de la comunicación en el país.
1: En este mismo sentido, Alberto Alvarado, viceministro de Planificación y Estrategia Comunicacional, indicó que a pesar de las acciones orientadas a generar zozobra en las plataformas digitales tras los sismos del pasado 24 de junio, los ciudadanos priorizan y confiaron en la información veraz emitida por los portales oficiales del Gobierno Nacional.
3: Que se manifestó el 24 de junio, que si bien Gustavo lo dice, que afloró lo peor, digamos, del extremismo político, también afloró lo más hermoso. Y en medio de todo el caos que se intentó sembrar desde ese ejercicio negativo de la comunicación y de las plataformas, a pesar de eso, la población supo quedarse en paz, confiar en sus instituciones, confiar en su Estado, y mira cómo estamos hoy con familias afectadas en campamentos transitorios, recibiendo viviendas, entregando emprendimientos y créditos a los negocios que se vieron afectados. Por lo tanto, un periodismo que esté a la altura de esa oportunidad que está viendo el pueblo venezolano, que en medio de una crisis tan dura como un doblete sísmico está sacando lo mejor de sí para salir adelante, para aprobar acuerdos en función del crecimiento económico, para producir más, para encontrarnos con mayor compromiso los unos con los otros. Creo que el periodismo es lo que nos corresponde, y la comunicación es estar a la altura de ese compromiso que está demostrando el pueblo venezolano.
1: El Viceministro de Planificación y Estrategia Comunicacional, Alberto Alvarado, señaló que recuperar la credibilidad, ampliar la audiencia y mejorar la infraestructura representa uno de los principales desafíos del Sistema Nacional de Medios Públicos. En este sentido, recordó que la progresiva recuperación económica del país, impulsada por los recientes acuerdos nacionales, ha permitido restituir la capacidad operativa de este sistema. 12:21 minutos. El presidente de la Cámara Venezolana de Comercio Electrónico, CAVECOM, e por sus siglas, Richard Ujueta, afirmó que la incorporación de la facturación electrónica en Venezuela permitirá eliminar el contrabando masivo y proteger el comercio formal. Señaló que la falta de controles en la venta de mercancía puerta a puerta genera distorsiones en los precios y afecta considerablemente la recaudación fiscal del Estado.
4: Puerta a puerta es un beneficio que tiene el ciudadano para traer una medicina, un repuesto o algo que no consigue en el país y utiliza el puerta a puerta. Pero el puerta a puerta lo han tomado para importar masivamente, lo que llaman una importación goteada, y eso ha estado en todas las tiendas hoy en día. Pero con este tema de la evasión, ¿qué pasa con la facturación electrónica y la facturación digital? Que pasamos ahora a un sistema completo de administración. Antes, con la facturación digital, solamente se llevaba el libro de venta, ahora se va a llevar el libro de venta y el libro de compra. ¿Qué es lo que pasa ahora? Ahora, cuando tú emites una factura, un comercio va a emitir una factura, cuando emite la factura del producto, tiene que ir el registro del producto, el origen del producto que adquirió y que tiene en el inventario, y que el SENIAT se va a dar cuenta en tiempo real si ese producto fue nacionalizado, entró y pagó sus impuestos o no.
1: El presidente de la Cámara Venezolana de Comercio Electrónico, Richard Ujueta, respaldó los avances de modernización del Servicio Nacional Integrado de Administración Aduanera y Tributaria, SENIAT, y destacó que el control riguroso de los libros de compra y venta exigirá que toda mercancía importada cuente con su factura de origen, garantizando un mercado formal y transparente. 12:23 minutos. José Labrador, presidente de la Federación Nacional de Ganaderos de Venezuela, informó las medidas del plan de 100 días para unificar las asociaciones regionales en el país.
5: Estamos trabajando arduamente en tratar de hacer una propuesta de la distribución del combustible al productor, que el productor tenga una distribución de combustible que sea amable, que pueda llegar y acceder al combustible en las distintas partes del territorio, que no estemos atrás del combustible, sino que el combustible esté cercano a nosotros y que podamos usar. Tendemos la deficiencia del sistema eléctrico, estamos pensando en incluso hacer unas importaciones directas de maquinaria con algunos fabricantes chinos, que ya hicimos contacto y estamos customizando unos tractores y unas herramientas agrícolas, en este caso implementos que se usan con las maquinarias, y bueno, que si los hacemos directamente podemos lograr las exoneraciones que ya las tenemos y por supuesto un precio mejor y más accesible al productor. Nosotros hablamos de los 100 días, tenemos que pensar en cómo lograr acceder a financiamiento. Hemos tenido conversaciones con casas de bolsa, con personas que tienen que ver con el mercado de valores, y estamos buscando alternativas para lograr financiamiento para las operaciones ganaderas que tenemos, de engorde, de ceba, de cría, y por supuesto de mejoramiento de infraestructura. Entonces, partir desde esa garantía que puede ofrecer el rebaño que tiene el productor, esa es una propuesta. Tenemos pendiente algunas reuniones con la banca privada para plantear instrumentos financieros que sean de adaptación a los ciclos biológicos de la ganadería. Estamos buscando eso.
1: Detalló también los métodos para erradicar enfermedades como la fiebre aftosa para optimizar la venta de carne vacuna en el mercado internacional.
5: Hoy tenemos ese programa de fiebre aftosa 2026-2030. Estamos en el primer año y el primer año nos dice que tenemos que inventariar el rebaño, caracterizarlo y ubicarlo geográficamente. Fortalecer el sistema de vigilancia oficial nacional, que es el INSAI, y por supuesto hacer pruebas de potencia de las vacunas, de potencia y pureza de las vacunas o antígenos que usamos y que aplicamos en los animales. Ya el segundo año estaríamos hablando de vacunación masiva, de seguir vacunando. Nosotros venimos vacunando y muy probablemente algunos entendidos en la materia dicen que no tengamos aftosa, pero no hicimos lo propio en caracterizar, en certificar y hacer los pasos que nos exige el Código de Animales Terrestres de la Organización Mundial de Salud Animal. Entonces, estamos en ese camino. Hoy celebramos que lo estamos haciendo conjuntamente, públicos y privados. El sector público y el sector privado entendieron que esto es un objetivo de Estado. ¿Por qué? Porque va a haber un avance en lo económico, en lo social, en lo estructural e incluso en lo político, que sería un triunfo para las personas que están hoy en el Ejecutivo Nacional lograr esa certificación que estamos buscando hace cerca de poco más de 70 años. Entonces, es entendible lo que estamos haciendo. Hoy estamos trabajando de forma mancomunada, en una sinergia, pensando la importancia y la relevancia que tiene esa certificación.
1: El presidente de la Federación Nacional de Ganaderos de Venezuela, José Labrador, informó sobre el Plan Máster de Desarrollo Ganadero 2026-2030, iniciativa que buscará aumentar el rebaño nacional mediante el desarrollo genético, el repoblamiento del rebaño y la tecnificación del sector. Y a esta hora, 12:26 minutos, llegó el momento de hacer nuestra primera pausa, no sin antes recordarles nuestras redes sociales para que puedan interactuar con nosotros. 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Ya regresamos con más de su Noticiero Mundial.
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9: Escuchamos palabras de la presidenta de la República Bolivariana de Venezuela, Delcy Rodríguez.
10: Yo quiero agradecer al sistema de las Naciones Unidas, a su coordinador, al representante del PNUD en Venezuela, porque todas las agencias de las Naciones Unidas se activaron para colaborar con el pueblo venezolano y lo que hemos culminado es muy relevante. Ha sido un trabajo prácticamente de 2 meses porque desde el primer momento se activaron, porque si vamos a recuperar, queremos recuperar mejor. Si vamos a reconstruir, queremos reconstruir mejor. Y no solamente la infraestructura, sino lo que tiene que ver con la parte humana, el desarrollo humano, y ese plan que fue trabajado con todos los gabinetes del gobierno nacional, gabinete económico, gabinete social, de servicios, cancillería, y el equipo de todas las agencias, más el Banco Mundial, la CAF, el Banco Interamericano, la Unión Europea, sumamos esfuerzos para tener un solo plan donde está el diagnóstico real de las necesidades de Venezuela post-sismo. Así que con este plan que marca un rumbo, una brújula, incluso está a nivel de detalle de los costos de lo que se requiere para la recuperación post-terremoto, nosotros ya nos toca trabajar y seguiremos trabajando juntos.
9: Escuchábamos palabras de la presidenta de la República Bolivariana de Venezuela, Delcy Rodríguez.
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1: 12:30 minutos, continuamos con más de la información nacional en su Noticiero Mundial. El analista político Joel Horta calificó como fundamental el diálogo para alcanzar la paz, la estabilidad económica y el desarrollo social del país. Asimismo, destacó que la transformación del sistema de justicia representa un paso necesario y positivo en esta dirección.
17: La necesidad de diálogo es fundamental para lograr lo que hemos escuchado de su parte, la paz política, económica y social. Ahora, para ello hay una ruta trazada que tiene que ver con la transformación del sistema de justicia en Venezuela, que se inició con el nombramiento de un nuevo fiscal general de la República, con una defensora del pueblo, cosa que es muy importante, y que ahora inicia el proceso para la escogencia de los nuevos magistrados del Tribunal Supremo de Justicia. Porque en una democracia, si no hay justicia, no hay paz. Y si no hay paz, no puede haber democracia. Entonces, una cosa es consecuencia de otra. De allí la importancia de esa comisión para poder dialogar entre todos los sectores y todos los actores de la sociedad venezolana.
1: El analista valoró positivamente que el gobierno nacional reconozca los efectos adversos de la polarización y señaló que el país transita actualmente hacia la búsqueda de un equilibrio necesario.
17: La verdad que cuando uno escucha a quien está dirigiendo el Ejecutivo Nacional hoy día hablar que hay que acabar con los extremos, a uno le da satisfacción, porque los venezolanos estamos fatigados de la confrontación que hemos tenido durante 27 años. Los extremos se parecen mucho y los extremos son malos de lado y lado. Y a eso se refirió justamente la doctora Rodríguez. Todos los estudios de opinión sostienen que el 80% de los venezolanos no estamos en los extremos. No creemos ni militamos en los extremos. Venezuela está buscando un centro político. Venezuela está buscando un equilibrio político. Venezuela está buscando que nos llamemos hermanos, conciudadanos, con nacionales.
1: El analista político Joel Horta señaló que el país camina hacia un consenso mayoritario en torno al programa para la paz y la convivencia democrática. No obstante, advirtió que aún sobrevive una facción opositora radical que opta por el rechazo sistemático a estos acuerdos fundamentales. 12:33 minutos. Activan quirófanos dotados con tecnología de vanguardia en el Hospital Miguel Pérez Carreño en Caracas. Antonieta Bauce con los detalles.
0: Nuevos quirófanos dotados con tecnología de vanguardia fueron activados en el servicio de oftalmología del Hospital Miguel Pérez Carreño en la ciudad de Caracas. La actividad estuvo encabezada por el ministro de Salud, Carlos Alvarado, con el fin de atender a la demanda de cirugías oculares en el país. Durante el evento inaugural, se completó con éxito la intervención de cataratas número 24 y junto al jefe de dicho servicio, Marco Tulio Álvarez, las autoridades sanitarias competentes resaltaron este proyecto que se integra a las acciones sociales del sistema gubernamental para saldar compromisos pendientes en la red pública. Antonieta Bauce, Noticiero Mundial.
1: 12:34 minutos. El Ministerio de Transporte anuncia el cierre nocturno de la Cota 1000 en sentido oeste desde este 17 de septiembre. Sofía Ochoa con los detalles.
13: El Ministerio del Poder Popular para el Transporte anunció el cierre total de la avenida Boyacá, conocida como la Cota 1000, en sentido oeste, abarcando el tramo comprendido desde La Urbina hasta Cebucán. Esta medida tiene como propósito fundamental garantizar una movilidad más segura y fluida para todos los usuarios que transiten habitualmente por esta importante arteria vial. Las restricciones de tránsito se llevarán a cabo desde el 17 hasta el 21 de septiembre de 2026, en un horario estrictamente nocturno que comprenderá desde las 9 p.m. hasta las 5 a.m. Ante esta situación, las autoridades competentes exhortan a los conductores a tomar las previsiones necesarias y planificar sus rutas con anticipación durante los días que duren los trabajos. Dicha medida responde directamente a las labores de demarcación vial que ejecutará la empresa de mantenimiento vial. Esas acciones forman parte de los planes de mantenimiento preventivo orientados a optimizar las condiciones de la vía y asegurar un desplazamiento vehicular eficiente. Sofía Ochoa, Noticiero Mundial.
1: 12:35 minutos. Bomberos de Caracas controlan incendio de transformador eléctrico en la avenida principal de Monterrey. Sofía Ochoa con la noticia.
13: El cuerpo de bomberos de Caracas llevó a cabo una rápida y eficaz intervención para evitar daños mayores, luego de registrarse un incendio en equipos eléctricos dentro del municipio Baruta. El siniestro tuvo su origen específicamente en un transformador situado en la avenida principal de Monterrey, en las adyacencias del edificio Talleres de Capuy. Durante la operación, las comisiones bomberiles aplicaron técnicas especializadas de combate de incendios para confinar y neutralizar las llamas de manera oportuna. Gracias a esta oportuna actuación, se logró impedir con éxito que el fuego se propagara hacia otras áreas de la estructura o hacia los inmuebles residenciales y comerciales vecinos. Tras sofocar el fuego, los efectivos procedieron a asegurar todo el perímetro y a dictar las medidas preventivas necesarias para mitigar cualquier riesgo residual. Asimismo, notificaron formalmente la incidencia al personal de la Corporación Eléctrica Nacional, Corpolec, con el fin de iniciar la revisión técnica y a la posterior restitución del servicio eléctrico en la comunidad afectada. Sofía Ochoa, Noticiero Mundial.
1: 12:36 minutos. El gobernador del estado Zulia, Luis Caldera, anunció la recuperación de 35 edificios y 560 apartamentos en el complejo habitacional Fabricio Ojeda. Berta Argüello con los detalles.
14: Desde la costa oriental del lago, el gobernador del estado, Luis Caldera, dio detalles sobre la recuperación de 35 edificios y 560 apartamentos en el complejo habitacional Fabricio Ojeda. Detalló el titular del estado que desde el municipio Lagunillas, esto forma parte del Plan Venezuela Renace.
15: Bueno, estamos en el desarrollo habitacional Fabricio Ojeda, en el municipio Lagunillas, cumpliendo instrucciones de la presidenta Delcy Rodríguez, de nuestra ministra del Poder Popular para la Vivienda y Vivienda, Paola Posani, porque se inicia la recuperación de 35 edificios con 560 apartamentos que servirán para recibir, alojar, para abrigar a los hermanos venezolanos de las últimas circunstancias en el estado de La Guaira, pero también para el déficit habitacional del municipio Lagunilla, de los zulianos y las zulianas.
14: Agregó el titular del estado que la obra contempla además la optimización de los servicios públicos esenciales. Esto incluye redes de agua potable, lagunas de estabilización para el tratamiento de aguas residuales, alumbrado, espacios de plaza cívica y la operatividad de la Unidad Educativa Nacional Luis Caballero Mejías. Desde el estado Zulia, Berta Argüello, Noticiero Mundial.
1: 12:37 minutos. El gobernador Rafael Lacaba y la alcaldesa Dina Castillo inauguran aula telemática en el estado Carabobo. Ismar Ramos con los detalles.
18: El gobernador Rafael Lacaba, en compañía de la alcaldesa de Valencia, Dina Castillo, y la Autoridad Única en Educación del Estado Carabobo, Xiomara Luna, inauguraron un aula telemática en la Unidad Educativa Negro Primero, ubicada en la parroquia Miguel Peña, al sur de Valencia. El líder regional destacó que esta herramienta tecnológica servirá para reforzar el conocimiento de los estudiantes.
19: Muy feliz. Estoy aquí con nuestra alcaldesa, Dina Castillo, que ha hecho también un trabajo maravilloso por instrucciones de nuestra presidenta, Elvi Rodríguez. Está nuestra, la directora de la zona educativa, la directora de esta escuela Negro Primero, que ve hoy inaugurada nuestra aula telemática. Esta aula, bueno, espectacular, con todas y cada una de las computadoras que vemos aquí, para que los niños y las niñas tengan la posibilidad de acceder a cualquier tipo de información que tenga que ver con el conocimiento, que tenga que ver con el mejoramiento de esa información que ven en las aulas y que refuerzan aquí a través del internet.
18: Asimismo, el mandatario regional resaltó que toda la comunidad estudiantil y educativa están contentos por contar con esta importante herramienta tecnológica.
19: Miren, esta escuela tiene 784 estudiantes. Estamos en el corazón de la parroquia Miguel Peña, con toda la comunidad estudiantil, los padres y representantes, los maestros, las maestras, su directora, todo el personal obrero, el personal administrativo, y todo el mundo está feliz. Y todo el mundo está contento. Y yo aquí debo darle ese especial agradecimiento a nuestra presidenta. Gracias, presidenta, por permitirnos tener todo esto aquí en Carabobo y seguir dando buenas noticias.
18: Rafael Acaba aseguró que cada día en Carabobo se está trabajando para que en la entidad la educación sea de excelencia.
19: Todos los días estamos inaugurando una escuela. Todos los días estamos refaccionando una escuela para que nuestros niños y nuestras niñas tengan hoy por hoy el sistema estudiantil que se merece, la excelencia en el aspecto académico.
18: Finalmente, el gobernador Rafael Lacaba exaltó la labor de los docentes, ya que son unos héroes y heroínas anónimas que con esfuerzo y vocación forman los futuros profesionales para el desarrollo del país. Desde el sur de Valencia, estado Carabobo, Ismar Ramos, Noticiero Mundial.
1: 12:40 minutos.
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1: De la amenaza de extinción a la recuperación, la población de la cotorra margariteña supera los 2.000 ejemplares.
2: El vuelo resiliente de la cotorra margariteña.
21: La cotorra margariteña, natural de Macanao.
2: En la península de Macanao, donde el sol del Caribe resquebraja la tierra arcillosa y los cordones se alzan como centinelas inflexibles, un graznido agudo rompe el silencio del amanecer. Es el vuelo de la Amazona barbadensis, conocida popularmente como cotorra margariteña. Esta ave es un loro de tamaño mediano, de plumaje verde intenso, sus hombros amarillos deslumbrantes y esa corona dorada que resalta sobre el azul del cielo insular. Ella representa mucho más que una joya de la fauna venezolana. Es el alma viva de una isla que se niega a perder sus raíces. La historia de la cotorra margariteña está marcada por una constante lucha por la supervivencia. Durante siglos, la especie ocupó un territorio bastante más amplio que el actual, extendiéndose por la franja árida del norte de Venezuela en estados como Falcón, Lara, Sucre y Anzoátegui, además de las islas de Bonaire, Curazao y Aruba. Sin embargo, el avance urbano, la deforestación para madera y la presión histórica del tráfico ilegal para el mercado de mascotas la arrinconaron progresivamente. La península de Macanao ofrece un ecosistema perfecto para su subsistencia. A pesar de ser un entorno árido, sus quebradas secas, bosques de galería y vegetación xerófila brindaron la alimentación y las cavidades en troncos vetustos necesarias para su anidación. En un entorno de bosque seco tropical y valles espinosos, la cotorra ha desarrollado una relación estrecha con las especies autóctonas. Se alimenta principalmente de semillas, flores y frutos de plantas como el guayacán, el cujillaque, el yabo, el cotoperís y cactus como el melón de monte. Para la producción, entre marzo y agosto, las parejas buscan cavidades naturales en árboles viejos de palo sano o guayacán. En esos huecos, la hembra pone entre 2 y 4 huevos y permanece incubándolos mientras el macho busca alimento. El vínculo entre la cotorra y la gente de Margarita trasciende el ámbito ecológico para afianzarse en la identidad cultural. Esta presencia se manifiesta en la poesía tradicional, las décimas espinelas y los cantos de galerón, donde se rinde homenaje a su colorido y vitalidad. Para las comunidades de Boca del Río, San Francisco y demás caseríos de Macanao, la cotorra no es una referencia remota, sino un vecino cotidiano que alegra el paisaje desde la copa de un cujil. Frente al riesgo inminente de extinción, el 13 de agosto de 1990, la cotorra fue declarada ave regional del Estado Nueva Esparta mediante el decreto número 830. Este hito institucional impulsó su protección formal. En Venezuela figura como especie en peligro en el Libro Rojo de la Fauna Venezolana y en el plano internacional está amparada por el apéndice 1 de CITES, lo que prohíbe de forma absoluta su comercialización. A partir de ese decreto, se consolidaron programas sostenidos de conservación e investigación en Macanao. Organizaciones no gubernamentales como Provita promovieron la custodia directa de los nidos en época reproductiva, involucrando por primera vez de manera activa a los propios pobladores en la protección de su patrimonio natural. Durante los años 70 y 80, la extracción masiva de pichones redujo la población a menos de 700 individuos reproductores. Sin embargo, tras 3 décadas de protección sistemática, restauración de nidos y colocación de cavidades artificiales, la población en libertad supera actualmente los 2.000 ejemplares en la isla de Margarita. A pesar de estos avances significativos, las amenazas persistentes hacen necesario mantener la vigilancia ambiental, la tala irracional de árboles reproductores y los intentos aislados de saqueo de nidos recuerdan que la estabilidad demográfica sigue siendo frágil y exigen el compromiso continuo de la sociedad civil y las instituciones locales. La cotorra margariteña representa el testimonio vivo de la resistencia de la naturaleza insular. Garantizar su vuelo libre en la península de Macanao es la certeza de que la memoria y la voz del pueblo neoespartano seguirán resonando fuerte por muchas generaciones. Guión Karina Brito. Grabación y edición Ricardo Marcano. Narración Karina Brito.
20: Hasta aquí nuestro reporte especial.
1: 12:46 minutos.
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13: Más de 10 millones de personas en Guatemala, El Salvador, Honduras, Nicaragua y Costa Rica enfrentan la peor sequía en décadas, con temperaturas de hasta 42 grados y pérdidas devastadoras de maíz y frijol. La falta de agua ha golpeado con dureza todos los frentes del campo. El ganado fallece o pierde peso ante la ausencia de pasto y de fuentes hídricas. Y en zonas rurales de Centroamérica, los productores se ven obligados a vender sus animales a precios irrisorios antes de que fallezcan, sacrificando el patrimonio que representaba su principal respaldo económico. La sequía no solo termina con los cultivos, desmantela la economía familiar de quienes viven en el campo. La advertencia no se limita a Centroamérica. Lena Savelli, directora regional del Programa Mundial de Alimentos de la ONU, señaló que el niño podría dejar sin suficiente alimento a 16 millones de personas en América Latina. En otras noticias, un buque filipino y una embarcación de la Guardia Costera China han chocado este viernes en aguas cercanas al arrecife Sabina en el mar de China Meridional, conjunto de islas que Pekín denomina Xianbingyao y cuya soberanía disputan ambos países. La Guardia Costera China ha informado del incidente, acusando al buque filipino de ignorar repetidas advertencias. Afirman que el navío cruzó por delante de la proa de una embarcación de la Guardia Costera, provocando una colisión. Las autoridades chinas han responsabilizado a la parte filipina por estas acciones, aludiendo a que violaron gravemente el derecho internacional y pusieron en peligro la seguridad de las embarcaciones chinas. Pekín ha instado a Manila a poner fin a todos los presuntos actos de incursión y provocación, avisando de que este incidente traería consecuencias. Sofía Ochoa, Noticiero Mundial.
3: Así culminamos nuestro recorrido más allá de nuestras fronteras.
1: 12:48 minutos.
3: Las notas deportivas más relevantes en las diferentes disciplinas.
4: La pelota nuestra ya se empieza a sentir en la Liga Venezolana de Béisbol Profesional. Por un lado, los Caribes de Anzoátegui dieron el primer paso en la estructuración de su tropa extranjera al anunciar a 7 importados para la zafra, combinando la experiencia del abridor cubano José Ramón Rodríguez y del relevista Miguel Cienfuegos, con las incorporaciones de Yosimar Cusín, Moisés Díaz, Alex Valdés, Brian Cáceres y la gran novedad ofensiva, el inicialista zurdo Jacob Tether, quien viene de brillar en el Atlantic League con 340 de promedio, 29 cuadrangulares y 127 remolcadas. Entre tanto, los actuales campeones del circuito, los Navegantes del Magallanes, contemplaron su grupo de foráneos con el anuncio del experimentado relevista de Grandes Ligas Dillon Tate y del versátil utility Damon Dues. Con estas contrataciones, respaldadas por la directiva encabezada por Héctor Arias y el gerente deportivo Federico Rojas, la nave turca redondea una sólida importación que busca apuntalar tanto el bullpen como la profundidad ofensiva de cara a la pretemporada. En otras informaciones, la delegación venezolana brilló en la arena internacional tras la destacada actuación de Esjenser Delgado y Julián Gel Vargas, quienes se alzó con la medalla de plata en el torneo de voleibol de playa en los 13 Juegos Suramericanos Santa Fe 2026. La dupla nacional cayó en una intensa final 2-0 ante los experimentados brasileños Arthur Lanzi y Evandro Jr., con parciales de 21-15 y 21-17 en 40 minutos de juego. A pesar del esfuerzo y del protagonismo ofensivo de Delgado y Vargas, la efectividad en ataque y bloqueo del combinado amazónico sentenció el duelo, otorgando a Venezuela un valioso podio suramericano. María Eugenia Ochoa, Noticiero Mundial.
3: Hasta aquí, las notas deportivas.
1: 12:50 minutos.
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5: Como parte de la articulación institucional para impulsar el intercambio de saberes y fortalecer la identidad de los pueblos, la Embajada de la República de Indonesia llevó a cabo una jornada de actividades culturales en la Unidad Educativa Nacional Pedro Emilio Kol, ubicado en Caracas. La programación integró las tradiciones autóctonas de Indonesia con la riqueza cultural venezolana a través de muestras de danza, música, gastronomía y talleres socioculturales. Durante el evento, el embajador indonesio Fikri Kasidi dirigió un mensaje a las familias del campamento transitorio para exaltar el valor de las artes como herramientas de fraternidad y resiliencia. Por su parte, la viceministra de Cultura, Gabriela Simosa, en representación del ministro Alejandro López, reafirmó el compromiso del gobierno bolivariano de acompañar a los afectados por el doble sismo y destacó que ya se han realizado más de 2.000 actividades culturales y recreativas en estos espacios. En otras informaciones, la segunda edición del proyecto de intercambio educativo cultural Puentes Musicales se estará efectuando hasta el 28 de septiembre en el estado Lara. Esta iniciativa tiene como objetivo fundamental fortalecer la formación técnica y artística de los jóvenes talentos de la región. El evento se consolida como una alianza musical y cultural entre Venezuela y Alemania, el cual cuenta con el firme respaldo de la gobernación del estado Lara a través de la Fundación Conservatorio Vicente Emilio Sojo. El programa incluye clases magistrales de oboe, clarinete y flauta impartidas por especialistas, complementadas con prácticas de música de cámara para estudiantes del sistema y orquestas regionales. Asimismo, la jornada destaca por la participación de 4 luthieres venezolanos liderados por Marcos Rosal, quienes se encargan del mantenimiento y la reparación preventiva del parque instrumental. María Eugenia Ochoa, Noticiero Mundial.
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1: Hoy, 18 de septiembre, se conmemora el fallecimiento de Armando Reverón.
8: De Armando Reverón, un pintor peculiar que surcó el siglo XX para convertirse en uno de los artistas plásticos más célebres del arte moderno venezolano. Fascinado por la acción de la luz sobre las formas, Reverón hizo de ella el alma de sus cuadros. Pintó objetos cotidianos, desnudos femeninos y paisajes marinos deslumbrantes con óleo, tiza, cartón, papel y más, creando su mágico universo de azules, blancos y sepias tan admirado dentro y fuera del país. En 1954 suspiró por última vez el conocido maestro de la luz.
1: Y a las 12:53 minutos hemos llegado al final de la emisión meridiana del Noticiero Mundial correspondiente a hoy viernes 18 de septiembre del 2026. Agradecemos a todo el equipo de prensa, periodistas, reporteros y redactores. Estuvimos laborando para ustedes el presidente del Sistema Radio Mundial, Alejandro Silva Villamizar, la gerente general de contenidos, María de los Ángeles Pérez Carreño, el gerente general de prensa y página web, Freider Alfonso, nuestra operadora de audio, la señora Crisálida Torres, en la transmisión para YouTube, Milagros Navarro, narró para ustedes Juan Carlos Suárez. Les recordamos nuestras redes sociales para que puedan interactuar con nosotros, en Instagram, @YVKE_mundial, en la plataforma TikTok y Facebook, YVKE Mundial, y nuestra página web, www.radiomundial.com.ve. La invitación es a sintonizar nuestra próxima edición vespertina del Noticiero Mundial a las 5 de la tarde. Noticiero Mundial, Premio Nacional de Periodismo, Simón Bolívar, 2022. Finalizamos esta emisión meridiana del Noticiero Mundial con buena música. Feliz tarde.
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2: Escuchemos al ministro del Poder Popular para la Educación, Héctor Rodríguez.
6: Cuando decidimos que las escuelas fuesen los campamentos, una de las preocupaciones que había era el deterioro que pudiera sentir una escuela al tener un conjunto de familias viviendo, que se dañaran los baños, que se dañaran los salones y que no tuviésemos tiempo para recuperarla. Bueno, se construyó un protocolo, la presidenta le colocó un padrino institucional a cada escuela para el proceso de adaptación de la escuela a campamento, y lo que está pasando es todo lo contrario. Si estamos recibiendo las escuelas en mejores condiciones que cuando se abrieron como campamento, porque los padrinos, bueno, lo que hicieron fue colocar en la cocina una cocina industrial de mayor calado, colocar sistemas hídricos o sistemas de electricidad de mayor capacidad para recibir esto, y de verdad que el cambio es radical, o sea, repotenciaron la escuela. Yo quiero agradecerle públicamente a todos los que fueron padrinos, banca pública, ministerios, instituciones del Estado, porque le pusieron un cariño y se integraron.
2: Escuchábamos al ministro del Poder Popular para la Educación, Héctor Rodríguez. 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
9: Buenas tardes. ¿Cómo se encuentra ese público rumbero y salsero de Venezuela y el mundo? Hoy tenemos la edición 254 de Los Gorditos de la Salsa. Nuestro invitado viene en camino, no ha llegado, no está por allí todavía, pero viene en camino. Ya él se comunicó y dijo que estaba en ruta. Tenemos un invitado de lujo, ya ha estado en el programa otras veces, pero nunca es la última vez, siempre están presentes. Le damos las gracias a nuestro Padre Creador por permitirnos estar otro día en los estudios de La Que No Duerme, YBKE Mundial, La Que No Duerme, de la mano con el pueblo. Las gracias al presidente del Sistema Mundial, Alejandro Silva Villamizar, María de los Ángeles Pérez Carreño, gerente de contenido, y bueno, todavía es productora de Los Gorditos de la Salsa, siempre nos manda algunos tips por allí. Hoy me acompaña a la consola mi amiga Crisálida. Saludos, Crisálida. Feliz viernes. Uy, Crisálida me dice, Dios mío, qué beso. También le damos las gracias a las personas que están en nuestro TikTok, arroba Los Gorditos de la Salsa BZLA. Por allí se encuentra Alicia Segovia, se encuentra Yailin, se encuentra una persona que dice Soledad, ni para comer, no me gusta. Hay personas que sí, pero a mí no. Katiuska también está por allí. Milagros Navarro, quien está llevando la transmisión a través de nuestro YouTube en vivo, YBKE Mundial. Saludos, Milagros. Bajo la dirección del señor Jorge Guzmán o Jorge Suárez. Por ahí van las cosas, el apellido. Jorge Suárez. Milagro me dice que es Jorge Guzmán. Milagro pela los ojos. Sí, Milagro, yo sé que es Jorge Guzmán, no te preocupes. Por ahí está la señorita que le hace tributo a los gorditos. Bienvenida, muy buenas tardes. Claribel, buenas tardes. Lucía, gracias, gracias a todos los que están por allí conectándose a través de nuestro TikTok. Hoy tenemos, yo voy a compartir por primera vez en los estudios con nuestro locutor de Guardia de las Tardes, Nelson García. ¿Ah? Ernesto García. Bienvenido, Ernesto, a la familia de YBKE Mundial. Aquí siempre estamos que no dormimos. Aunque no tenemos todavía la logística suficiente para transmitir en TV, no dormimos. Siempre tenemos cámara por allí en diferentes sectores llevando la noticia al día. Fermín, bienvenido. Stephanie, bienvenido a todos los que están por allí. Odalis, mira, vamos a comenzar con este tema del amigo Veramendi. El día de ayer me acordé mucho de este tema. De esas personas, no sé si les interesa, si les ha pasado, que buscan a los demás por interés. Ese tema se hizo, esos términos se hicieron poesía, se hicieron canción. Vamos con interés, Joseph Veramendi.

1:14 de la tarde. Allí, de esta forma comenzamos esta edición 254 de Los Gorditos de la Salsa. Interés del amigo Joseph Beramendi, Polvo de Estrella, agrupación uruguaya, Caribe con K. Y por allí están solicitando el señor Chino Vilera, el Carbonerito, del Gran Combo. Parece que Ana Gaby viene algo por allí. Ay, Dios mío. Escúchala, Chino. Algo pasó allí.

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1: YBKE Mundial te da la hora.
2: La 1:26.
1: Hora Mundial.
2: De Armando Reverón, un pintor peculiar que surcó el siglo XX para convertirse en uno de los artistas plásticos más célebres del arte moderno venezolano. Fascinado por la acción de la luz sobre las formas, Reverón hizo de ella el alma de sus cuadros. Pintó objetos cotidianos, desnudos femeninos y paisajes marinos deslumbrantes con óleo, tiza, cartón, papel y más, creando su mágico universo de azules, blancos y sepias tan admirado dentro y fuera del país. En 1954 suspiró por última vez el conocido maestro de la luz.
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6: Llega a Que cante mi gente desde la parroquia El Recreo en la ciudad de Caracas, Arturo Suárez, con su tema DMD. Vamos a escucharlo.

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1: Estamos de vuelta con los gorditos de la salsa por YBKE Radio Mundial. Una y 31 de la tarde. Ya estamos de vuelta con todos ustedes y con nuestro invitado. Hoy tenemos en los gorditos de la salsa, en esta edición 254, un venezolano locutor con trayectoria de más de una década, dedicado a consolidar su carrera musical, dejando de lado un poquitico, haciendo como un stop pequeñito a esa faceta de locutor. Se trata de Diomer Villegas. Bienvenido, Diomer, a los estudios de La Que No Duerme, de YBKE Mundial.
2: Así es, gracias, Diomer. Bueno, súper contento de acompañarte y disfrutar de esta entrevista especial el día de hoy en Los Gorditos de la Salsa, ¿no? Con buena música, porque hoy es viernes, el cuerpo lo sabe.
1: Hoy es viernes y el cuerpo lo sabe. Así y vamos a enseñar a mentir.
2: Así es, vamos a enseñar a mentir. Bueno, no creo que las enseñemos a mentir a todas, porque ya vienen con eso de naturaleza, ¿no?
1: No vale, mentira. No, mira, ya Dori te vio así como que, ¿qué te pasa?
2: Sí, sí, me vio raro, pero no importa.
1: Ya tenemos las personas que nos siguen en nuestro TikTok, ya tenemos a Diomer allí en la pantalla.
2: Así es, así es.
1: Bájale volumen por allá, que creo que está haciendo un
2: sí, eso es lo que voy a hacer, lo voy a quitar acá. El feedback. Pero bueno, lo importante es que estamos aquí compartiendo contigo, hermano, disfrutando de este día tan especial, de esta invitación que me acabas de hacer. Y bueno, súper contento de acompañarte en el programa Los Gorditos de la Salsa.
1: Así es, Diomer, así es. Diomer, la radio y la música han sido tus grandes pasiones.
2: Sí, mi vida ha sido marcada por eso, ¿no? Por la radio. Un mundo tan fascinante que cuando, bueno, mira, yo nunca me imaginé que iba a estar acá en estos estudios después de tantos años escucharla, y ahora me lo disfruto, ¿no? Hice mucha radio, he hecho mucha radio durante, bueno, ya el 15 de septiembre, justamente el día de lanzamiento, cumplí 15 años en radio.
1: 15 años.
2: Y aparte de eso, bueno, la música también, desde muy joven allí estudiando, aprendiendo cada día más y disfrutando de este género tan bonito que es la salsa.
1: Diomer, ¿qué llega primero? ¿La radio, o sea, el micrófono de la locución o el micrófono del canto? ¿Qué llegó primero allí?
2: No, el de la radio como tal, porque era muy inquieto, yo quería estar en radio, yo quería hacer radio. Entonces, bueno, empecé a hacer eso como una estrategia. Yo dije, bueno, tomo los medios de comunicación, empiezo a conocer gente, empiezo a involucrarme mucho más con la salsa, y después, bueno, inició en la música y así fue. Después lo fui llevando de manera concatenada, términos jurídicos. Y entonces, nada, iba de la mano allí con la música y la radio.
1: Ok. Diomer Villegas, pero por allí te tienen un seudónimo. ¿Cómo es ese seudónimo? ¿De dónde llega ese seudónimo? ¿Por qué llega ese seudónimo? Cuéntanos eso.
2: Es Camión de la Salsa.
1: Camión de la Salsa.
2: Yo estaba haciendo una producción de mi programa, y entonces la radio se llamaba La Máquina. Entonces el operador, un día el productor, me dice, mira, pero ¿por qué no le quitamos ese nombre y le colocamos? Porque esto suena como un camión, este programa, pura salsa dura. Vamos a ponerle Camión de la Salsa. Y así surge el tema del Camión de la Salsa, y nos quedamos con eso. Vendimos la marca como programa radial, como producción. Cuando lanzó la orquesta, hago mi lanzamiento de la orquesta, le coloqué el Camión de la Salsa. Y ahí quedó, y bueno, así nos hemos vendido durante mucho tiempo como el Camión de la Salsa.
1: Así es, mira, Diomer, no puedo pasar esto por alto porque entonces después se molestan. Por allí está la gente de Furia Latina.
2: Ok, saludos para ella.
1: Ellos te están enviando saludos al macropana Diomer. Ella dice, creo que compartieron en esa emisora radial. Porque ella es que está colocando el dial por donde se transmitía.
2: Sí, pero yo fui gerente de esa radio mucho tiempo. Yo creo que Cristi llegó mucho después allí a la radio. No sé si ella hizo radio allí, corrígeme, Cristi. Pero yo fui, bueno, fundador, creador con mi gran amigo Brijo El Río en esa fundación de esa radio. Duré allí 3 años gerenciando la radio hasta que, bueno, me tocó dejar un rato la radio y dedicarme más a la música. Fui corista de Alexandra, en ese momento ya andaba de gira, de promoción, y obviamente no rendía mucho en la radio porque teníamos que estar de gira, de medio de comunicación para allá, para acá. Y entonces, nada, dejé la radio por ese momento.
1: Saluda a Ricardo desde El Tigre. Saludos, Ricardo. Por allí dice Cris, cuando tú ibas saliendo, allí iba entrando.
2: Cuidado.
1: ¿Cómo es eso? ¡Sabroso!
2: ¡Sabroso, mija! Estaba aplicando la de González, o sea.
1: Sí, sí. entró cuando él salió.
2: Eso es correcto. Ya, déjate de eso, Cris.
1: ¿Qué sintió Diomer Villegas la primera vez que entró en una cabina radial para ser entrevistado?
2: Bueno, la experiencia. Nada de sentir, oíste, date de eso. No, una experiencia espectacular, oíste. O sea, yo justamente hablaba con un amigo ayer. Yo imitaba mucho a un locutor de los Valles del Tuy. Entonces, la primera vez que me llevaron a esa cabina, yo sentía que estaba, no sé, en el Yankee Stadium, algo así, porque era una radio de prestigio, como en todas las donde he participado. Pero la primera vez que hice mi programa, yo dije, wow, qué increíble, era una emoción, no podía dormir el día antes, porque era el primer programa. Después que hice el programa, tampoco pude dormir, porque era una emoción, mandándole mensajes a todo el mundo. Bueno, le mandaba PIN, porque en ese momento estaba de moda el PIN.
1: El BlackBerry,
2: entonces, así estuve durante mucho tiempo, y eso fue la experiencia, pues algo muy emocionante.
1: En esa primera oportunidad.
2: Sí.
1: Mira, Diomer, de presentar la música de otros a que presenten la tuya en diferentes diales, ¿cómo se siente Diomer Villegas al escuchar eso?
2: Mira, justamente ayer estaba escribiendo, a mí me gusta escribir mucho, ¿no? Y yo dije, wow, cuando escuchas tu proyecto, cuando escuchas que están radiando tu canción, se te sube ese nudito allí. Se desnudito, pero desde de la emoción de saber que es algo real, que se está haciendo realidad, de que la gente está creyendo en ti y que bueno, están apostando a tu talento, así como tú lo has venido haciendo desde el primer momento que nos ha abierto las puertas. Te lo agradezco personalmente y públicamente también.
1: Gracias,
2: que siempre has creído en el talento nacional, y eso es bueno, porque este género lo han querido dar por muerto muchas veces, ¿no? Entonces tú has sido ese defensor de este género que dice, bueno, aquí hay salsa nueva, aquí hay talento que viene haciendo música, a pesar de que, bueno, hay un legado espectacular de este género por los grandes de la salsa, pero ahí están los gorditos de la salsa.
1: Así es.
2: Apoyando el tema, y eso es muy satisfactorio, Rudimar.
1: Fíjate que voy a hacer un inciso aquí, y no voy a nombrar quién, pero ayer estaba haciendo unas compras en un automercado en el eje de Guatire, donde yo vivo. Y me llegó un mensaje de una persona que es muy reconocida en el medio artístico salsero. Tiene una buena cantidad de años haciendo música. Se ha presentado nacional e internacionalmente.
2: Y me llegó una nota, detalles, yo
1: ya sé. Y me llegó una nota de voz invitándome para su celebración de que está próximo a suceder de su trayectoria artística.
2: A mí también me llegó con 18
1: años. Y me llamó la atención y le reboto el mensaje a mi equipo, a Doris, a Jaré. Y es bueno porque lo que estamos haciendo está siendo visualizado. Porque esa persona que ya tú sabes quién es, se tome la molestia, el tiempo.
2: Sí,
1: ese minutito para invitar, eso, conchale, a uno lo regocija y dice, claro, conchale, estamos por el camino que es.
2: Así es.
1: Y me uno, gracias, Diomer, por tus palabras, y traigo a colación ese detalle. Próximamente se van a enterar de quién es, y bueno, vamos a compartir allí, porque tengo entendido que a muchas personas. Mira, Diomer, ese pupurrí que hiciste, ese cover de varios temas, eso reventó las redes y las plataformas.
2: Sí, claro.
1: ¿Cómo fue ese proceso de selección? ¿Qué canciones se quedaron por allí por fuera? Que tú dijiste, conchale, no me hubiese gustado dejar este tema, pero ¿cómo fue eso? Explícanos eso.
2: Se quedaron unas cuantas, porque esa es mi playlist, en mi teléfono, en el iPad, en mi casa, que eso es lo que yo escucho. Entonces yo dije, bueno, no puedo ser tan egoísta y colocar salsa solamente internacional, si también hay mucha salsa venezolana muy buena de esa época, de esa selección que yo hice. Entonces, oye, tuve una tarea muy difícil. Yo me acuerdo que iba a una actividad en Acarigua, iba rodando, y tú sabes que en carretera uno, la mente empieza. Y yo dije, bueno, voy escuchando las canciones. Entonces iba escribiendo, ah, bueno, esta me gusta. Entonces así fue que la seleccioné en la carretera. Y entonces nada, cuando llegué al hotel, me puse a hablar con el arreglista. Y le dije, esta noche yo voy a trabajar, le dije. En la madrugada cuando yo llegue, voy a comenzar a editar más o menos la maqueta de lo que yo quiero como suene. Entonces hice esa selección, hice la maqueta, le paso la propuesta al arreglista. Me dijo, dame 2 días, yo eso lo hago en 2 días. Hizo el arreglo, lo
1: en llevó. 2 días ese poquetero.
2: Sí, lo llevó a tiempo, porque obviamente la maqueta que yo le pasé, bueno, tenía unos saltos allí que claro, le salían de la clave, que no llevaban el ritmo, entonces qué. Entonces, bueno, hice la adaptación e hicimos esta grabación en vivo. Mucha gente dice, no, eso es doblado. No, eso fue en vivo. Obviamente luego pasa a lo que es el tema de masterizarlo y todo, pero eso fue en vivo. Esa grabación duró como 5 horas porque lo pasamos y lo pasamos, claro, y lo pasamos y lo pasamos hasta que quedó bien. Y terminamos súper tarde. Eso fue en una zona muy alta allá en los Valles del Tuy que se llama La Magdalena.
1: Ok.
2: Y entonces obviamente también empezó a afectarnos el frío. A algunos músicos también empezaron a pensar, pero entonces una de las grabaciones que quedó de calidad, dijeron, esta es la que va.
1: Esta es la que va.
2: Pero fue una experiencia bastante bonita, maravillosa, porque yo dije, bueno, yo voy a lanzar esto con mucha fe. Yo todo lo que hago, lo hago con fe. Entonces, eso me va a ayudar a que la gente diga, ah, pero es que este chamo canta, porque todos me conocen como animador y como locutor.
1: Exacto.
2: ¿Entiendes? Entonces, cuando los cantantes empezaron a ver eso, y yo mencionaba a los cantantes de los temas que hice, a Ildemaro, a Eduardo Rivas, a Viti Ruiz, a todos los que, de los temas que están allí, y entonces, ah, pero es que tú cantas. Y entonces eso comenzó a difundirse, hasta que, bueno, ya eso me exigió hacer algo mío.
1: Okay.
2: O sea, hacer uno de mis temas inéditos.
1: Así es. Allí lo escuchamos, lo dejamos ustedes con ese cover. Escuchen un poquitico.
2: Es largo.
1: Escuchen un poquitico y nos vamos a ir al corte a las 50. Creo que sí nos da tiempo. Chévere. Escuchen ese cover.

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2: 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Y cuando son las 1:50 minutos hora mundial, hacemos el siguiente avance informativo. En Carabobo continúa el plan de atención a los servicios públicos en el municipio Naguanagua. John Ramírez con los detalles.
3: La alcaldía de Naguanagua mantiene un despliegue permanente en la localidad para resolver las diferentes fallas en materia de servicios públicos. En este caso, la alcaldesa de la localidad, Elizabeth Niño, informó que se realizaron trabajos de bacheo en la urbanización Las Quintas de Naguanagua, luego de culminar los trabajos de corrección de 10 puntos críticos en la red de aguas servidas.
4: Luego de hacer la intervención de más de 10 puntos para la reparación de tuberías de agua servida en un total de 54 metros instalados, ha llegado el asfalto para poder colocar en este plan de bacheo en la urbanización Las Quintas. Y con esto, bueno, nosotros lograremos avanzar para todo lo bueno y bonito que se viene para esta, como muchas urbanizaciones y comunidades del municipio de Naguanagua. Tenemos compromiso y trabajo por todos nuestros vecinos y por el bienestar de todas las familias naguanagüenses.
3: De igual forma informó sobre el alcance que tiene este plan de asfaltado en el municipio de Naguanagua.
4: Porque no es nada más la reparación de la avería, sino también dejar las cosas bien bonitas para el bienestar de todos nuestros vecinos. Ya hemos colocado más de 75 toneladas y seguiremos en la intervención. Aquí se logró la calle 1, la calle 4, la calle 5, la calle 9 y la calle 96B.
3: Para concluir, la alcaldesa agradeció el apoyo del Ejecutivo Nacional y Regional en las mejoras que se hacen en beneficio de las comunidades. Desde el Estado Carabobo reportó John Ramírez, Noticiero Mundial.
2: 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Los invitamos a seguir en sintonía de nuestra programación. 1:52 minutos, hora mundial.
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6: Escuchamos palabras de la presidenta de la República Bolivariana de Venezuela, Delcy Rodríguez.
7: Nuestro reconocimiento por el papel que juegan en la comunicación en Venezuela. Frente a las incógnitas, a las preguntas que se nos puedan presentar, la respuesta está en Bolívar, en la lucha por la independencia de Venezuela. Y ese proceso por la independencia está vigente. Es la batalla diaria que da hoy nuestra Venezuela y que yo llamo el bien común, que es la paz y la tranquilidad de nuestro pueblo y de nuestro país. Ese bien común, ese bien superior, es al que nos debemos quienes tenemos responsabilidad de conducción en momentos históricos, no solamente para Venezuela, en momentos históricos para la humanidad. Y la humanidad enfrenta tremendos y terribles desafíos. Y uno de ellos justamente tiene que ver con la comunicación y el papel que está jugando la inteligencia artificial, que están jugando los algoritmos en materia de comunicación, donde la comunicación como la conocemos tradicionalmente o los medios tradicionales está pasando a otra etapa, como la humanidad está pasando a otra etapa y donde nosotros, ustedes y nosotros, servidores, tenemos una tremenda responsabilidad.
6: Escuchábamos palabras de la presidenta de la República Bolivariana de Venezuela, Delcy Rodríguez.
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12: 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Con su tema, esta es la parranda. Vamos a escuchar.

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2: Dos de la tarde y continuamos en esta buena tertulia con Diomer Villegas. Y ahí escuchamos, nos fuimos escuchando el... Ya va, hola, me invitan pero que no sea mentira, dice Esther, no entendí. Me disculpan, estamos en vivo y estaba leyendo un mensajito por allí. Mira, Diomer, hacer un cover en salsa, ya cerrando esta parte del cover que escuchamos cuando nos fuimos al corte noticioso. Ajá. Hacer un cover en salsa o cualquier otro estilo, las personas tienen el oído acostumbrado a escuchar la versión original. ¿Cómo transformas para que le llegue ese público y sea un éxito el cover? ¿Cómo lo logras?
3: Mira,
2: ¿cómo lo lograste?
3: Es un trabajo difícil, ¿no? Porque hay que respetar primero la línea musical, el arreglo, la melodía, todo eso del tema original, ¿no? Pero se me ha hecho muy fácil la interpretación de los temas para que no pierdan esa estructura el tema armónico, para que sea del gusto, ¿no? Del oyente, del consumidor de la salsa. Gracias a Dios, bueno, hemos tenido también buenas asesorías allí en cuanto a eso, pero sí es una responsabilidad muy grande, ¿viste? Hacer cover, porque obviamente estás haciéndole un tributo a ese tema o a ese artista, de cual, bueno, amerita que se haga bien.
2: Que se haga lo mejor posible.
3: Claro, así es.
2: Mira, después de que realizas este cover, haces esas producciones, das un salto y llegas a temas inéditos como Vuelve a mí. Cuéntanos esa historia.
3: Mira, Vuelve a mí es un tema que todavía me echan broma algunos compañeros. Vuelve a mí, o sea, me echan broma en la calle. Incluso anoche estaba esperando algo y el chico del delivery llegó, Vuelve a mí, echándome broma porque yo le di fuerza a ese tema. Fue mi primer tema inédito promocional, un tema que le pertenece a Franklin Zamora. Arreglos de Franklin también. Y ese tema yo lo estoy escuchando desde el año 2016, que él me lo mostró.
2: Okay.
3: Pero yo no había tomado el tema para grabarlo. Entonces, cuando me llegó la oportunidad de hacer la producción completa, yo dije, bueno, mira, este tema tiene que ir allí. Y entonces hicimos la selección de que ese iba a ser el tema principal de mi lanzamiento. Lo hicimos acá en Caracas, en el Hotel Coliseo. Con todos los medios de comunicación nacionales, televisivos, radiales, medios digitales. Hicimos un showcase. Okay. Con la orquesta, presentamos el tema completamente en vivo. Y mira, después empezamos a hacer la gira de medios y el tema tuvo bastante receptividad. Con ese tema, bueno, fue que hice mi primera visita internacional a Colombia, pues, porque, bueno, me lo estaban radiando por allá, ya se conocía más o menos el tema. No pegado como un Bad Bunny, una Karol G, pero sí en cierta población, bueno, ya el tema tenía algunas reproducciones por allí. Entonces, bueno, eso me ayudó un poquito más a llegar a los canales allá de Colombia, a las radios de Colombia, y bueno, de eso se trata.
2: Excelente. Fíjate, Maoli se arriesgó y hizo una pregunta. ¿Cómo va la soltería?
3: Mira, bien. Súper bien. No. Ya yo tengo... mira, cuando yo lancé Vuelve a mí, estaba en plena separación.
2: Ok.
3: Obviamente, la persona con que yo estaba en ese momento sabía de la grabación y todo aquello. O sea, no fue un tema como que dedicado para ella. Pero todo caló y yo le saqué provecho a eso. la gente, este le está cantando el tema.
2: Incluso el marketing.
3: Ella fue a la presentación del show, porque bueno, obviamente el que conoce la historia, ella estaba en un canal televisivo y entonces le tocó cubrir esa pauta, ella fue y todo. Entonces yo me aproveché de esa situación. Yo dije, bueno, la gente está ahí, canté y le hacía señas así, vuelve a mí, no sé qué. Pero de verdad que el tema de la soltería, a ver, no me ha resultado bien por ahora, pues, o sea, hemos estado desde hace 3 años para acá solteritos, ¿no?
2: Tranquilamente.
3: Solito por la manga, ¿ves?
2: Mira, Miranda se ríe de lo que estás diciendo, al igual
3: ese
2: que
3: Maúl. Es mi hija mayor, mira, ahí está, en sintonía.
2: Como debe ser.
3: Monitoreando.
2: Hasta el mismo Manuel. Mira, por ahí está en sintonía también, o conectado, perdón, a través de nuestro TikTok, el amigo Manuel Bustamante. Pronto lo vamos a tener aquí de invitado. Con Manuel Bustamante fue mi primer like cuando comencé a hacer esto por TikTok. Fue con Manuel Bustamante.
3: Como quisiera que
2: tú. Así es. Quisiera. Por allí dijeron que te querían escuchar. Cantar. Así te vuelve a mí, pues.
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0: más y que me digas una vez más, ya no te quiero. Ahí está, vuelve a mí.
1: Complacida, todas esas personas que dijeron que cante un poquitico. Bueno, ahí cantó. Ya lo vamos a escuchar completo, vuelve a mí. Chris, desde Argentina, pregunta: ¿qué canción de tu repertorio siente que te representa más como hombre y como artista y por qué?
2: Está difícil. No, no, todas las canciones de mi repertorio, o sea, me caracterizan, ¿no? Yo me meto mucho en el papel, por lo menos ese tema de Vuelve a mí es pidiendo perdón, pidiendo que vuelva esa persona que se te fue y tal. Y yo me meto en mi personaje, pues, porque a todos nos ha tocado pedir cacao. Todo, mira, aquí nadie se nos escapa de eso. De que, mira, haya pedido perdón, que haya, mira, fallado en la relación, o a un amigo o una amiga, ¿verdad? Que de repente cometiste un error y ese amigo o esa amiga se molestó contigo, y tú le dices, oye, vuelve a mí, vamos a hablar. Entonces yo me meto en el personaje. El único personaje donde no he podido como que encajar es en el mentiroso, en ese tema de enséñame a mentir. Yo he tratado, pero qué va, no se me da.
1: Bueno, por allí preguntó Vale, preguntó que hables de ese es el tema que se está promocionando en la actualidad. Lo íbamos a dejar un poquitico más adelante, pero ustedes lo están pidiendo a través de nuestro TikTok. Hablemos de ese tema, enséñame a mentir.
2: Mira, tú sabes que enséñame a mentir es una canción que narra una historia muy pero muy real. Cuatro personas involucradas. Vamos a empezar a hablar así como que ya en tema personal, porque tú tienes que comprarme la historia, ¿no? Esa es letra de Argentina.
1: Compraste el problema.
2: Yo le dije en estudiar al compositor, tú eres el culpable de todas estas cosas. Yo tenía a mi novia y resulta que apareció una persona por allí que también tenía a su pareja, pero entonces hicimos conexión y entonces nada, ella llegaba a su casa, me llamaba y me decía, mira, ya estoy en mi casa, estoy aquí acostada, este está aquí, este, porque entonces empiezan a decir, este está aquí, chévere ahí.
1: Escuchen.
2: Entonces,
1: escuchen.
2: Yo decía, ajá, pero ¿cómo mientes tan fácil?
1: ¿Vale? Mentirosa. O sea,
2: ¿cómo haces para mentir tan sencillo y natural? Y yo llegaba a mi casa y me preguntaban dónde estaba. Y yo, no, estaba con un amigo, pero entonces andaba todo nervioso. Bueno, pendiente del que no me cayera, como dicen por ahí, no me descubrieran. Entonces, ella era una mentirosa por naturalidad y de ahí nace ese tema, enséñame a mentir.
1: Imagínate, felices los cuatro, felices, dice Cris. Dios mío, por Dios, esas cosas suceden.
2: No, no, es que pasa en la vida real. En la vida real pasa.
1: Así me tienes tú a mí, ¿verdad? Yo estoy arreglando aquí un asunto. Después que finalice la transmisión, nos vamos a sentar tú y yo a hablar sobre el tema. Dios mío, ¿cómo es el proceso de producción en el estudio? ¿Eres obsesivo? ¿Cuida los detalles, los metales, la percusión? ¿Confías plenamente en tu director musical? ¿Cómo es ese asunto allí?
2: No, no, mira, bastante exigente. Incluso un productor esta semana me dijo, si eres fastidioso, ¿vale? Pero es que vengo de escuchar mucha música, de consumir mucha música y de trabajar también con artistas que son muy exigentes para las producciones de la talla del maestro Cheo Valenzuela, que ha participado en cantidades industriales de producciones, y Cheo es delicado.
1: Jerarquía.
2: Mucha jerarquía. Delicado para la pronunciación, para la ejecución, para todo. Entonces yo dije, sí, ¿por qué no aprender de alguien como Cheo? De otros cantantes también, que son amigos. Entonces yo, en ese caso, bueno, obviamente confié mi primera producción en Franklin Zamora, en este productor, que también es exigente. Le dicen el Sergio York de Venezuela, okay, porque le encanta ese estilo, y entonces a mí también me encanta la música, ese estilo neoyorquino. Y entonces nada, cuando me pasan las propuestas de los temas, yo, mira, no me gusta esto así, ¿será que le puedes meter esto? Mira, vamos a hacerle voces, por lo menos se llama Mentira, era un tema, si al caso vamos, llamado plano, ¿no? Era un tema un poco plano, entonces empecé a abrirme a las ideas. Y yo, mira, si le metemos unas voces acá, si de repente le hacemos el coro más feriado, más alegre, enséñame, para que la gente se anime. Y entonces así ha sido el proceso creativo de mi producción musical, de los temas, de todo lo que hacemos. Pues siempre lo sometemos a evaluación allí entre todos.
1: Entre todos, para sacar el mejor consenso.
2: Sí, sí, sí.
1: Fíjate, vamos a leer nuestra audiencia. Dice, qué buena la aclaración sobre el tema Enséñame a Mentir. Dice, vale. Chris dice, eso sucede más de lo que se cuenta. Es decir, que tiene por allí alguna vivencia sobre ese asunto. Nosotras no somos así, dice Bárbara. Yo digo que sí.
2: Resulta y acontece que los que han visto el video y los que no lo han visto, vayan a verlo. Cuando termine la entrevista, vayan y se conecten y lo vean. Yo sí le cambié un poquito el contexto al video, ¿no?
1: Okay.
2: Porque obviamente uno ahí responde la pregunta que nos hicieron hace rato, que como hombre, ¿qué hacemos, no? ¿Qué nos representa? Y es el respeto. No quisimos como que darle tanto palo a la mujer, echarle como que tanta tierra a la mujer, y entonces le bajamos un poquito a la tonalidad de ese enfoque de que eres una mentirosa y tal, porque obviamente sabemos que la imperfección viene desde nuestros inicios en el mundo, ¿no? De Adán y Eva para acá, ya viene la imperfección, ya surgió allí la mentira. Pero entonces yo los invito a que vayan a ver el tema, vayan a ver el videoclip, lo descarguen, lo publiquen en TikTok, en todas las redes sociales, y comprendan las escenas y la letra también del tema.
1: Ponerle atención específicamente a la letra.
2: Sí, sí, sí.
1: Porque
2: sí.
1: Se van ahí a lo visual, no a la letra.
2: Porque es que si ven el video, en el video yo soy lo contrario de lo que estoy yo mencionando.
1: Claro.
2: Entonces yo los invito a que escuchen el tema y le presten mucha atención.
1: Yo en un flyer que

0: Mira, y los pregones van así porque yo no me gusta tomar tantas letras de otras canciones como han hecho otros cantantes, sino que de mi mismo tema saco los pregones. No hay necesidad de ahondar en otros temas ya realizados para como que incluírselo a tu tema cuando es tu sello, es tu identidad. Entonces, usa tu tema, sácale provecho a lo que
1: A lo
0: tienes.
1: que tiene. Te
0: Sí.
1: envía saludo Joseito Miranda.
0: Vamos pues, ese es otro pana que bueno, me ha apoyado muchísimo, ¿viste? Si yo les contara que José, yo iba a ver las presentaciones de Joseito porque yo obviamente lo apoyaba en la radio. Entonces, bueno, él me daba un tema, canta ahí un tema, chan, chan, sus presentaciones, entonces eso es lo que uno necesita, ese apoyo, esa vitrina.
1: De los Valles del Tuy.
0: Sí, y entonces él está muy pegado ahorita con el tema ¿Qué será de ti?
1: Sí, claro.
0: Y entonces, nada, pues hicimos una amistad, una hermandad. Somos un equipo de trabajo y siempre andamos por ahí. No, él es como mi papá, yo soy su hijo. Entonces andamos el uno al otro apoyándonos allí
1: Claro.
0: porque eso se trata. Y siempre lo hemos hablado, el apoyo a la música, a la hermandad y a la amistad.
1: Así es. Amigos, amigo, en estos días me enviaron una foto de mis inicios y tú sales en esa foto, Maoli. La foto del 2011.
0: Imagínate, eso me imagino que fue uno de esos tantos conciertos que yo creo que me tocó presentar a Maoli, porque en esa oportunidad yo trabajábamos por una empresa de conciertos y ella, bueno, le dieron muchas oportunidades.
1: Y Joseito dice, mi hijo,
0: Así
1: ratificando
0: es.
1: lo que tú ciertamente dices, Diomer. Mira, Diomer, vamos a escuchar Vuelve a mí.
0: Sí va, pues.
1: Ya lo escucharon en vivo, ahora lo van a escuchar allí, directo desde la emisora.
0: Así
1: Vuelve a
0: es,
1: mí,
0: escuchen este
1: Crisálida.
0: tema,
1: Vuelve a mí.
0: bonito, romántico, dedíquenlo. Yo agarro el intro, tranquila que no va a pasar nada. Disfruten de ese tema, si usted se le fue esa persona, usted falló, pida perdón, aproveche este momento para escuchar esa canción titulada Vuelve a mí.
1: Anthony Lebrón está
0: Él,
1: allí.
0: mi hermano querido, saludos, invítame.

0: 2:18 de la tarde. Continuamos, ahí escuchamos Vuelve a mí. Ya va, porque tengo aquí en la operación de los controles. Está Rudimar, de los controles del TikTok. Y Rudimar no maneja muy bien esta situación. Entonces se enreda todo, parece un gato con estambre. Ustedes saben cómo es eso. Edmundo Mesa, el sonero de la clave, bienvenido, Edmundo. Joseito Miranda dice, espero, claro que sí, Joseito, eso está por allí también pautado. Joseito Miranda, vamos pues. Yo, Diomer, tú que eres una persona conocedor de la materia, puesto que Venezuela siempre ha sido una plaza durísima y respetada para la salsa, ¿cómo Diomer Villegas evalúa el momento de la salsa venezolana hoy?
1: Mira, viene creciendo nuevamente, o sea, es lo que yo te decía fuera del aire. Una temporada hace unos cuantos años que todos los salseros venezolanos estaban en todos los eventos, o sea, era un movimiento increíble. Baja por el tema del reggaetón, otros le tocó migrar, otros no sé qué. Pero ahorita veo muchos artistas haciendo sus producciones, haciendo un trabajo maravilloso y haciéndose notar, haciéndose sentir en los diferentes espacios, en las plataformas, en los locales, en la esquina, como decimos los salseros, en cualquier esquina, mostrando ese trabajo de calidad. Y eso es lo que yo digo, bueno, o sea, hay salsa de altura.
0: Así es. Fíjate que muchos dicen que las nuevas generaciones ya no consumen salsa, pero vemos que tus videos abarrotados cuando haces un live lleno de gente joven. ¿Cuál es el secreto de Diomer Villegas para conectar con ese público joven? ¿Cómo lo logra? ¿Cómo lo hace?
1: Mira, no es fácil, ¿viste? No es fácil porque estamos invadidos por el reggaetón. Pero hemos visto como esos mismos artistas que le generan a ellos ese contenido de música están migrando también a la salsa. Entonces, al ellos ser esa referencia para esta nueva generación, pero la salsa, empiezan a indagar sobre la salsa y les gusta el ritmo, les gusta lo que se está haciendo. Entonces, nada, el sonido que yo vengo haciendo es un poco digital, o sea, metido en la era digital, como decía una persona, en la era 2.0. Uno se hace querer a través de las redes sociales, va creando tu comunidad también, joven, adulta, contemporánea, y entonces es una mezcla, aparte de que eso te exija que tienes que saber los códigos que manejan los jóvenes hoy en día. En estos días me decían una frase y yo, ¿qué es eso? Ah, okay. Entonces ahora salió lo de Laura también. Ajá. Entonces tienes que estar en toda esa movida y adentrarte allí y compartir con ellos. Para que tú te nutres, ellos también nutran, incluso
0: para lograr entender a los jóvenes.
1: En el estudio donde yo trabajo, se está haciendo mucha música nueva, ¿no? Trap. Ayer salió una producción de Llanera Tumbada, entonces yo decía, ¿qué es esto? Una llanera fusionada con rap, trap. Okay. Entonces yo, ¿qué es esto? Pero entonces lo entendí y dije, por ahí es. Entonces me metí con el cantante, empezamos a hablar, a compartir, me echó el cuento de todo lo que es, y él me decía, pero si te soy honesto, ¿sabes qué es lo que me gusta a mí? Y yo, ¿qué? La salsa, pana.
0: El referente es la salsa.
1: Pero es su nicho, porque a veces le llaman así, el nicho de él fue ese, la llanera tumbada.
0: La llanera tumbada. Mira, por allí, saludos, Karina Graja, la gente desde, se conecta y envían saludos, desde Yebecay Mundial Zulia.
1: Así es, saludos a mi gente del estado Zulia.
0: La tierra más fría.
1: Sí, vale. Yo siempre he estado vinculado con los zulianos, vale.
0: Bueno, no hablemos de eso. ¿Quiénes son tus referentes en la salsa venezolana y en la salsa fuera de nuestras fronteras? ¿Quiénes son los referentes de Diomer Villegas?
1: Mira, hay muchos. Si lo nombrarás, quedan por fuera unos cuantos, ¿no? Pero como tal, obviamente nuestro sonero Oscar de León, Cheo. Rodrigo, Ildemaro, que me gusta pues su trabajo, como lo han hecho, Wiwi, me gusta la calidad de cantar de Wiwi, de verdad que son muy buenos, ¿no? Pero referenciales ellos, internacional, mira, unos cuantos. Gilberto Santa Rosa, me encanta bastante. Bueno, el mismo Ronald Borja, que es mi generación, pues, por llamarlo sí. así. Este, tiene un buen talento. Este, Wichi Camacho, es uno de mis cantantes favoritos.
0: Wichi Camacho, Mi Libertad.
1: Sí, este, unos cuantos soneros internacionales que me gusta, ¿no? Cómo hacen su trabajo, cómo interpretan, cómo dominan el escenario, las grabaciones, cómo agarran los temas y los convierten en de ellos. Entonces, esos son los que más me gustan.
0: ¿Con quién te gustaría hacer una producción a dúo?
1: Mira, de verdad, de la nueva generación, con Ronald, un muchacho que ha sido inquieto en la música, ¿no? O sea, no deja de producir, está ahorita en la línea top de esta nueva generación de la salsa. Este, y por supuesto con Gilberto Santa Rosa.
0: Mira, Maoli dice, ¿y conmigo?
1: Contigo podemos hacer otras cosas, como,
0: ¡ay, Dios
1: como
0: mío!
1: Cocinar,
0: ¿cómo?
1: Fregar, no, vale, mentira, no, también es válido. Aunque por ahí viene una sorpresa, hermano, este, una colaboración que se escapa de lo que venimos haciendo, pero cuando lo veas te va a sorprender.
0: Ah, bueno, estamos pendientes de eso. Saluda a la Yoye de la Salsa, bienvenida, mi amor. Un abrazote enorme. Un
1: besote a Yoyerlin Méndez, vale, mi gran amiga, hermana. Esa la amo yo más que, bueno, pues, que un toddy así, bien frío, bien sabroso, sí.
0: Cuando se hace ese calor así fuerte.
1: Sí, yo compartí muchísimo con Yoye, de verdad que le mando un gran saludo, un gran abrazo. Este, hicimos programas juntos. El Camión de la Salsa, con la Yoye y su swing latino.
0: Así es. Mira, vamos al corte porque sentí aquí el punzón. No, de repente me pellizcó y me dobló así. Cónchale, Crisálida, por favor. Vamos al corte y ya continuamos con esta buena tertulia con Diomedes Villegas. 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Ya regresamos con Los Gorditos de la Salsa por YBKE Radio Mundial.
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3: YBKE Mundial te da la hora.
4: Las 2 y 26 minutos.
3: Hora Mundial.
4: 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Escuchemos al ministro del Poder Popular para la Educación, Héctor Rodríguez.
5: Para el año 2015, que es cuando empieza el bloqueo, se firma el decreto Obama, el maestro que menos ganaba, ganaba $471. Ese era el maestro mejor pagado de América Latina en ese momento. Cuando empieza el bloqueo, hay una caída significativa en el ingreso de todos los venezolanos, pero también en los maestros. El peor momento fue el 2018, que su ingreso era de $24. Luego empezó un plan de recuperación que subió casi el doble, $40 para el 2020, $95 para el 2023, $191 para el 2025, $240 para el 2026. ¿Es suficiente? No. Nuestra meta es volver a llevar al maestro de Venezuela a ser el maestro mejor pagado de América Latina. Pero aquí hay una clara muestra de cómo venimos haciendo un esfuerzo por recuperar el ingreso de los maestros, conscientes de que todavía no es suficiente y nosotros no nos vamos a detener. Mi primer objetivo es que no haya ningún niño fuera del sistema educativo. Mi segundo objetivo es que el maestro tenga cada vez mayor reconocimiento moral en la sociedad, que su vida cotidiana cada vez mejore. Tengan la certeza todos los trabajadores de la educación de Venezuela que estamos conscientes de que hace falta hacer más y que estamos trabajando para que así sea.
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0: Enséñame a mentir. Ayer lo escuchaban. Oye, Cris, no sé qué hice allí en el live. Iba a fijar ese comentario que hiciste. Tremenda frase. Ser muy bueno haciendo el mal. Pero no sé qué pasó, qué hice, pero esa frase de allí, Dios mío.
1: Sí, yo le decía a esa persona, enséñame a mentir, porque para continuar contigo es necesario ser muy bueno haciendo mal. ¿Cuál es el mal? Bueno, mentir. Entonces, nada, a fin de cuentas no aprendí a mentir y fui reprobado en ese difícil arte de engañar.
0: Es que nosotros no engañamos, nosotros no somos mentirosos.
1: Somos un alma noble, vale. Somos tranquilos. Lo que pasa es que, bueno, la debilidad a veces nos cae un poquito a través de esas mentiras que ustedes nos echan.
0: Ya, esa es otra cosa.
1: Una persona que me escribió, mi amor, tú eres el único que yo quiero. Entonces, le llegó el mismo mensaje a un compañero que estaba a mi lado. Entonces, imagínate, ¿quiénes mienten más?
0: Voy a decir como dicen allá en la tierra de Cris, carcula tú.
1: Carcula tú.
0: Mira, creo que ahora sí se escucha, Karina, dígame. Bueno, mira, muy buen tema, excelente tema, muy bonito tema. Bueno, qué chévere que les haya gustado, está muy brutal ese tema, chévere. Excelente los comentarios que ustedes hacen por allí, de enséñame a mentir. Escuchen la letra, pueden repetirlo.
1: Sí, lo pueden repetir, lo pueden escuchar. Luego que termine la programación, ustedes van y se meten en YouTube o en Spotify y escuchan el tema, lo analizan, lo bailan, porque es que provoca. Cuando empieza ese coro, enséñame a mentir, por favor, la gente se activa. Aprendemos de los expertos. Tú sabes que una vez Bárbara me había dicho, ¿Cómo haces para mentir? Mientes fácilmente.
0: Y te sentó contigo y te explicó.
1: Te acuerdas.
0: Ambos mentimos igual, pero el asunto es por qué se llegó a la mentira. Ah, bueno.
1: Sí, ahí es donde está el detalle. ¿Cómo hacemos para llegar a ese punto de la mentira? Bueno, cuando hay fallas, hermano. Cuando se están cometiendo errores y no quieres que te descubran, tú quieres tapar esa falla. ¿Y cómo lo haces? Con una mentira. Claro, la mentira pesa, la mentira, wow, agota. Mantener una mentira agota. Entonces, mejor no ser mentiroso.
0: Es mejor
1: hablar. Por eso es que cuando yo digo una mentira, ¡pum!, me descubren rápido y yo reprobado, no tengo chance ahí.
0: Es mejor hablar por la calle del medio, como dicen por allí. Para recordar lo que dijiste, bueno, tú sabes que hay muchas personas, y eso es una enfermedad, el mitómano. El mitómano por excelencia, él sabe, o sea, él estudia su mentira y le dice repetitivamente que se convierte en una verdad, no, para él.
1: Se lo cree, se lo cree. Principalmente, yo he topado con gente así que, y yo sé la historia real, y le pregunto, y a mí me encanta, ¿no?, que me miente. Yo, mira, pero, y entonces, no, sí, te echan el cuento de arriba abajo, y yo, ¿en serio? Y sí, claro, no, pero te dan unos historiones que tú dices, caramba.
0: Yo conozco una persona que es así, y yo, Dios mío, por Dios, de verdad, y de verdad. Pero bueno, son cosas. Mira, Diomer, ¿alguna anécdota en tarima que te haya hecho sudar frío?
1: Oye, una vez se me olvidó una canción. O sea, confundí el eso nos ha pasado mucho. Claro, ahorita se está viendo mucho en las redes sociales que lo hacen ya por contenido, ¿no? Arrancó el intro del tema y yo pensé que era otra canción.
0: Ok.
1: Me acuerdo que fue haciendo el tributo a Ildemaro con la canción de Agua Caliente. Entonces, arrancó Agua Caliente, pero hay otro que es más lento, que es Sin Tabú. Arranca Sin Tabú, y yo cuando me toca la parte vocal, no puedo negar aunque quiero, y todos los músicos así.
0: Vale, bello, ese no. Entonces, es.
1: Bajan un poquito la banda y queda lo instrumental ahí. Yo, no, vale, era para ver si estaban pilas, que no sé qué, claro. Y tal, pero chamo.
0: Acomodate tu cuestión allí.
1: No, pero la pena y la vergüenza increíble, ¿oyó?
0: Creo que vamos a un pase, ¿no? Ah, ok. Listo. Está aquí pendiente.
1: Pero sí me hizo sudar frío, me dio mucha pena. Salí con un dolor de cabeza. Molesto conmigo mismo, pero son cosas que pasan en el escenario, ¿sabes?
0: Mira, tenemos que darle la bienvenida a Arely Janet.
1: Arely, siempre apoyando el talento nacional, nos publica por allí en
0: desde todas Valencia, sus redes sociales. España.
1: Sí, así es. Ya a esta hora en España está de madrugada, ¿eh?
0: Ella me dijo, voy a tratar de entrar porque voy a estar trabajando, pero yo comparto un momentico. Y bueno, gracias Arely, gracias, por Arely, estar allí y haciendo el apoyo. Arely es mi productora audiovisual a distancia.
1: Qué bueno, qué bueno.
0: Ahorita en un rato te vas a dar cuenta por qué.
1: Te mando mi saludo y mi cariño y mi respeto. Siempre veo por ahí que publica los talentos y eso es bastante bueno.
0: Bendiciones Arely, muchísimas gracias por ese apoyo que nos das a todos dentro de nuestro espacio. Mira, Diomer, y una anécdota que te haya sucedido con una fans en tarima o algo así, o en un establecimiento X, no sé, algo que te haya sucedido por allí. No me mientas.
1: No, yo lo digo ya libremente, ¿no? Iba saliendo de las escaleras y había lloviznado, pues, porque era de madrugada. Me tocó cerrar Lea Pupi Santiago.
0: Ok.
1: O sea, normalmente ponen a los talentos nuevos, a los artistas, a abrir. En este caso el productor me dijo, no, canta Pupi porque va a cantar a las 10 de la noche, se va a extender y tú eres el que va a cerrar, pues. Yo, bueno, chévere.
0: Tamaña responsabilidad.
1: Sí, y yo dije, no, la gente se va ahí, vale. Yo, bueno, nada, no, que va. Mira, gracias, yo he tenido un repertorio largo, amplio, y eso cantamos de todo, hasta cumpleaños.
0: Ahí llegó el camión.
1: Sí, de verdad que sí. Entonces yo veía dentro del público una muchacha que estaba ahí, cantaba todo y me hacía así. Yo, gracias, agarré la cosa en juego, pues, me metí en el personaje. Nunca me imaginé que ella iba a saltar le dio la vuelta a la tarima, y yo para ese momento andaba con mi pareja, con mi novia, en esa oportunidad
0: se tenía...
1: Que ella, sí, no, ella hacía la parte de la producción, estaba okay, pendiente del personal y todo aquello. Y entonces, cuando voy bajando de la escalera, la muchacha, yo la vi, yo me emocioné, yo, bueno, o sea, tomo una foto, y me resbalé en la escalera y me iba cayendo, pero cuando la chama me agarra y me mete ese beso... Mira, yo no había que hacer, y decía, Dios mío, desaparecen en este momento, porque obviamente mi pareja se quedó así como que, ajá, o sea, y nunca nos lo imaginamos, pero qué más iba a hacer, pues ya.
0: Eso sucede.
1: Ya estaba ahí, eso, claro, sucede. Sí me pasó, de verdad que sí.
0: Ahí aprendiste a mentir.
1: Pero, ahí. No, después me monté en la camioneta así, iba calladito, y todos los músicos, bueno, echando broma. ¿A dónde nos quedamos? En tal lado.
0: Yo no quiero llegar.
1: Sí. Entonces, ya llegué a la casa y bueno, el tema, toda la noche y toda la madrugada.
0: Esas son las cosas que son grado 33, que se nada más ustedes la conocen en los gorditos de la sal.
1: Sí, vale, no, es que no
0: se nos ha pasado. Sacamos información.
1: Nos ha pasado cosa de cosas.
0: ¿Quién es Diomer Villegas? En su casa, un domingo familiar, ¿quién es?
1: Sí, yo soy muy casero. Yo ayer, en una entrevista también que me estaban haciendo en una hora, yo decía, yo soy muy casero. Yo si no tengo nada que hacer en la calle, yo no salgo, hermano. Yo estoy en mi casa, me gusta cocinar bastante. Yo en mi otra vida fui chef, tuve un restaurante porque me encanta cocinar, me encanta mis domingos de sopa y salsita y bueno, le ponemos hielito, como dice Mundito, y... Le ponemos la H.
0: Un papelón con limón allí.
1: Sí, vale.
0: Sabrosito. Saludos a mi primo William José. Bienvenido, William. Por allí haciendo acto de presencia. Gracias.
1: Bueno, gracias. Saludos por estar allí. Pero sí, me encanta eso. Estar en mi casa, cocinar bastante, escuchar mi musiquita, encerradito allí. Y bueno, de vez en cuando uno también sale a visitar a los familiares, a los amigos y compartir mucho en casa. Me gusta mucho el quédate en casa.
0: Cuando Diomer Villegas quiere desconectarse, ¿escuchas algún tipo de música especial que no sea salsa o continúas con la salsa y tratas de desconectarte?
1: Sí, yo escucho mucha balada, muchos temas así románticos, esos de los 80, 90, y me da por caminar a una montaña que está cerca de mi casa, me voy por ahí, apago, me desconecto del teléfono y todo. Totalmente. Solamente voy escuchando música y tal, no recibo llamadas, mensajes. Llego allá, me tardo 47 minutos, que es la distancia máxima de mi casa hasta la montaña. Y allá me quedo un rato viendo toda la ciudad porque se ven los municipios. Uh-huh. eso le llaman la Magdalena, okay. En todos los municipios, y me quedo pensando, y de ahí es donde salen todas estas cosas que ustedes están escuchando, la salsa, la música, proyectos y más proyectos.
0: Allí es donde te inspira.
1: Sí, sí.
0: O sea que por lo general deberías llevar una agendita.
1: Sí.
0: Empiezo allí a escribir.
1: No, escribo en el teléfono las cositas, okay. Y empiezan a salir cosas, siempre, siempre. Incluso todo ha salido de ahí.
0: Si Diomer Villegas no hubiese sido locutor ni cantante, ¿a qué crees tú que te estarías dedicando hoy?
1: Bombero. Siempre me ha gustado el tema de rescate, de atención primaria, ese tipo de cosas. Sí, siempre soñé con ser bombero. Cuando fui a presentar ya habían cerrado la... O sea, cuando quise pertenecer a la institución, ya habían cerrado el tema de las inscripciones para formar parte de lo que era la academia, okay. Infantil, juvenil. Y entonces, bueno, llega un momento que te frustras, ¿no? Tú dices, bueno, qué chimbo, no pude. Pero incluso tengo muchos amigos que son bomberos y compartimos anécdotas y bromas y aprendo cada día de ellos las cosas.
0: Claro.
1: O cocinero, o chef.
0: Hay que averiguar eso.
1: Así
0: y esto me voy para los Valles del Tuyo.
1: Hermano, te invito a una de las mejores sopas que te vas a comer en tu vida. Unos granos, fuera el chinazo aquí. Yo hago unas carolinas, hermano, que no tienen rival, ¿oíste?
0: Ah, bueno.
1: Recomendada al 100%, te van a gustar y después, bueno, te la comes y...
0: No.
1: Tú la cuentas.
0: Vamos a dejarlo hasta allí, estamos en horario supervisado. ¿Cuál ha sido el consejo más valioso que te han dado en la industria musical y quién te lo dio?
1: El elogio y todo ese tipo de cosas. Mira, por lo menos recientemente... recibir ese cariño, esa manifestación, eso bonito, el maestro Mauricio Silva, ¿viste? O sea, un virtuoso de nuestra música, ejecutante, arreglista, compositor, cantante, lo admiro muchísimo y lo respeto, que se haya tomado esa delicadeza de analizar el tema, de hablar del tema y de decir, mira, Diomer es uno de los que está haciendo un buen trabajo. Lo que venimos hablando.
0: Es una institución.
1: Claro.
0: Es una institución.
1: Me encantó mucho.
0: Claro.
1: Y bueno, nada, Ronald ha escuchado mis temas, muchos cantantes, productores, el Negro Mendoza ayer. Okay. Me pasaron el capture de un amigo que yo le envié el tema, normal, mira, escúchalo. ¿No? Se lo pasó el Negro Mendoza, Luis Francisco Mendoza, dueño de la marca Adolescente, uh-huh. Corta Record y esos otros artistas. Y le comentó a mi amigo, mira, anda muy bueno el tema, me gusta, él lo está haciendo bien, ya había escuchado el primer tema y ya para mí eso es un gran.
0: Claro, y ahí vamos, como siempre lo he comentado en el programa, y de allí es que nacen los gorditos de la salsa y le tengo que dar las gracias al presidente del sistema y al director de despacho que anda por allí dando ronda, a Conrado Valero, por el espaldarazo que me dieron en abrir esta ventana para el talento nacional, ustedes puedan... proyectarse desde estos espacios con su música y es música nueva, es algo que se está haciendo nuevo. Por allí coloca Chris, ese es el Diomer filántropo que recuerdo de mi juventud.
1: Así es, yo iba para la casa de Chris cuando estaba muchachito, mi mamá creo que estudiaba con su mamá, no sé cómo era la cosa, pero yo me recuerdo que varias veces fue a la casa de Chris. Yo siempre he sido inquieto, con esto del arte. Si no era que estaba en un grupo bailando, estaba tocando, diciendo poemas, haciendo algo. Siempre fui inquieto con esto. Y dejó de ser un sueño, pero me tocó hacerlo realidad. Porque a veces los sueños, sí, yo puedo soñar con tener un carro, vamos a ponerlo por lo más fácil, pero si tú no trabajas, no lo vas a lograr.
0: Entonces, vas a lograr.
1: Tienes que ir en búsqueda de eso. Y lograr, ¿no? Y nunca dejar de soñar, obviamente, pero si y en esto ya lo publiqué por acá por TikTok, por cierto. O sea, en honor a mi madre, yo decía, bueno, no voy a dejar de soñar, porque ahí es donde se muere todo. Si así tú dejas de soñar con lo que tú quieres, brother.
0: Mira, Dios, me son las 2:45, ya estamos en la recta final.
1: Me tengo que ir.
0: Vamos. O esta ráfaga de preguntas y respuestas cortas. Un cantante venezolano que admires.
1: Oscar.
0: Tu canción que nunca te cansas de cantar.
1: ¿De las mías?
0: De las tuyas.
1: Vuelve a mí.
0: Tu comida venezolana favorita para después de un concierto.
1: Mira, chamo, una parrilla, brother. A mí sí me encanta la parrilla, pues, el asado, como le dicen en otros países. Eso. Una redonda.
0: una arepota.
1: Sí, llego aplaudiendo a la casa.
0: La música en tu vida, ¿qué significa?
1: Mira, es mi complemento, es mi gasolina, es la energía que mueve tantas cosas, que cura, que sana, que te motiva, que te ayuda a fortalecer muchas cosas. La música es medicina, ¿viste?
0: Sí, lo es.
1: Por eso Dios le dio esa virtud a sus ángeles para que hicieran música, para que nos deleitaran, para que nos llenara el alma.
0: Así es. ¿Qué mensaje le darías o le dejas a esos jóvenes venezolanos que hoy están metidos en un estudio o frente a un micrófono tratando de producir o hacer radio?
1: Mira, que lo hagan, que sin miedo, o sea, obviamente, siempre debe existir la preparación. Yo siempre he sido, me enfoco en eso, o sea, puedes hacerlo, puedes atreverte a hacerlo, pero respáldalo con algo académico, que lo estudies, que te prepares para que cada día tengas un nivel óptimo en lo que te vayas a desempeñar. Entonces, obviamente, eso va de la mano con la calidad, ¿no?
0: Las redes sociales de Diomer Villegas.
1: Arroba Diomer Villegas, el mentiroso, no vale mentira. Arroba Diomer Villegas en todas las plataformas, en mi canal de YouTube, Diomer Villegas Oficial. Saludos para Willy Music, que está por aquí. Por
0: Willy,
1: está.
0: Pues,
1: Willy, que pues. Es el productor de la parte visual del tema Enséñame a Mentir. Lo hizo muy bien. Feliz cumpleaños, estuvo de cumpleaños ayer. Y bueno, un gran abrazo, hermano.
0: Saludos. Nos despedimos de todos ustedes. Gracias al presidente del Sistema Mundial, Alejandro Silva Villamizar, María Los Ángeles Pérez Carreño, gerente de contenido. Hoy me acompañó a la consola mi amiga Crisálida. Gracias, Crisálida. Milagros Navarro, que estuvo en los controles del YouTube. Ernesto García, bienvenido y gracias por estar aquí. A nuestro locutor de guardia, Diomer, despídete de todo eso, radio escucha y audiencia del TikTok.
1: Así es, mira, muchísimas gracias, Rudimar, por siempre apoyar la salsa venezolana, a los gorditos de la salsa, a todo tu equipo que siempre está al pendiente del talento, a todo el equipo acá de YBKE, la radio que no duerme, que no para.
0: Así es, gracias a Doris Cacique, Jare Cabeza y hija, Dios te bendiga y feliz cumpleaños y que siga la rumba, hija.
1: Así es, vamos encima.
0: Y hasta aquí su programa Los Gorditos de la Salsa por YBKE Radio Mundial, la que no duerme. Nos vemos el próximo viernes a la misma hora por el mismo dial. Recuerda, 94.5 FM y 550 AM.
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3: 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Cuando son las 2:51 minutos hora mundial, hacemos el siguiente avance informativo. El presidente encargado de la Cámara de Empresas de Servicios de Telecomunicaciones, Casetel, Pedro Marín, informó que se llevan a cabo unas audiencias públicas en Conatel para tratar la regulación de los servicios streaming y los puntos de intercambio de Internet, temas cuyos resultados tendrán efectos positivos en el sector de telecomunicaciones del país.
4: En este momento se están discutiendo se hicieron unas audiencias públicas en Conatel donde se están discutiendo tres puntos importantes que sí tienen un impacto muy importante en el sector, que son el tema de la regulación de las OTT. Las OTT, la traducción es over the top, esas son aplicaciones como Netflix, YouTube, Spotify, ¿ok? La otra es el tema de los IXP. Los IXP son los puntos de intercambio de tráfico entre las operadoras nacionales. Eso es, digamos, una infraestructura muy positiva porque va a hacer que la mayoría del Internet se quede dentro del país y no esté saliendo, lo cual hace que los tiempos de respuesta sean mucho más rápidos y que los costos también del Internet deberían bajar. Y bueno, y la otra audiencia que se hizo fue por el tema de la calidad de servicio de Internet. Nosotros somos los primeros que abogamos por la calidad del servicio de Internet. En la Cámara creemos que el servicio de Internet es fundamental para prácticamente todas las operaciones que se hacen en el país, pero digamos, las regulaciones que se están imponiendo son realmente muy estrictas para sobre todo los proveedores pequeños. Entonces ahí nosotros abogamos por la proporcionalidad y la progresividad de la implementación de estos parámetros, ¿no?
3: Asimismo afirmó que actualmente las empresas pequeñas son quienes corren el mayor riesgo con las condiciones actuales, por lo que aboga por una proporcionalidad y progresividad en la implementación de las medidas que se discuten en Conatel.
4: momento hay más de 300 operadores que prestan servicio de internet, y los pequeños están hacia el interior del país. Por eso que los pequeños proveedores probablemente no tengan la capacidad técnica ni tengan la, digamos, la fortaleza económica para poder afrontar y cumplir con este tipo de parámetros. Entonces, por eso abogamos por la progresividad y la proporcionalidad de este tipo de medidas, ¿no?
3: Pedro Marín, presidente encargado de la Cámara de Empresas de Servicios de Telecomunicaciones, CACETEL, celebró la activación de la licencia 61 de la Oficina de Activos Extranjeros, que permite la llegada de servicios estadounidenses al sector de telecomunicaciones venezolano, lo que permite a las empresas públicas de telecomunicaciones tener relación directa con cualquier empresa mundial sin ningún tipo de restricción. 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Los invitamos a seguir en sintonía de nuestra programación. 2:54 minutos, hora mundial.
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6: De Armando Reverón, un pintor peculiar que surcó el siglo XX para convertirse en uno de los artistas plásticos más célebres del arte moderno venezolano. Fascinado por la acción de la luz sobre las formas, Reverón hizo de ella el alma de sus cuadros. Pintó objetos cotidianos, desnudos femeninos y paisajes marinos deslumbrantes con óleo, tiza, cartón, papel y más, creando su mágico universo de azules, blancos y sepias tan admirado dentro y fuera del país. En 1954 suspiró por última vez el conocido maestro de la luz.
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6: Escuchamos palabras de la presidenta de la República Bolivariana de Venezuela, Delcy Rodríguez.
9: Este premio, como lo hemos visto este año, lo reconozco, debe seguir así. La comunicación debe servir de plataforma para un país que busca un camino distinto, porque sabemos que el extremismo nos llevó a las bombas, a los misiles. Y yo he llamado desde el programa de Convivencia Democrática y Paz a que la comunicación esté al servicio de la convivencia. Por eso este Premio Nacional de Periodismo, yo digo que se da en un momento extraordinario de cambios en la humanidad, pero cambios en Venezuela también, y el derecho que tiene el pueblo venezolano a la felicidad social y económica. Y la comunicación como plataforma debe estar al servicio de esos intereses vitales que como república, que como pueblo nos hemos trazado, como la del pueblo venezolano, que le ha permitido enfrentar las situaciones tan terribles que hemos vivido en el año 2026, porque meses más tarde, en junio del 2026, enfrentamos el duplete sísmico, y allí estuvieron ustedes, llevando la verdad nuestro pueblo, arriesgando sus vidas, yo lo sé, en edificios que podían caer, ayudando al pueblo venezolano a recuperar, a rescatar a hermanos y hermanas que aún estaban con vida bajo los escombros. Así que se los reconozco y se los agradezco en nombre del gobierno, en nombre de nuestro pueblo, porque sé que se organizaron. Los felicito, los reconozco y exalto esta forma de comunicación, no perturbada por intereses de los grandes capitales, sino siempre al servicio del pueblo y de la verdad.
6: Escuchábamos palabras de la presidenta de la República Bolivariana de Venezuela, Delcy Rodríguez. 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
2: YBKE Mundial te da la hora.
3: Las 3 y 25 minutos.
2: Hora Mundial.
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1: Y cuando son las 3:54 minutos hora mundial, hacemos el siguiente avance informativo. Y hasta ahora establecemos un contacto informativo con nuestro reportero en el estado Miranda, Gabriel Aranguren. Adelante, Gabriel, te escuchamos.
2: Gracias, estudio, por este contacto informativo. Nos encontramos en el municipio Zamora del estado Miranda, específicamente en la cancha del 23 de enero, donde se lleva a cabo la juramentación de los comandos de campaña de la segunda consulta popular nacional del municipio Zamora de cara al 18 de octubre. César Medina, responsable de comunas del municipio Zamora, nos ofrece los detalles.
3: Conseguimos aquí en el ámbito territorial de la comuna Zamora, Renace en Revolución, en el territorio del Consejo Comunal 23 de enero, en la cancha techada que tenemos aquí. Hoy va a haber un evento con las autoridades estadales y municipales y con todo, por supuesto, el epicentro de la gobernanza en el territorio del municipio Zamora, que son sus 26 circuitos comunales con sus responsables territoriales, responsables de sal y demás voceros para la juramentación de los equipos de campaña por cada comuna. Esos equipos estarán desarrollando el casa por casa, incentivando los proyectos, siempre enmarcado en la participación democrática, participativa y protagónica, esos proyectos que se identifican con sus necesidades territoriales, que en la gran mayoría de esos proyectos se identifican todo lo que es la necesidad territorial de sus comunas. No hay proyectos, muy pocos son los proyectos individuales territoriales, sino que prevalece la conciencia social para identificar los proyectos que en equidad se identifiquen en la necesidad colectiva del territorio.
2: Bien, usuarios y usuarias del sistema Radio Mundial, escuchábamos declaraciones de César Medina, responsable de comunas del municipio Zamora. Mencionó que se juramentan los equipos de campaña de los 26 circuitos comunales que se desplegarán para incentivar el voto y la participación en la segunda consulta popular nacional del próximo 18 de octubre. Y con esta información devolvemos el contacto a nuestros compañeros. Desde Guatire, municipio Zamora, del estado Miranda, Gabriel Aranguren, Noticiero Mundial.
1: Agradecemos a nuestro reportero Gabriel Aranguren por el contacto informativo. Recuerden que estas y otras informaciones ustedes las podrán ampliar en nuestra emisión vespertina de su Noticiero Mundial a las 5 de la tarde y a través de nuestra página web www.radiomundial.com.be y en nuestra cuenta oficial Instagram @YBKEPisoMundial. Los invitamos a seguir en sintonía de nuestra programación. 3:54 minutos, hora mundial.
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5: Llega a Que cante mi gente desde la parroquia La Candelaria en la ciudad de Caracas, Domingo Rendón, con un tema autoría de José Gregorio Millán titulado Llanero de este milenio. Vamos a escucharlo.

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2: Llevecae Mundial te da la hora.
3: Las 4 y 26 minutos.
2: Hora Mundial.
4: Armando Reverón, un pintor peculiar que surcó el siglo XX para convertirse en uno de los artistas plásticos más célebres del arte moderno venezolano. Fascinado por la acción de la luz sobre las formas, Reverón hizo de ella el alma de sus cuadros. Pintó objetos cotidianos, desnudos femeninos y paisajes marinos deslumbrantes con óleo, tiza, cartón, papel y más, creando su mágico universo de azules, blancos y sepias, tan admirado dentro y fuera del país. En 1954 suspiró por última vez el conocido maestro de la luz.
3: Escuchemos al ministro del Poder Popular para la Educación, Héctor Rodríguez.
5: Nuestras estimaciones dicen que en Venezuela debemos llegar a los 7 millones de estudiantes, desde preescolar hasta liceo. Estamos en 6 millones 9 mil. Es importante que sepamos que eso es un ciclo que se mueve. Bueno, este año aspiramos seguir creciendo. Incluso este año estamos abriendo 5 mil nuevas aulas para niños de maternal y preescolar. Eso es el 80% de los niños que faltan por escolarizar. Ahí hay un tema de oferta, pero también un tema cultural. Hay sistemas educativos en el mundo que empiezan en primer grado, pero la familia tiene que estar consciente de lo importante que es el proceso educativo de 0 a 6 años. Hay un proceso motriz, hay un proceso de gateo, un proceso de juegos, de dinámicas, de lectura que tienen que acompañar. Si la familia tiene el tiempo y el conocimiento para acompañarlo, chévere. Si el niño se va a quedar solo, se va a quedar en una pantalla, malísimo lo que está pasando. Por eso nosotros estamos incentivando tanto que el niño, por lo menos desde preescolar, no necesariamente maternal, se incorpore al sistema educativo. El otro 20% se distribuye sobre todo en niños que abandonan al final del liceo, cuarto o quinto año, por pobreza, por actividad económica, por desánimo sobre el tema educativo, y hay un 5% que está relacionado a familias de pobreza extrema, de violencia intrafamiliar, de enfermedades crónicas o de necesidades especiales para su proceso educativo. En todas estamos trabajando y bueno, nosotros creemos que esta curva se va a seguir manteniendo en crecimiento con el esfuerzo que estamos haciendo con todas las comunidades organizadas, generando conciencia sobre el tema, y aspiramos ir acercándonos a ese 100% de escolaridad.
3: Escuchábamos al ministro del Poder Popular para la Educación, Héctor Rodríguez.
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0: CBKE Mundial te da la hora.
1: Las 4 y 52 minutos.
0: Hora Mundial.
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1: Escuchamos palabras de la presidenta de la República Bolivariana de Venezuela, Delcy Rodríguez.
5: Además tenemos el plan de construcción de nuevas viviendas, donde también estamos enfocados. Vamos aceleradamente, ustedes pronto van a poder ver las personas que están en los campamentos porque perdieron su hogar, perdieron sus enseres, sus pertenencias personales, van a poder tener una vivienda. Tenemos viviendas unifamiliares también de transición para que podamos descargar a los campamentos y las personas puedan recuperar un espacio, bien sea en viviendas transitorias unifamiliares, bien sea en viviendas nuevas que se están construyendo, pero también estamos enfocados en el financiamiento para comprar en el mercado secundario y para dar apoyo a financiamiento para alquiler de vivienda. Todos en su conjunto nos tiene que llevar a solucionar lo más rápido posible el impacto que ha tenido el doble terremoto en la vida de los venezolanos y de las venezolanas. Y es un impacto alto, hay zonas de destrucción total. Y bueno, perdimos muchos venezolanos, muchas venezolanas, lamentablemente perdieron su vida, pero los que quedaron con vida, que es la esperanza, que es el futuro, que sepan que tienen oportunidad y que van a tener un hogar para reposar sus angustias, su alma, pero también sus alegrías. Y la alegría de ustedes es nuestra alegría.
1: Escuchábamos palabras de la presidenta de la República Bolivariana de Venezuela, Delcy Rodríguez. 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
4: Y a las 5:05, sean bienvenidos y bienvenidas a la emisión vespertina del Noticiero Mundial correspondiente a hoy viernes 18 de septiembre del 2026. La noticia veraz y oportuna, primer lugar de sintonía. Trabajamos para ustedes el presidente del Sistema Radio Mundial, Alejandro Silva Villamizar, la gerente general de contenidos, María de los Ángeles Pérez Carreño, gerente general de prensa y página web, Freider Alfonso, operador de audio, Crisálida Torres, en la transmisión para YouTube, Moisés Ramos, narra para ustedes Ernesto García Uribe. Esta emisión es transmitida por todo el Sistema Radio Mundial en la región Guayana Mundial Bolívar, Santa Elena de Guairén 105.5 FM, El Callao 107.3 FM, en Occidente Mundial Zulia, Maracaibo 105.7 FM, Machique 100.3 FM, Misoa 91.9 FM, en Oriente Mundial Margarita 92.9 FM, en la región andina mundial Los Andes 106.3 FM, en la frontera mundial Táchira 94.5 FM, para la región central Valencia 89.9 FM, La Guaira 103.3 FM y para la Gran Caracas YBKE Mundial 550 AM y 94.5 FM. 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
2: Estudio de Interlace revela que 81% de los venezolanos opina que la economía mejoraría si levantaran todas las sanciones y bloqueos económicos. Equipo periodístico de YBKE Mundial recibe el premio Aníbal Nasoa en la categoría radio. Universidad Nacional de las Comunas y la Fundación para el Desarrollo Energético firman convenios para impulsar el conocimiento en el sector. Cámara de Empresas de Servicios de Telecomunicaciones Conatel sostuvieron para abordar regulación de los servicios streaming.
0: Internacionales.
2: Avanza convenio comercial entre México y Estados Unidos.
0: Deportes.
2: Venezolana Enriquelis Barrios conquista el oro en los Juegos Suramericanos 2026.
0: Entretenimiento.
2: Maracaibo rinde homenaje al perro rescatista Tsunami con estatua en la vereda del lago. Noticiero Mundial 5-8 minutos.
0: Nacionales.
2: Bien, comenzamos las informaciones. 81% de los venezolanos sostiene que la economía venezolana mejoraría si levantaran todas las sanciones y bloqueos económicos. Carlos Ríos con la información.
3: De acuerdo al más reciente estudio realizado por la encuestadora Interlaces, denominado Opinión de los Venezolanos sobre las medidas coercitivas, el 81% de los connacionales considera que la situación económica del país mejoraría si se levantaran todas las sanciones y bloqueos contra la nación. Esta cifra contrasta con el 7% que opina que la economía empeoraría si llegara a pasar este escenario, mientras que un 12% no sabe o no contestó. Por otra parte, un 45% manifestó que solo han sido levantadas unas pocas sanciones contra Venezuela, frente a un 4% que expresa que han sido derogadas totalmente. Asimismo, un 88% desaprueba la continuidad de las medidas coercitivas unilaterales impuestas por Estados Unidos contra Venezuela. Carlos Ríos, Noticiero Mundial.
2: Noticiero Mundial 5:09 minutos. El ministro para Ciencia y Tecnología, Iván Gil, detalló que en el contexto de la instalación de la tercera reunión de la subcomisión del Sargazo, las naciones participantes trabajan en conjunto para hacerle frente al sargazo, un tipo de alga que genera afectaciones en actividades comerciales como la pesca, la navegación y el turismo.
4: Su comisión, conformada por 14 países que son miembros de la Asociación Estatal del Caribe, Asociación Estatal del Caribe que agrupa 25 naciones, 10 territorios de nuestro gran Caribe, que han venido confrontando una situación de verdadera dificultad con la presencia de esta alga del sargazo que afecta la pesca, que afecta las operaciones turísticas, que afecta la navegación, que afecta, bueno, la vida del Caribe, pero que también se puede convertir en una oportunidad. Y, bueno, la subcomisión ha venido trabajando durante largo tiempo. Desde Venezuela nosotros estamos promoviendo la utilización de todos los recursos en materia científica y tecnológica para apoyar los esfuerzos de la subcomisión, para apoyar esfuerzos de la asociación, lo que ha venido haciendo la Secretaría, de avanzar en proyectos concretos.
2: En este sentido, la Secretaria General de la Asociación de Estados del Caribe, Noemí Espinosa Madrid, agradeció a la República Bolivariana de Venezuela por esta primera reunión presencial de la Subcomisión del Sargazo, misma que resaltó como el único ente intergubernamental para una solución concreta y real frente a esta problemática. Noticiero Mundial 5:10 minutos. Y Omar Bautista, presidente de la Cámara de Fabricantes Venezolanos de Productos Automotores, destacó que el incremento en la importación de vehículos es un signo de reactivación del sector automotor.
5: Efectivamente, el sector automotor muestra signo de reactivación. Este año, muy probablemente, el parque automotor reciba 70.000 vehículos nuevos. Eso se basa en la proyección de Cabenés, unos 60.000 vehículos de venta, más unos 10.000 vehículos de importación provenientes de los Emiratos Árabes. O sea, eso significa pues un incremento de 70-75% respecto al año pasado. Eso viene consigo también alrededor de 40 marcas de vehículos y alrededor de 300 modelos. Bueno, eso es una buena noticia para el consumidor porque tiene variedad de precios, de calidades, de modelos. La mala noticia es que es 100% importado, o sea, no genera ningún empleo nacional. Además, también nosotros no vemos que se garantice el suministro de repuestos para esa cantidad de modelos, porque significa pues una variedad demasiado alta, una atomización del parque automotor que dificulta que se pueda atender adecuadamente tanto el repuesto como el mantenimiento.
2: El presidente de la Cámara de Fabricantes Venezolanos de Productos Automotores, Omar Bautista, aclaró que pese a que la industria nacional de autopartes está reducida por el cierre de algunas fábricas, el sector cuenta con un tejido industrial capaz de suplir los repuestos que requieran las marcas de vehículos que llegan al país. Noticiero Mundial 5:12. YBKE Mundial sumó un nuevo reconocimiento a su trayectoria institucional tras recibir el galardón en la 17ª edición del premio Aníbal Nasoa 2026, adjudicándose la distinción en la categoría Equipo Periodístico Radio. Uno de los galardonados al premio de periodismo Aníbal Nasoa 2026 en la categoría por trayectoria profesional, Martín Pacheco, opinó sobre cómo se mantiene vigente la profesión informativa en Venezuela, especialmente ante la llegada de la era digital.
1: El periodismo en Venezuela, yo pienso que la tecnificación, la tecnología ha venido a imprimir una celeridad muy importante y a modificar, si se quiere, las estrategias que uno llevaba a cabo para hacer una buena noticia. Pero ese avance tecnológico, yo pienso que debe estar complementado con la formación de la persona que lo desarrolla. Porque no basta con hacer una información y transmitirla inmediatamente.

0: herramienta que utiliza el enemigo, el enemigo de Venezuela, para mediatizarnos, para engañarnos y hacerte cambiar inclusive hasta la conciencia, tu pensamiento.
1: Por otra parte, Lilian Blaser, quien obtuvo una mención especial por la Fundación de la Comunidad de Trabajo e Investigación, manifestó que sus producciones se encargan de reflejar aquellas historias que la prensa decide omitir.
2: Que hay procesos que a veces la gran prensa no retrata y que muchas veces retrata superficialmente, y la idea nuestra es que se ahonde en estos procesos, cómo fue el 27, por qué se dio y qué aperturas daba, apertura que 3 años después nos dimos cuenta que llevaba al 4 de febrero. Y este proceso ha sido una concatenación de cosas que yo creo que retratándolas se le da fuerza también, ¿no? Porque no es un retrato pasivo, sino que es un retrato activo de seguir construyendo lo que uno ve que están haciendo por ahí.
1: La entrega formal del galardón tuvo lugar en el auditorio de la Sociedad Bolivariana de Venezuela, ubicado en el casco histórico de Caracas, por parte de la Fundación Movimiento Periodismo Necesario, en reconocimiento al compromiso ético y la calidad comunicacional. Noticiero Mundial, 5:15. Y el presidente encargado de la Cámara de Empresas de Servicios de Telecomunicaciones, Casetel, Pedro Marín, informó que se llevan a cabo unas audiciones públicas en Conatel para tratar la regulación de los servicios streaming y los puntos de intercambio de Internet, cuyos resultados tendrán efectos positivos en el sector de telecomunicaciones del país.
3: En este momento se hicieron unas audiencias públicas en Conatel donde se están discutiendo 3 puntos importantes que sí tienen un impacto muy importante en el sector, que son el tema de la regulación de las OTT. Las OTT, la traducción es over the top, esas son aplicaciones como Netflix, YouTube, Spotify, ¿ok? La otra es el tema de los IXP. Los IXP son los puntos de intercambio de tráfico entre las operadoras nacionales. Eso es, digamos, una infraestructura muy positiva porque va a hacer que la mayoría del Internet se quede dentro del país y no esté saliendo, lo cual hace que los tiempos de respuesta sean mucho más rápidos y que los costos también del Internet deberían bajar. Y bueno, y la otra audiencia que se hizo fue por el tema de la calidad de servicio de Internet. Nosotros somos los primeros que abogamos por la calidad del servicio de Internet. En la Cámara creemos que el servicio de Internet es fundamental para prácticamente todas las operaciones que se hacen en el país, pero digamos, las regulaciones que se están imponiendo son realmente muy estrictas para sobre todo los proveedores pequeños. Entonces ahí nosotros abogamos por la proporcionalidad y la progresividad de la implementación de estos parámetros, ¿no?
1: Asimismo, afirmó que actualmente las empresas pequeñas son quienes corren el mayor riesgo con las condiciones actuales, por lo que aboga por una proporcionalidad y progresividad en la implementación de las medidas que se discuten.
3: Hay más de 300 operadores que prestan servicio de Internet y los pequeños están hacia el interior del país. Por eso que los pequeños proveedores probablemente no tengan la capacidad técnica ni tengan la fortaleza económica para poder afrontar y cumplir con este tipo de parámetros. Entonces, por eso abogamos por la progresividad y la proporcionalidad de este tipo de medidas, ¿no?
1: Pedro Marín, presidente encargado de la Cámara de Empresas de Servicios de Telecomunicaciones, Casetel, celebró la activación de la licencia 61 de la Oficina de Activos Extranjeros, que permite la llegada de servicios estadounidenses al sector de telecomunicaciones venezolano, lo que permite a las empresas públicas del sector tener una relación directa con cualquier empresa mundial sin ningún tipo de restricción. Noticiero Mundial, 5:18. Y la Universidad Nacional de las Comunas y la Fundación para el Desarrollo Energético firman convenio para impulsar el conocimiento energético. Carlos Ríos con la noticia.
4: La firma se llevó a cabo entre el rector de la Casa de Estudios, Jorge Arriaza, y la viceministra para Nuevas Fuentes y Uso Racional de la Energía Eléctrica y directora de la FIDELS, Tania Macea. Al respecto, la viceministra Macea explicó que este convenio no es unidireccional, sino bidireccional. Igualmente señaló que el conocimiento sobre el sistema eléctrico nacional es fundamental tanto para los estudiantes de la UNACOM como para los trabajadores de Corpoelec. Por su parte, el rector Jorge Arriaza subrayó que este es el momento de generar la fórmula virtuosa con nuestro pueblo organizado, de crear nuevas alternativas energéticas a fin de brindar estabilidad al sistema eléctrico nacional. E indicó que la Universidad Nacional de las Comunas está enfocada en profundizar los programas nacionales de formación referidos a los servicios básicos. El objetivo principal de este acuerdo de cooperación es establecer mecanismos de cooperación formativa, tecnológica y científica.

0: Entre la FIDELS y la Universidad Nacional de las Comunas. También establece desarrollar programas de formación conjuntos, investigación aplicada, uso compartido de laboratorios, validación de prototipos e incorporación de inventores e inventoras populares. Ambas instituciones impulsarán el diseño de diplomados, talleres y cursos, acreditación de saberes comunitarios, elaboración de artículos técnicos y ejecución de proyectos de investigación en eficiencia energética, energía solar, automatización, entre otros. Carlos Ríos, Noticiero Mundial.
1: Noticiero Mundial 5:19 minutos. El economista Agustín Ríos destacó que Venezuela mantiene un proceso de expansión sostenido en el cual la moneda nacional se proyecta para ser una de las monedas más fuertes del mundo debido a su saldo favorable en su balanza de pagos, perfil exportador y productivo en sectores estratégicos como el petróleo, donde se cuenta con una de las mayores reservas del planeta.
2: El bolívar está llamado a ser una de las monedas más fuertes del mundo, porque Venezuela fue siempre un país que tuvo una balanza de pagos, que es la cuenta entre Venezuela y el resto del mundo, muy fuerte, porque nosotros producimos y exportamos un producto de altísimo valor, que es el petróleo, y somos en este momento el país con la mayor reserva petrolera del mundo. Nosotros vamos a hacer, no tengas duda, nosotros vamos a cerrar este año en 1.4 millones de barriles, estábamos por debajo del millón, llegamos a caer a 300 mil barriles. Sí. Nosotros en 2 años estaremos produciendo 2 millones de barriles en el 2028. Un país como Venezuela que pasa de menos de 1 millón a 2 millones en el 2028, a 3-4 millones en el 2030, 2031, es un país que está de nuevo en las grandes ligas del petróleo mundial. Un país de esa fortaleza económica y petrolera tiene la posibilidad, el derecho y toda la fortaleza para tener una moneda muy sólida. Venezuela va a tener de nuevo una moneda muy sólida, es un proceso gradual. Y eso es muy importante que lo entendamos. El proceso de recuperación de Venezuela es gradual. Es comprensible que haya impaciencia porque sufrió mucho, porque el salario se ha deteriorado, pero no permitamos que la impaciencia comprometa el rumbo de esto.
1: El economista Agustín Berríos acotó que la apertura en sectores gasíferos, turísticos y agropecuarios son clave para la economía, donde posicionó a Venezuela como uno de los centros del mundo con mayor interés de inversión. Noticiero Mundial 5:21 minutos. Jornada especial de sedulación se realiza hasta el 26 de septiembre en la Plaza de la Juventud. Daniela Aristigueta con la información.
3: Una jornada especial de sedulación se realizará en la Plaza de la Juventud en Caracas entre los días 17 y 26 de septiembre. Y quienes deseen renovar su documento de identidad no necesitarán llevar recaudos. La información fue compartida por el Servicio Administrativo de Identificación, Migración y Extranjería. Organismo detalló que los venezolanos naturalizados sí deben presentar la constancia de naturalización o la copia de la Gaceta Oficial. Asimismo, quienes acudan para una verificación de datos deberán consignar una copia simple del acta de nacimiento, requisito únicamente para los ciudadanos con la cédula de identidad entre 22 y 34 millones. La jornada se llevará a cabo en un horario comprendido desde las 8 de la mañana hasta las 4 de la tarde. Daniel Aristigueta, Noticiero Mundial.
1: Noticiero Mundial 5:22 minutos. Afrodescendientes y productores de Miranda participaron en la consulta nacional sobre la reforma de la justicia penal. Carlos Ríos con los detalles.
0: En el marco del despliegue territorial para la consulta nacional sobre la reforma de la justicia penal en el estado Miranda, el Complejo Cultural de Barlovento Juan Ramón Ojeda sirvió de sede para una jornada de debate y participación junto a movimientos afrodescendientes y productores campesinos de la entidad. El evento contó con la presencia de altas autoridades nacionales y regionales, entre ellas la presidenta del Tribunal Supremo de Justicia, magistrada Carislia Beatriz Rodríguez, el fiscal general de la República, Larry Davoe, el gobernador Elio Serrano y el alcalde del municipio Acevedo, José Miguel Oliveros, además de diputados a la Asamblea Nacional, integrantes del sistema de justicia y juezas y jueces de paz de la región. Durante su intervención, la presidenta del Tribunal Supremo de Justicia destacó la importancia de este proceso participativo, recordando el exhorto realizado para formar parte de una transformación que consolide el diálogo y la paz nacional. Asimismo, agradeció el impulso de la iniciativa por parte del Ministerio Público, ratificando el compromiso del Poder Judicial para acompañar la construcción de un sistema de justicia mucho más cercano, humano y adaptado a las necesidades de las comunidades. Por su parte, el fiscal general Larry Davoe resaltó a través de sus plataformas digitales es que la jornada permitió escuchar directamente las propuestas de las distintas expresiones sociales de Barlovento. La jornada en el municipio Acevedo concluyó con la recolección de propuestas orientadas a consolidar la paz social, garantizando que el sistema de justicia penal venezolano continúe evolucionando de la mano del poder popular y sus comunidades organizadas. Carlos Ríos, Noticiero Mundial.
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7: La solidaridad y la respuesta oportuna se consolidan en beneficio de las familias afectadas por contingencias naturales. Es por esto que el sector bancario nacional abre líneas de crédito para la adquisición de viviendas en el mercado secundario. Tal como le explica la presidenta de la República Bolivariana de Venezuela, Delcy Rodríguez.
8: A quienes perdieron su vivienda principal, víctimas de este doble terremoto, que ya está lista la banca, tanto pública como privada, para dar créditos de compra de vivienda en el mercado secundario. El precio de vivienda que esté cueste hasta $70,000, el 80% va a ser subsidiado directamente por el Fondo Venezuela Renace. El restante 20% lo pagará el afectado durante 25 años. Si el precio de la vivienda oscila entre $70,000 y $100,000, el Fondo Venezuela Renace subsidiará el 50% y el restante 50% lo pagará la persona durante 25 años.
7: Gracias al financiamiento del Fondo Venezuela Renace, las familias que perdieron su hogar cuentan con subsidios de hasta el 80% del valor del inmueble, además de plazos de pago ajustados a 25 años para el porcentaje restante. Un esfuerzo conjunto para brindar soluciones habitacionales inmediatas, transparentes y sin especulaciones. 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
1: Noticiero Mundial 5:28 minutos. Alcaldesa del municipio Simón Bolívar del estado Anzoátegui, Suhey Herrera, explicó que la sala de atención a la víctima y el programa La Morada se consolida como un referente de protección integral para la mujer.
12: Sí, es una iniciativa que nace en el año 2022 como parte de las políticas enmarcadas en la gran misión Venezuela Mujer, A partir de allí, la alcaldía crea, a través de sus instituciones, un sistema de protección a las víctimas, especialmente, como lo mencionaba, a las mujeres. Una sala de atención que se ha articulado con el sistema de justicia venezolano y que hoy tiene referencias de atención de más de 54 mil casos que se han atendido a lo largo de estos años. Han sido asistencias judiciales, pero también el acompañamiento amoroso a todas las mujeres víctimas de violencia.
1: Asimismo, explicó que la atención de la sala consta de diferentes áreas según la necesidad del ciudadano, entre las que destacan el área productiva, formativa, la sala de presentación de denuncias y la sala de parto humanizado. En dichas áreas se realizan las estadísticas, el conocimiento de cuáles sectores de la región son los más afectados y atender cada caso. Noticiero Mundial, 5:30 minutos. Y en Carabobo continúa el plan de atención a los servicios públicos en el municipio Naguanagua. John Ramírez con los detalles.
9: La alcaldía de Naguanagua mantiene un despliegue permanente en la localidad para resolver las diferentes fallas en materia de servicios públicos. En este caso, la alcaldesa de la localidad, Elizabeth Niño, informó que se realizaron trabajos de bacheo en la urbanización Las Quintas de Naguanagua, luego de culminar los trabajos de corrección de 10 puntos críticos en la red de aguas servidas.
13: Luego de hacer la intervención de más de 10 puntos para la reparación de tuberías de agua servida, un total de 54 metros instalados, ha llegado el asfalto para poder colocar en este plan de bacheo en la urbanización Las Quintas. Y con esto, bueno, nosotros lograremos avanzar para todo lo bueno y bonito que se viene para esta, como muchas urbanizaciones y comunidades del municipio de Naguanagua. Tenemos compromiso y trabajo por todos nuestros vecinos y por el bienestar de todas las familias naguanagüenses.
9: De igual forma, informó sobre el alcance que tiene este plan de asfaltado en el municipio de Naguanagua.
13: Porque no es nada más la reparación de la avería, sino también dejar las cosas bien bonitas para el bienestar de todos nuestros vecinos. Ya hemos colocado más de 75 toneladas y seguiremos en la intervención. Aquí se logró la calle 1, la calle 4, la calle 5, la calle 9 y la calle 96B.
9: Para concluir, la alcaldesa agradeció el apoyo del Ejecutivo Nacional y Regional en las mejoras que se hacen en beneficio de las comunidades. Desde el estado Carabobo, reportó John Ramírez, Noticiero Mundial.
1: Noticiero Mundial, 5:31 minutos. Y el alcalde de Guacara, Johan Castañeda, encabezó siembra de más de 100 árboles en Carabobo. Ismael Ramos con los detalles.
14: En el marco de la conmemoración del Día Internacional de la Preservación de la Capa de Ozono y el quinto aniversario del Movimiento Nacional Guardianes del Árbol, el alcalde Joan Castañeda lideró junto a la primera dama Corina de Castañeda un despliegue ambientalista en la avenida José Antonio Páez de la parroquia Ciudad Alianza, donde se plantaron 100 nuevas especies.
15: Hoy es un día muy particular porque estamos sembrando 100 árboles de diferentes especies, entre caobas, araguas, guaney, flamboyán, apamates, son 100 árboles que en este espacio se están sembrando hoy, que es el Día Internacional de la Preservación de la Capa de Ozono. Y con esto estamos contribuyendo, porque no son 100 árboles solamente, con estos 100 ya llegaríamos a 5.682 árboles que se han sembrado en este municipio en los últimos 10 años.
14: En tal sentido, el líder local mencionó que hasta la fecha las políticas ambientales en la jurisdicción han logrado la transformación de 284 espacios públicos.
15: Este municipio cuenta en la actualidad con 15.758 metros cuadrados de grama en las diferentes zonas, y ya para acá, para la parroquia de Ciudad Alianza, no solamente vamos a estar construyendo un complejo deportivo de alto nivel para la atención de todos nuestros jóvenes atletas, sino también con esta siembra de árboles estamos iniciando la construcción de un parque parroquial, de un parque de la parroquia de Ciudad Alianza, para que los vecinos de estas etapas de la parroquia Ciudad Alianza puedan traer a sus hijos, disfrutar de lo que va a ser este corredor.
14: A su vez, Eric Núñez, gerente de la Misión Árbol en el estado Carabobo, acompañaron la jornada, destacando que Guacara es la ciudad más ecológica de la entidad.
16: Bueno, estamos en el municipio Guacara, la ciudad más ecológica del estado Carabobo, acompañado de nuestro alcalde Joan Castañeda, quien desde el día 1 de su gestión ha demostrado que la recuperación de todas nuestras áreas degradadas, de nuestros espacios naturales, es un un pilar fundamental de esta gestión liderizada por nuestra presidenta Delcy Rodríguez y nuestro gobernador Rafael Lacaba.
14: Rigüer Ramírez, presidente del Movimiento Nacional Guardianes del Árbol, expresó que es una gran alegría festejar el quinto aniversario del movimiento desde el municipio Guacara.
15: Como lo es Guacara, el municipio más ecológico, más ambientalista, con una gestión que ha estado ajustada al quinto objetivo histórico del Plan de la Patria, a la sexta transformación de nuestra república, pero también es el municipio que más ha aportado a los desarrollos sostenibles, a los objetivos de desarrollo sostenible de la ONU en materia ambiental.
14: Finalmente, Douglas Torrens, director de la Unidad Territorial de Ecosocialismo Carabobo, resaltó que transformar nuestras vías en corredores verdes es una prioridad para combatir el calor, purificar nuestro aire y dejar un municipio verde a las próximas generaciones. Desde Guacara, Eje Oriental Carabobeño, Ismar Ramos, Noticiero Mundial.
1: Noticiero Mundial, 5:34 minutos. El Liceo Bolivariano Boca de Pozo ha sido objeto de recientes labores de renovación, embellecimiento y dotación de infraestructura. Karina Brito Rosas con los detalles.
17: En un esfuerzo conjunto para fortalecer la educación y garantizar espacios dignos para los estudiantes, el alcalde del municipio Península de Macanao llevó a cabo una jornada importante de dotación en el Liceo Boca de Pozo. Gracias al trabajo articulado entre el Ministerio del Poder Popular para la Educación, la Fundación de Edificaciones y Dotaciones Educativas FEDE, la Alcaldía y Baimbo. El plantel recibió una significativa dotación destinada a optimizar el funcionamiento del comedor escolar. Entre los equipos entregados destacan conservador, frise, cocina, mesas y sillas nuevas para garantizar la atención y comodidad de los jóvenes durante la hora de comida. La actividad estuvo acompañada por el alcalde del municipio, Carlos Zulbarán, quien contó con el acompañamiento de los concejales de la patria, la Dirección de Desarrollo Social y Económico, la Coordinación de Educación Municipal y la Dirección de Desarrollo Urbano. La gestión municipal reafirma su compromiso con el estudiantado, mejorando la infraestructura de las instituciones educativas a través de labores de embellecimiento y la dotación de insumos esenciales para el bienestar y desarrollo integral de la comunidad estudiantil. Desde Nueva Esparta, Karina Brito Rosas, Noticiero Mundial.
1: Noticiero Mundial, 5:36 minutos. La Alcaldía Bolivariana de Maracaibo y sector privado elaborarán plan de desarrollo urbano para modernizar la ciudad. Berta Argüello con los detalles.
18: Con el objetivo de modernizar la ciudad de Maracaibo, la alcaldía del municipio y el sector privado elaboran un plan de desarrollo urbano. Marilene Huerta, intendente del Servicio Desconcentrado Municipal de Administración Tributaria CDMAP, destacó que se busca definir acciones para mejorar la movilidad, los espacios públicos y la calidad de vida de todos los maravinos.
19: Proponiendo una mesa técnica para un plan de desarrollo urbano municipal y en ese conjunto plasmarlo de un plan bien estructurado, comienza con una mesa donde va a estar integrado la academia porque tenemos que llamar a los centros profesionales, a las universidades, a los ciudadanos, articulando con el Consejo Municipal para que sea aplicable aquí en la ciudad.
18: Agregó la funcionaria del CDMAC que de esta forma se prevé la conformación de mesas técnicas para desarrollar un espacio permanente de trabajo que permita definir proyectos y acciones necesarias para la transformación del municipio. Destacó que la propuesta no se limitará a un encuentro puntual. Contempla una dinámica de trabajo permanente para establecer acuerdos, compromisos y mecanismos de seguimiento. Desde el estado Zulia, Berta Argüello, Noticiero Mundial.
1: Noticiero Mundial, 5:37 minutos. Arlex Méndez de Venezuela y Juan Hoyos de Colombia registran espectacular llegada en la segunda etapa de la Vuelta a Mérida 2026. John Guerrero con la noticia.
20: El ciclista tachirense Arlex Méndez fue el mejor venezolano en la segunda etapa de la Vuelta a Mérida, arribando en el segundo lugar, empatado con el vencedor del día, Juan Hoyos, de Colombia. Ambos protagonizaron una emocionante llegada en los metros finales de la meta en la población de Palmarito. Méndez había sido acreditado como ganador de la etapa, sin embargo, tras apelación del cuerpo técnico neogranadino, el triunfo fue endosado a Hoyos. Al respecto, el ciclista andino que corre para el equipo Lotería del Táchira relató lo vivido en la lucha, cuerpo a cuerpo, cerca del final. final.
2: Faltaban 150 metros para el final, yo me tiré el último kilómetro por las curvas, él no me quiso pasar y faltando 150 metros armamos el embalaje que él me empieza a pasar, y, pero bueno, él hace un movimiento brusco, me empuja para hacer las vallas y había, lamentándolo mucho, había unos huecos, corrí peligro realmente, bueno, gracias a Dios no pasó nada.
20: Igualmente Méndez aprovechó para reconocer el nivel competitivo y organizativo del evento.
2: Una carrera que se está viendo muy bien organizada, los felicito a toda la organización de esta Vuelta a Mérida. Hoy una carrera muy rápida, lamentándolo mucho, un poco de peligrosa por los huecos que hay en la vía, pero bueno, gracias a Dios logramos salvar y bueno, la verdad que es muy muy dura, hay mucho nivel la selección Colombia, que son un gran equipo en Colombia y la verdad que es muy dura.
20: La Vuelta a Mérida sigue manteniendo a Wilson Peña como líder general, Arlex Méndez dominando la montaña y Steven García como mejor de la categoría sub-23. Este viernes se corre la tercera etapa entre dos monumentos naturales merideños, las lagunas de Urabo y Mucubají, en un recorrido de cerca de 120 kilómetros. Desde el estado Mérida para YBKE Mundial, reportó John Guerrero.
1: Noticiero Mundial, 5:39 minutos. Hotel Venetur en el estado Mérida impulsa el turismo local e internacional con atractivos paquetes para fin de año. Victoria Rivas con los detalles.
21: El Hotel Venetur Mérida avanza en la consolidación del turismo andino al presentar una variada oferta de paquetes de alojamiento diseñados para recibir a visitantes nacionales e internacionales en las festividades de Nochebuena y fin de año. Así lo informó el gerente de esta institución, Lionel Matos.
22: Lo que queremos es que Mérida siga superando y aumentando el auge de turismo hacia la ciudad. Vamos a sacar el paquete de fin de año, un paquete que va con los que son las estadía y la fiesta de fin de año, incluso también para el 24, la Navidad. Ya estamos en menos de 4 meses ya para diciembre y ya estamos sacando nuestro paquete para esa fecha. También tenemos paquete para temporada baja, que es antes de diciembre, porque bueno, buscamos que haya un beneficio para turistas. También en las ferias internacionales que hemos participado, estamos buscando que en esas ferias podamos traer turistas internacionales. Hay unas conversaciones, no queremos adelantar nada hasta que lo tengamos ya, como uno dice, amarrado, y eso va a ser importante para el estado de Mérida.
21: Es importante destacar que las instalaciones del Hotel Venetur Mérida presta un servicio de confort y de primera calidad, dinamizando el sector turístico y construyendo el crecimiento continuo y la proyección hotelera en la entidad andina. Desde el estado Mérida, Victoria Rivas, Noticiero Mundial.
1: Noticiero Mundial, 5:41 minutos. El 1 de octubre se recibirá el nuncio apostólico y se consagrará la Basílica San Buenaventura. Victoria Rivas con los detalles.
21: Con alegría y regocijo pastoral, la comunidad del Santuario San Buenaventura invita a la colectividad merideña a formar parte de un acontecimiento histórico para la iglesia local. Así lo informó Pablo Olivo León Uzcategui, párroco de la comunidad.
23: Con gran alegría, la comunidad de Ejido, el Santuario San Buenaventura, te invita para que el 1 de octubre a las 5 de la tarde nos unamos todos para esperar el Señor Nuncio Apostólico y la consagración de nuestra Basílica San Buenaventura, la tercera basílica para la Arquidiócesis de Mérida. Orgullo para Ejido tener una gran basílica. Les esperamos, sean todos bienvenidos y vivamos la alegría de tener una basílica en nuestra iglesia local de Mérida.
21: Es importante destacar que la consagración de una basílica representa un vínculo estrecho y especial con la parroquia de San Pedro en el Vaticano, consolidando a Ejido como un epicentro de peregrinación, fe y esperanza para toda la región andina. Desde el estado Mérida, Victoria Rivas, Noticiero Mundial.
1: Noticiero Mundial, 5:42 minutos.
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25: La presidenta de México, Claudia Sheinbaum, afirmó que avanza de manera exitosa la posibilidad de un convenio comercial con Estados Unidos, tras una conversación sostenida vía telefónica con su homólogo de ese país, Donald Trump, con el que llegó a acuerdos cuyo contenido no puede dar a conocer por los momentos. Durante la llamada telefónica estuvieron presentes por la parte mexicana el secretario de Relaciones Exteriores, Roberto Velasco, y el titular de Economía, Marcelo Ebrard, quien calificó de constructivos los diálogos entre equipos de ambos países como parte de otra ronda de revisión bilateral del Tratado de Norteamérica. Indicó que se arrojaron avances en temas como acero, aluminio, derivados, sectores estratégicos, fortalecimiento de las cadenas de valor y sustitución de importaciones de Asia, además de que quedaron en celebrar otra ronda en septiembre para avanzar en el fortalecimiento de la seguridad económica y competitividad de América del Norte en beneficio de los trabajadores y empresas de la región. En otras informaciones, prevén que el fenómeno climático El Niño afecte los ingresos económicos del Canal de Panamá. David Seda, controlador financiero de la vía interoceánica, explicó que la disminución de los aportes del agua podrían obligar a restringir las operaciones y reducir el tránsito de buques y el volumen de carga, reduciendo entre 225 y 400 millones de dólares los ingresos netos del canal durante el año fiscal 2027. El canal prevé unos 10.750 tránsitos de alto calado en el año fiscal 2027. Un 11% menos que en el 2025, así como una reducción de 32 millones de toneladas de carga, equivalente a 7%. Recordó que durante la sequía de 2024 el canal perdió 2.700 tránsitos y 88 millones de toneladas de carga, aunque los mayores ingresos por peajes y subastas permitieron compensar el impacto. El ejecutivo alertó que el riesgo no es solamente financiero, sino también para la confiabilidad de la ruta, pues las restricciones prolongadas podrían llevar a las navieras a utilizar trayectos alternativos más largos y costosos. Cambiando de continente, Francia alerta que la situación energética en el país está en niveles graves. El anuncio lo realizó el presidente Emmanuel Macron, quien afirmó que es el resultado de los conflictos bélicos actuales de Ucrania, por las medidas para reducir la compra de hidrocarburos a Rusia, entre otros puntos. El mandatario francés resaltó la necesidad de poner en práctica un plan para la reducción más acelerada del empleo de hidrocarburos en la economía, con adaptaciones previsibles en la agricultura, uno de los principales consumidores. Gustavo Trejo, Noticiero Mundial.
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1: Noticiero Mundial 5:45 minutos.
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3: La dos veces olímpica en Tokio 2020 y París 2024, Henriquelis Barrios ratificó su jerarquía internacional este viernes en el gimnasio techado Invencible Rosario de Argentina, tras proclamarse campeona en los 63 kilogramos de los Juegos Suramericanos Santa Fe 2026. La guerrera bolivarense firmó una jornada perfecta que cerró con solvencia y autoridad en el combate por el oro ante la Argentina Agustina de Lucía para obtener su tercera medalla dorada consecutiva en estas citas. Tras coronarse previamente en Cochabamba 2018 y Asunción 2022. Por otro lado, la selección U16 de baloncesto masculino del estado Carabobo alcanzó el máximo galardón en la Superliga Junior, luego de imponerse en un emocionante y disputado encuentro decisivo frente al equipo de Caracas. El evento que se disputó en la ciudad de Barinas en este mes de septiembre definió las posiciones y divisiones de cara al Campeonato Nacional U17 de 2027. Doriani Serrano, Noticiero Mundial.
0: Hasta aquí las notas deportivas.
1: Noticiero Mundial, 5:47 minutos.
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6: Con la develación de una estatua en el Parque Vereda del Lago, la ciudad de Maracaibo en el estado Zulia rindió homenaje al perro rescatista Tsunami, convertido en un emblema de esperanza, valentía y solidaridad. El homenaje reconoció la inalcanzable labor de Tsunami tras el doble sismo del 24 de junio, que afectó al estado La Guaira y la zona central del país, donde su participación resultó clave para salvar vidas. Su servicio también se extendió a misiones internacionales en Turquía y Siria, lo que consolida su figura como un héroe Héroe Nacional. Finalizada la ceremonia, el ejemplar protagonizó un recorrido emotivo por la ciudad a bordo de una unidad del Cuerpo de Bomberos de Maracaibo, en compañía de su guía, autoridades municipales y efectivos bomberiles. El monumento permanecerá como un recordatorio permanente de la fe y el heroísmo para las familias que visitan este espacio. En otras noticias, la exposición Mérida en Foco mostrará la belleza de la entidad andina a través de imágenes capturadas por quienes la han retratado desde cualquier perspectiva y en cualquier época. La convocatoria está dirigida a fotógrafos venezolanos o extranjeros, desde las profesionales hasta aficionados, y las propuestas visuales podrán abordar temas como paisajes, naturaleza, pueblo, tradiciones, retratos, documental, deportes y cultura. Para participar se debe enviar la fotografía en calidad media-baja, con la resolución de 150 puntos por pulgada, al correo oficial del museo con el asunto Mérida en Foco, donde se debe indicar el nombre de la obra y ubicación. La recepción del trabajo está pautada hasta el 6 de octubre. La exposición se inaugurará el 29 de octubre en el Museo Cinematográfico de Venezuela José Manuel Funes, ubicado en el Centro Cultural Tulio Febres Cordero. Daniel Aristigueta, Noticiero Mundial.
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1: Noticiero Mundial, 5:49 minutos.
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1: Y hoy en nuestra sección de ciencia y tecnología, la NASA descubre en la Luna el mayor cráter recién formado del sistema solar.
25: Un científico de la NASA descubrió por casualidad en imágenes de la Luna el mayor cráter recién formado identificado hasta ahora en el sistema solar, producido por el impacto en 2024 de un cometa o asteroide del tamaño de un edificio de entre 3 y 6 pisos. La noticia se dio a conocer en la revista Sciences Advances, donde explican que dicho cráter, bautizado como McGetchin en honor al científico lunar Tom McGetchin, tiene 728 pies de diámetro y unos 141 pies de profundidad, unas dimensiones equivalentes a la longitud de 2 campos de fútbol y suficientes para apilar verticalmente 3 autobuses escolares. El hallazgo se produjo durante una revisión del Lunar Reconnaissance Orbiter, cuando Robert Wagner, especialista en procesamiento de imágenes de Intuitive Machines, detectó en un mapa de la Luna un punto especialmente brillante, rodeado por un halo oscuro. Gustavo Trejo, Noticiero Mundial.
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1: Noticiero Mundial, 5:51 minutos.
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1: De la amenaza de extinción a la recuperación, la población de la cotorra margariteña supera los 2.000 ejemplares.
5: El vuelo resiliente de la cotorra margariteña.
7: La cotorra margariteña, natural de Macanao.
5: En la península de Macanao, donde el sol del Caribe resquebraja la tierra arcillosa y los cordones se alzan como centinelas inflexibles, un graznido agudo rompe el silencio del amanecer. Es el vuelo de la amazona barbadensis, conocida popularmente como cotorra margariteña. Esta ave es un loro de tamaño mediano, de plumaje verde intenso, sus hombros amarillos deslumbrantes y esa corona dorada que resalta sobre el azul del cielo insular. Ella representa mucho más que una joya de la fauna venezolana. Es el alma viva de una isla que se niega a perder sus raíces. La historia de la cotorra margariteña está marcada por una constante lucha por la supervivencia. Durante siglos, la especie ocupó un territorio bastante más amplio que el actual, extendiéndose por la franja árida del norte de Venezuela en estados como Falcón, Lara, Sucre y Anzoátegui, además de las islas de Bonaire, Curazao y Aruba. Sin embargo, el avance urbano, la deforestación para madera y la presión histórica del tráfico ilegal para el mercado de mascotas la arrinconaron progresivamente. La península de Macanao ofreció un ecosistema perfecto para su subsistencia. A pesar de ser un entorno árido, sus quebradas secas, bosques de galería y vegetación xerófila brindaron la alimentación y las cavidades en troncos vetustos necesarias para su anidación. En un entorno de bosque seco tropical y valles espinosos, la cotorra ha desarrollado una relación estrecha con las especies autóctonas. Se alimenta principalmente de semillas, flores y frutos de plantas como el guayacán, el cujillaque, el yabo, el cotoperís y cactus como el melón de monte. Para la producción, entre marzo y agosto, las parejas buscan cavidades naturales en árboles viejos de palosano o guayacán. En esos huecos, la hembra pone entre 2 y 4 huevos y permanece incubándolos mientras el macho busca alimento. El vínculo entre la cotorra y la gente de Margarita trasciende el ámbito ecológico para afianzarse en la identidad cultural. Esta presencia se manifiesta en la poesía tradicional, las décimas espinelas y los cantos de galerón, donde se rinde homenaje a su colorido y vitalidad. Para las comunidades de Boca del Río, San Francisco y demás caseríos de Macanao, la cotorra no es una referencia remota, sino un vecino cotidiano que alegra el paisaje desde la copa de un cují. Frente al riesgo inminente de extinción, el 13 de agosto de 1990, la cotorra fue declarada ave regional del Estado Nueva Esparta mediante el decreto número 830. Este hito institucional impulsó su protección formal. En Venezuela figura como especie en peligro en el Libro Rojo de la Fauna Venezolana y en el plano internacional está amparada por el apéndice 1 de CITES, lo que prohíbe de forma absoluta su comercialización. A partir de ese decreto, se consolidaron programas sostenidos de conservación e investigación en Macanao. Organizaciones no gubernamentales como Provita promovieron la custodia directa de los nidos en época reproductiva, involucrando por primera vez de manera activa a los propios pobladores en la protección de su patrimonio natural. Durante los años 70 y 80, la extracción masiva de pichones redujo la población a menos de 700 individuos reproductores. Sin embargo, tras 3 décadas de protección sistemática, restauración de nidos y colocación de cavidades artificiales, la población en libertad supera actualmente los 2.000 ejemplares en la isla de Margarita. A pesar de estos avances significativos, las amenazas persistentes hacen necesario mantener la vigilancia ambiental. La tala irracional de árboles reproductores y los intentos aislados de saqueo de nidos recuerdan que la estabilidad demográfica sigue siendo frágil y exigen el compromiso continuo de la sociedad civil y las instituciones locales. La cotorra margariteña representa el testimonio vivo de la resistencia de la naturaleza insular. Garantizar su vuelo libre en la península de Macanao es la certeza de que la memoria y la voz del pueblo neoespartano seguirán resonando fuerte por muchas generaciones. Guión Karina Brito. Grabación y edición Ricardo Marcano. Narración Karina Brito.
8: Hasta aquí nuestro reporte especial.
1: Noticiero Mundial 5:57 minutos. Y de esta manera hemos llegado al final de la emisión vespertina del Noticiero Mundial correspondiente a hoy viernes 18 de septiembre del 2026. Agradecemos a todo el equipo de prensa, periodistas, reporteros y redactores. Trabajamos para ustedes el presidente del Sistema Radio Mundial, Alejandro Silva Villamizar, gerente general de contenidos, María de los Ángeles Pérez Carreño, gerente general de prensa y página web, Freider Alfonso, operador de audio, Crisálida Torres, en la transmisión para YouTube, Moisés Ramos, narró para ustedes Ernesto García Uribe. Les recordamos nuestras redes sociales para que puedan interactuar con nosotros. Nos pueden encontrar en Instagram como @YBKEPisoMundial, en las plataformas TikTok y Facebook YBKE Mundial y nuestra página web www.radiomundial.com.be. Premio Nacional de Periodismo Simón Bolívar 2022. Y finalizamos esta emisión vespertina del Noticiero Mundial con el tema Fruta Fresca, interpretado por el cantante Carlos Vives. Feliz tardes y gracias por la sintonía.
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10: De Armando Reverón, un pintor peculiar que surcó el siglo XX para convertirse en uno de los artistas plásticos más célebres del arte moderno venezolano. Fascinado por la acción de la luz sobre las formas, Reverón hizo de ella el alma de sus cuadros. Pintó objetos cotidianos, desnudos femeninos y paisajes marinos deslumbrantes con óleo, tiza, cartón, papel y más, creando su mágico universo de azules, blancos y sepias, tan admirado dentro y fuera del país. En 1954 suspiró por última vez el conocido maestro de la luz.
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4: YBKE Mundial te da la hora.
5: Las 6:25.
4: Hora Mundial.
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5: Escuchamos palabras de la presidenta de la República Bolivariana de Venezuela, Delcy Rodríguez.
7: Luego del duplete sísmico implementamos distintos programas, planes. El Plan Venezuela Renace, que es para recuperar las viviendas afectadas y que las personas, las familias puedan volver a su hogar. Es una gran felicidad. Y estamos entregando acá en Santa Teresa 96 viviendas. Pero sumando La Guaira, sumando Aragua, ya estaremos entregando 339 viviendas. Nos da mucha emoción. Y aquí estamos entregando además financiamientos para 220 beneficiados y entregando financiamiento para 20 juntas de condominio. Cada financiamiento, cada intervención del Plan Venezuela Renace tiene detrás la historia de una familia. Y eso es lo que más importa, porque un número es el número. Y nosotros queremos seguir avanzando para entregar más cantidad de viviendas rehabilitadas. Pero detrás de esa vivienda está la historia de ustedes.
5: Escuchábamos palabras de la presidenta de la República Bolivariana de Venezuela, Delcy Rodríguez.
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0: 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Escuchemos al ministro del Poder Popular para la Educación, Héctor Rodríguez.
1: En líneas generales, la directora de escuela y la maestra de escuela tienen comunicación con el representante. Sin embargo, hay familias que se mudaron de estado y esa es la rezonificación, bueno, que inicia de cero el proceso. Nosotros hemos venido informando por los medios de comunicación y le hemos pedido a todas las directoras de escuelas que se comuniquen con la comunidad organizada y con las familias del entorno, más allá de sus propios representantes, para garantizar este proceso. Muchos representantes se acercaron a las escuelas, sobre todo las afectadas por el terremoto, para saber dónde tocaba la rezonificación, y vamos a estar toda la semana informando por si queda algún caso rezagado. Igual durante el año nosotros mantenemos esa dinámica porque hay niños que regresan de migración, porque hay niños que se mudan de estado, que se mudan de escuela por X razón, y ese es un proceso que nosotros estamos acostumbrados permanentemente a realizar, y bueno, vamos a seguir informando. Hemos dado una instrucción clara a todas las directoras que deben inscribir a los niños independientemente de que tengan papeles o no, y luego reportarnos: mira, tengo un niño que le faltan notas, que le falta cédula, que le falta partido de nacimiento. Y nosotros vamos con las otras instituciones como el SAIME, el Consejo Nacional Electoral, que lleva todo el registro civil, o con nuestra propia base de datos que carga las notas año por año. Está absolutamente prohibido que no me inscriban a un niño porque le falta un documento. Tienen la obligación de inscribirlo, y luego, durante el año escolar, nosotros resolveremos los temas administrativos. El derecho a la educación del niño tiene que estar por encima de la burocracia.
0: Escuchábamos al ministro del Poder Popular para la Educación, Héctor Rodríguez.
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0: Escuchamos palabras de la presidenta de la República Bolivariana de Venezuela, Delcy Rodríguez.
4: Acompañar a nuestro pueblo, a nuestra juventud, en momentos más duros del bloqueo económico, se han forjado en otro tipo de lucha, pero es una lucha que los va a hacer crecer y entender lo que significa el amor por Venezuela, el amor por esta tierra, el amor por nuestra patria, el amor por nuestras raíces históricas. Estas luchas que les ha tocado a ustedes es una lucha que le permite ver al futuro. Nosotros no los vemos a ustedes como el relevo generacional, porque ustedes están construyendo hoy, en este presente, están construyendo ese futuro, garantizando encargos de responsabilidad, encargos políticos, garantizando la conducción adecuada para un país que, como ustedes bien saben, ha sido muy oprimido y agredido. Y es un país que hoy demuestra que tenemos capacidad de recuperarnos, de levantarnos, de seguir nuestra marcha.
0: Escuchábamos palabras de la presidenta de la República Bolivariana de Venezuela, Delcy Rodríguez. 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

0: GBKE Mundial te da la hora.
1: Las 7 y 0 minutos.
0: Hora Mundial.
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4: Que te quiero viernes, es momento de subir el volumen y la temperatura. Bienvenidos una vez más al Top 10 Mundial, su espacio favorito donde la música que mandas en la actualidad por todo el mundo suena primero por aquí, en Caracas y en toda Venezuela. Durante estos próximos 60 minutos vamos a repasar los 10 temas que están rompiendo récords, marcando tendencias en redes sociales y apoderándose de todas las playlists en todo el mundo. Soy Jenet Zarema Tour y es momento de que se acomoden y se preparen porque arrancamos de una vez con el puesto número 10 y que suene la música, maestro, solo por GBKE Mundial.

Arrancamos con todo este viernes y qué gusto enorme para mí conectarme con ustedes a través de la 550 AM y la 94.5 FM. Una vez más, soy Jenex Aremactur y en los próximos minutos los estaré llevando por lo mejor de la música de esta semana, con detalles y datos de sus artistas favoritos que les van a encantar. Pero detengámonos un momento para reconocer el trabajo de nuestro equipo y quienes hacen esto posible. En la presidencia, Alejandro Silva Villamizar; en la gerencia de contenidos, María de los Ángeles Pérez Carreño; y en la conducción y producción de este espacio, quien les habla, Jenex Aremactur. Recuerden también que pueden sumar su voz al programa a través del WhatsApp al 0424-291-4255. Otra vez, 0424-291-4255. También pueden buscarnos en Instagram, TikTok y YouTube o conectarse en vivo a través de nuestra página web. Pero ahora sí, para continuar con más de este viernes, abrimos este top 10 con el tema Superestrella de Aitana. Este tema es considerado uno de los fenómenos musicales más potentes del momento y forma parte de su disco titulado Cuarto Azul. Nació a través de una sesión de estudio junto al reconocido productor argentino Nicolás Cotton, buscando darle un giro explosivo al electropop con sutiles toques de funk. Su letra nos atrapa en esa chispa caótica y magnética de una noche de fiestas, pero su éxito va mucho más allá de las discotecas. Este tema se adueñó por completo de las tendencias en redes sociales con challenges virales masivos y dio un gran salto cultural al convertirse en el himno indiscutible de celebración de deportistas de élite y selecciones de fútbol. O sea, este tema lo escuchan y está pegado desde niñas muy pequeñas, adolescentes, jóvenes, adultos, hasta equipos mundiales de fútbol. Una producción milimétrica que demuestra que Aitana juega en las grandes ligas de la música global. Pero ahora sí, nos vamos con el tema número 9 del día de hoy, que está de la mano de Tropical, y escuchamos Muñequita Hot. Ya volvemos.

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1: Como escuchamos, ahora nos movemos en este conteo hacia un junte explosivo que nos inyecta pura energía tropical y urbana. Y es que acabamos de escuchar el regreso de uno de los colectivos más queridos de la escena, Tropical, que junto a Yera, La Loebrat y Happy Bebé han puesto a medio mundo a bailar con su nuevo sencillo, Muñequita Hot. Detrás de este fenómeno hay una propuesta brutal que se ha bautizado como un auténtico merenguetón, una mezcla magistral entre el sabor clásico del merengue y la potencia de los sonidos urbanos actuales. La agrupación Tropical Minds decidió reconectar con esta vibra libre, fresca y experimental que los catapultó al estrellato internacional desde sus inicios, pero sumándole una madurez musical más impecable. Con barras súper contagiosas, una vibra fiestera inigualable y esa chispa tropical que caracteriza a La Loebrat y compañía, Muñequita Hot se metió de golpe en las plataformas digitales para convertirse en el himno indiscutible de las discotecas y además de todas las redes sociales. Pero ahora es momento de pasar a nuestro tema número 8 de la semana y nos vamos a disfrutar de Nampa Básico, Steve Aoki con su tema Mi Amor.

Ahora es turno de adentrarnos en una de las colaboraciones más sorprendentes, refrescantes y explosivas de toda la temporada musical. Y es que hablamos de una unión entre la crudeza del sentimiento del rap latino con la potencia arrolladora de la música electrónica mundial. Este junte entre Nampa Básico y Steve Aoki nos regalan una alquimia sonora brutal. Por un lado tenemos a Nampa Básico, uno de los referentes colombianos que ha conquistado millones de corazones con su estilo único al mezclar el rap, la poesía urbana y el reggae. Y por el otro lado tenemos a Steve Aoki, quien es conocido mundialmente como un DJ famosísimo y productor estadounidense que sabe exactamente cómo hacer estallar cualquier escenario. Juntos, acompañados en la producción por mentes como la de Happy, lograron entrelazar el ADN del rap latino con sintetizadores y ritmos de

Nos vinimos arriba con uno de los sencillos más frescos, adictivos y comentados de todo el momento. Y es que Lagos nos dio uno de los mejores temas para cerrar la semana. Este sencillo forma parte de su flamante producción discográfica titulada Las cosas que solo se hacen en la noche. Un álbum conceptual donde el dúo venezolano compuesto por Luis Jiménez y Agustín Zubilaga vuelven a demostrar por qué dominan el arte del nuevo pop. Ahora, la pregunta es, ¿por qué se ha vuelto un fenómeno viral y no podemos sacarnos la de la cabeza? Y la respuesta es sencilla, es porque simplemente captura a la perfección esa emoción de un viernes a las 6 de la tarde cuando arranca el vibe del fin de semana, como lo es nuestro programa Top 10 Mundial, junto a una producción impecable cargada de sintetizadores retro, matices ochenteros y guitarras con mucho groove. Esta canción nos pasea por un recorrido latinoamericano muy fresco, mencionando desde una caraqueña y una paisa hasta una madrileña o una argentina, convirtiéndose en el himno perfecto para los que buscan un amor fugaz o simplemente disfrutar de la buena música. Una joya de la composición y la producción moderna que demuestra el gran momento que vive nuestra música venezolana. Pero ahora es momento de pasar con uno de los temas más virales en la actualidad dentro de TikTok, y es que se ha catalogado como el nuevo himno de manifestación. Escuchemos a la gran Dua Lipa con su tema Rainy Season.

0: Así como lo escucharon, y es que acabamos de cruzar el océano para conectar con una de las reinas indiscutibles del pop mundial. Disfrutamos del himno actual Training Season de Dua Lipa, y es que detrás de este temazo hay una historia buenísima y una producción de otro planeta. La canción forma parte de su aclamado álbum Radical Optimist y fue creada bajo la batuta de mentes maestras como Kevin Parker, de Tame Impala y Dali Elher, regalándonos así una mezcla perfecta entre lo que es el dance pop actual y las vibras de disco de los 70 y 80, con una línea de bajo que te atrapa al instante. Pero lo más curioso es todo lo que hay detrás de su origen, y es que la mismísima Dua Lipa reveló que la inspiración nació tras una racha de malas citas cuando llegó al estudio, harta y diciendo que la temporada de entrenamiento se había acabado por completo, para los hombres que no sabían tratar bien a una mujer. Esa actitud de empoderamiento, sumada a un ritmo adictivo y una producción milimétrica, la convirtió de inmediato en un fenómeno viral global y en el tema favorito de las pistas de baile. Y lo que terminó de posicionar este tema como un himno fue que luego de esta producción, Dua Lipa encontró a ese amor que tanto esperaba y buscaba. Y es que ahora se encuentra felizmente casada con su esposo, el actor británico Callum Turner. Y es por eso que este tema es catalogado como una verdadera clase magistral de cómo hacer pop del bueno. Por ahora nos vamos a una pequeña pausa, pero ya regresamos con más música solo por YBKE Mundial.
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2: YBKE Mundial te da la hora.
1: Las 7 y 25 minutos.
2: Hora mundial.
1: Armando Reverón, un pintor peculiar que surcó el siglo XX para convertirse en uno de los artistas plásticos más célebres del arte moderno venezolano. Fascinado por la acción de la luz sobre las formas, Reverón hizo de ella el alma de sus cuadros. Pintó objetos cotidianos, desnudos femeninos y paisajes marinos deslumbrantes con óleo, tiza, cartón, papel y más, creando su mágico universo de azules, blancos y sepias, tan admirado dentro y fuera del país. En 1954 suspiró por última vez el conocido maestro de la luz.
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0: Y ahora sí estamos estamos de vuelta y continuamos con las vibras de viernes. Así que le damos la bienvenida al fin de semana y pasamos a nuestro top 5. Lo que viene de verdad es pura frescura con los mejores temas de toda la semana. Y es que nos vamos adentrando en el llamado más íntimo, sincero y reflexivo de la música actual. Prepárense porque abrimos este bloque con el estreno que marca el inicio de una nueva era musical para uno de los artistas más queridos de la industria. Y es que llega con toda la emoción Camilo y su nuevo éxito El Árbol. Así que suban el volumen y vamos a disfrutar.

Este tema es el primer sencillo y la carta de presentación de un esperado quinto álbum de estudio titulado Para Cuando Sean Mayores. Pero ¿de dónde nace esta obra maestra? Camilo, en entrevistas, confesó que la canción surgió a partir de una pregunta tan simple como devastadora. Y es que, ¿qué harías si hoy fuera la última vez? Escrita junto a mentes como Rafa Arcaute y Nate Campani, la canción funcionaba como una especie de manual de vida y amor que el colombiano ideó pensando en sus hijas Índigo y Amaranto, invitándonos a dejar de correr detrás del futuro y abrazar el presente, con una producción orgánica, una letra que te estruja el corazón y esa sensibilidad única que solo Camilo sabe imprimir en cada acorde. El tema se apoderó de inmediato de las tendencias y de los corazones de toda la tribu a nivel mundial. Y dejándonos con este tema, una invitación abierta a valorar lo verdaderamente importante de la vida a través de la música. Pero en esa misma línea, pasemos ahora a disfrutar de nuestro tema número 4 de la semana. Y es momento de recibir con toda la energía a Mike Towers y su éxito Carita Feliz.

Ahora sí nos adentramos en uno de los estrenos más comentados, honestos y conmovedores de la escena urbana internacional. Este increíble reggaetón melódico nos muestra una faceta totalmente renovada y cercana del artista puertorriqueño. Y es que se ha vuelto uno de los fenómenos más comentados porque pone sobre la mesa una realidad con la que todos conectamos. Y es esa clásica máscara de tener que poner buena cara ante el mundo cuando por dentro las cosas se ponen muy cuesta arriba. Como bien lo ha expresado el propio Mike Towers, la canción nos recuerda que hay días grises y que también está bien no sentirse bien. Musicalmente impecable, el sencillo vino acompañado de una joya audiovisual en forma de cortometraje protagonizado junto a la reconocida actriz española Clara Gallé, uniendo la soledad, la empatía y el alivio en una sola pieza que hoy domina todas las plataformas. Siendo esto una prueba de que la buena música urbana también tiene espacio para la vulnerabilidad y el corazón. Asimismo, vamos a pasar ahora a nuestro antepenúltimo tema titulado Vulnerable, de la mano de Manuel Turizo y Luis Erlavoz. Así que ya regresamos.

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1: Nos venimos arriba con un junte musical que destila puro sabor caribeño, sentimiento y una energía brutal. Y es que acabamos de disfrutar una de las revelaciones más grandes de la música actual con uno de los grandes íconos del pop urbano global, el flow de Luis Terlavoz y Manuel Turizo. Detrás de este temazo tenemos una fórmula perfecta que nos mezcla lo mejor de la champeta urbana colombiana y los ritmos tropicales con la sofisticación del pop urbano. El tema junta la voz nostálgica y profunda de Luis Terlavoz con el romanticismo inconfundible de Manuel Turizo, creando esa atmósfera de fiesta y despecho al mismo tiempo, con una letra que nos habla de esa debilidad inevitable cuando alguien te sacude el mundo por completo, acompañados de una producción impecable pensada tanto para la calle como para las plataformas de streaming. El tema se adueñó de las redes sociales y de todas las listas de popularidad en tiempo récord. Pero ahora vamos a pasar a escuchar cómo la música vuelve a romper todas las fronteras culturales, y es que es hora de subir el volumen y disfrutar del poder de este remix. Escuchemos a Benny, Micro TDH, MC Pedriño, con su tema Aunque Sea Sin Mí, aquí sonando con fuerza solo por YBKE Mundial.

Acabamos de escuchar uno de los remixes más explosivos internacionales y adictivos que dominan las plataformas digitales. Y es que disfrutamos de la unión entre la frescura de una nueva promesa, el talento de uno de los grandes exponentes de nuestra tierra y todo el poder del funk de Brasil. Un éxito que nos trae una fórmula musical arriesgada y perfecta. Esta canción toma un concepto melancólico y de despecho para transformarlo en una joya urbana que une lo mejor de tres mundos. La lírica siempre precisa y profunda del venezolano Micro TDH, la energía desbordante del brasilero MC Pedrinho y el toque fresco de Benny. Pero la verdadera pregunta es por qué esta canción se ha vuelto tan viral. Y es que sencillamente logra entrelazar el ritmo urbano latino con los bajos y la estética del funk brasileño, creando así una atmósfera adictiva que se apodera de las tendencias en redes sociales y de los primeros puestos en las listas de reproducciones de todo el continente. Pero ahora sí, sin más que decir, hemos llegado a nuestro top, el momento más esperado de la semana y de nuestro programa. Es hora de disfrutar de la canción que se ha adueñado por completo de las calles, de las redes, de las plataformas de streaming y del corazón de todos los que amamos el buen ritmo. En nuestra cuenta regresiva, la corona de esta semana le pertenece a una verdadera descarga de poder urbano que une a dos de los máximos exponentes de la música latina actual. Recibimos con toda la energía a Ryan Castro y Faith con su tema Mentira.

0: acabamos de disfrutar de la cúspide de la música urbana, el himno que manda actualmente en el mapa global y que hoy corona nuestro programa y nuestro conteo regresivo. Detrás de este número uno indiscutible hay una alianza histórica salida directamente desde las comunas de Medellín para conquistar el planeta. Por un lado tenemos a Ryan Castro, el cantante del gueto, cuya autenticidad y vivencias de barrio y código de calle lo han consolidado en toda la cima mundial. Por el otro tenemos a Feid, quien ha sido considerado un fenómeno global conocido como el Fercho, un auténtico creador de tendencias que no solo arrasa con cada lanzamiento, sino que define la estética y la cultura del género urbano actual. Juntos le dieron vida al tema Mentira, un reggaetón puro y de vieja escuela que destaca por una producción milimétrica con una base pesada de percusión de golpes secos y bajos profundos que rinde homenaje a los orígenes del género, pero a la vez nos da la nitidez y la potencia de los estudios modernos de alto nivel. Esta canción es una descarga perfecta de despecho y actitud, y con su letra conecta de inmediato con ese dolor de una relación fallida que se transmuta en fiestas y orgullo, logrando así que millones de fanáticos la coreen de memoria. Y es que además el tema vino respaldado por una superproducción audiovisual cinematográfica grabada con una estética nocturna y urbana impecable, que se viralizó en segundos en TikTok, YouTube y todas las plataformas de streaming, convirtiéndose en un himno indiscutible en las calles y las mejores playlists del mundo. Pero de esta manera cerramos nuestro conteo en lo más alto, diría yo, con la potencia inigualable del tema Mentira, de la mano de Ryan Castro y Feid, quienes impusieron y se quedan con el trono absoluto de este puesto número uno del top 10 mundial. Quiero agradecerles a todos por conectarse una vez más, cantar con nosotros y arrancar este viernes con la mejor energía para el fin de semana. Ha sido un verdadero honor y un gusto enorme llevarles este recorrido musical a través de la señal de YBKM Mundial. Y como siempre, no podemos despedirnos sin agradecerle a quienes hacen de este espacio musical posible. En la presidencia, Alejandro Silva Villamizar. En la gerencia general de contenidos tenemos a María Los Ángeles Pérez Carreño. Y en la producción y locución de este espacio, quien estuvo con ustedes este y todos los viernes a partir de las 7 de la noche, Yenex Arema Tour. No se despeguen de nuestra programación y recuerden que la cita obligatoria para activar sus fines de semana es el próximo viernes a las 7 de la noche, así que no se lo pierdan para descubrir qué tema se adueñará de la cima la próxima semana. Les deseo un feliz fin de semana para todos y que siga la música.
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2: YBKE Mundial te da la hora.
1: Las 7 y 52 minutos.
2: Hora Mundial.

0: 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Escuchamos palabras de la presidenta de la República Bolivariana de Venezuela, Delcy Rodríguez.
1: Nuestro reconocimiento por el papel que juegan en la comunicación en Venezuela. Frente a las incógnitas, a las preguntas que se nos puedan presentar, la respuesta está en Bolívar, en la lucha por la independencia de Venezuela. Y ese proceso por la independencia está vigente. Es la batalla diaria que da hoy nuestra Venezuela y que yo llamo el bien común, que es la paz y la tranquilidad de nuestro pueblo y de nuestro país. Ese bien común, ese bien superior, es al que nos debemos quienes tenemos responsabilidad de conducción en momentos históricos, no solamente para Venezuela, en momentos históricos para la humanidad. Y la humanidad enfrenta tremendos y terribles desafíos. Y uno de ellos justamente tiene que ver con la comunicación y el papel que está jugando la inteligencia artificial, que están jugando los algoritmos en materia de comunicación, donde la comunicación como la conocemos tradicionalmente o los medios tradicionales está pasando a otra etapa, como la humanidad está pasando a otra etapa y donde nosotros, ustedes y nosotros, servidores, tenemos una tremenda responsabilidad.
0: Escuchábamos palabras de la presidenta de la República Bolivariana de Venezuela, Delcy Rodríguez.
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6: Llega a Que cante mi gente desde Guatire, Estado Miranda, David Llamosas con su tema Vuelve. Vamos a escucharlo.
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4: YBKE Mundial te da la hora.
5: Las 8 y 0 minutos.
4: Hora Mundial.
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